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0: me iban a pagar un buen. Yo estaba así, bien feliz, cuando meten gol a España. Nada más veo cómo su cara se cayó hacia el piso. Y yo dije, ahorita meten, ahorita vas a ver que se los van a dar.
1: Tranquilo, espérate, que yo hice mi trabajo periodístico, investigativo.
0: Mejor dígale que ahorita se lo van a dar, ahorita va a pasar algo.
2: Y en el primer gol, yo se los canté, ahorita se los anulan, y dicho y hecho.
1: No, señor, usted lo que cantó. No, señor, usted cantó.
2: El primer gol, ahorita lo anulan. No. Y caballo, anulado, papá.
1: Lo que usted cantó fue, ahorita va a haber penal. ¿Y el penal? ¿Qué pasó con el penal?
2: No. Les anularon el gol.
1: ¿Y el penal que usted decía?
2: ¿Le anularon el gol, sí o no?
1: ¿Y el penal que usted decía?
2: ¿Le anularon el gol a Nico Williams? Pero
0: sí,
2: no.
0: Se lo anularon.
1: ¿Y el penal que nos prometió usted, señor?
2: Porque nunca llegaron al área. Wow. Si no llegan al área, ¿cómo van a...? ¿Cómo le van a cometer penal? Después no le pueden cometer.
1: Después del gol, Argentina estaba arriba.
2: No llegaron.
1: Penal.
2: No
1: llegaron.
3: ¡Ay, qué mal!
0: Ese comentario que dijo Cookie Monster, yo le dije, ahorita se lo van a dar. ¿Sí? Ahorita algo va a pasar. Y no pasó.
1: Yo digo que sé que a mí me deben un penal. ¿Dónde está Cookie Monster?
0: Y perdieron dinero. Y yo sé que esto no solo lo hicieron los famosos. Yo sé que mucha gente dijo, de aquí me voy a hacer mi mesada. Aquí voy a triunfar y ganar mucho money money. ¿Quién apostó? Llamen, por favor, 1-855-370-3100. ¿Cuánto le metieron? ¿Cuánto perdieron? Oh, chale, my God.
1: En la torre.
0: Gracias a Dios, yo no lo hice.
1: No, ya no, te retiraste. ¿Con cuál te retiraste, Pau?
0: No, es que le aposté todo en Noruega.
1: Ajá.
0: Me bajé una aplicación.
3: Jalam, ya,
0: sí,
3: le apostó.
0: Y yo dije, Jalam va a meter gol. Y me quedaban, me había metido 100, luego me quedé en 50. Luego le aposté que iban a meter gol, no me acuerdo quién metió. Me regresó 150 y ya tenía 150. Entonces agarré y dije, estos 150 voy por mí.
2: Voy por Haaland.
0: Y que me lo saquen del juego. Dije, no, ya no van a
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1: Bienvenidos a la gente que está con nosotros en YouTube. @ bueno, mala, feo. Ahí váyanos comentando también. ¿Cuánto apostaron?
0: ¿Cuánto perdieron?
1: ¿O ganaron? A lo mejor ganaron.
0: Sí.
1: Ahorita regresamos también con tus llamadas.

0: Y estamos hablando de las personas que apostaron ayer en la superfinal España contra Argentina, que la gente pensaba que se la iban a dar a Argentina. Pero la casa de apuestas
1: se la iban a dar,
0: estaba
1: hoy nomás
0: con España, era el favorito. O sea, por lo tanto, si tú le metías dinero a Argentina, ganabas más dinero.
2: Ok, entonces estamos hablando de que con España no pagaba tanto si ganaba.
0: No era mucha la diferencia, pero sí. Había algo.
1: Ahora, ¿por qué eran las apuestas así? No entendí yo. ¿Por la edad de los jugadores?
0: No era el favorito.
1: Porque España traía puros jóvenes y Argentina varios betarros, ¿no?
0: No, pero yo creo que por cómo jugaron, ¿no? Porque salen estadísticas. Había como una línea que salía como con una gráfica arriba, abajo. Yo creo que se basaron en las gráficas y con eso sacaron esa información. Pero bueno, el Drake apostó 1.5 millones de dólares.
1: Güey,
0: bye.
2: Una fortuna.
0: El McGregor, 100 mil, nada. Es un buen. Ya quisiera yo tenerlos. ¿Y saben quién? Está el Run Run, que apostó el Canelo también 1.5 millones de dólares.
2: ¿A favor de quién?
1: ¿España?
0: No, Argentina.
1: ¿También?
0: No está comprobado ¿también? Como lo de Drake, está el papelito. Y pues hay muchos rumores, pero aquí la pregunta es tú, que no es rumor. ¿Cuánto dinero le metiste? ¿Perdiste? ¿Ganaste? ¿Qué hiciste? Llámanos 1-855-370-3100.
1: Pero si vio la estadística, el Canelo y los números, él sabe de todo eso. ¿Cómo no le apostó a...?
0: Mi recomendación para que apostaran las personas que estaban a mi alrededor no fue el quién era el favorito, fue lo que escucho acá del Cookie Monster, porque está en mi mente y me decía, se la van a dar a Argentina, se la van a dar a Argentina. Fui, abrí la boca, todos perdieron su dinero.
2: Pero
0: y al final
2: ¿para qué
0: yo estaba...
2: escuchas al Cookie Monster que vive en su cueva? ¡Siu! ¡Siu! ¡Se la van a dar a Argentina!
0: Oye, te juro por Dios, cuando metieron el gol...
2: ¿Por qué te basas en esa gente?
0: Había pizza en la mesa y yo así... volteando. ¿No se quieren volver a meter a la alberca? Les decía.
2: Todos volteando a ver a Pau, así con cara de... ¿Qué pasó? Tú nos dijiste.
0: Y les dije a todos, ahorita se va a arreglar el rollo. ¿Eh? Respiren, no hay bronca.
2: ¿Sabes qué? Eres hija del Cookie Monster. Lo mismo también, cuando metió el gol España. A ver, todos ahí en la fiesta. Ahorita viene el penal de Argentina.
3: No, a ver, el primer gol inmediatamente lo metieron. Ahorita se los anulan, ya vas a ver.
1: Y
3: se los anularon.
0: Sí.
3: Sin repetición ni nada, anulado.
2: A eso métele dinero.
1: No hubo VAR en la final. No hubo VAR.
3: No, sí hubo, pero, o sea, el árbitro nunca lo fue a revisar.
1: No, nunca fue a revisarlo, güey.
0: Sí.
3: La orden estaba dada, señor.
2: Hoy no. No, lo bueno que estaba todo arreglado, ¿no?
3: No, porque
2: España fue
3: infinitamente mejor, señor.
0: Fue mucha presión social también. Real, la presión social mueve. La gente mueve, la gente saca gente, la gente hace que una selección sea amada. Ve lo que le hicieron a Haaland. Todo el mundo lo amó, lo generó. Ve tantos memes, las marcas se sumaron por la gente.
2: Sí.
0: Y aquí
2: tenemos a Jorgito. Hola, Jorge, ¿qué peteado?
4: Bueno, buenos días. ¿Qué tranza? ¿Cómo andan todos allá en cabina?
2: Saludos.
0: ¿Qué transita por tus
2: venas? ¿Ganaste, perdiste? ¿Qué onda, Jorge?
4: Gané España, $500.
0: ¡Ay!
2: En la aplicación, en el trabajo, ¿a quién apostaste?
4: A un amigo le aposté. Yo sabía que iba a ganar España porque todo lo de Argentina fue pura ayuda y ayuda. Hay karma.
0: Carmen inmediato. Oye, papito, pero este amigo que tienes, ¿sí es de los que paga o de los que se hace loco?
4: Pues sí paga el chavo, tiene construcción y todo.
2: ¿Ya te llegó el dinero o está por ver?
4: Cele.
2: Está chido. Ahora ya tenemos a Ángel con nosotros, Angelito.
1: Ángel, ¿ganaste o perdiste, güey?
5: Pelón, es una vergüenza, pelón. ¿Viste la final de ayer? Solo había un niño, se estaba durmiendo.
1: Sí.
3: De vacaciones.
2: Le sacaron una tele para que se entretuviera el portero.
0: Siendo una sillita.
1: Para que viera el partido ahí, güey.
3: Y todavía quería que le dieran penal, ¿no? ¿Cómo le iban a dar penal así?
2: Che, ¿ganaste o perdiste?
5: Sí, mira, gané $200 porque eso estaba bien fácil, men.
2: Pues le hubieras metido más lana, Ángel.
5: No, mira, a ver. No soy pobre y de familia numerosa.
0: Ya no más.
5: Estaba bien fácil porque...

0: que Infantino cumplió su objetivo, llevar al innombrable a la final.
1: Hoy no haces.
0: Mira, por los patrocinadores,
2: eso sí es cierto,
0: llegar
2: y Yuyo.
0: El último mundial de Messi. Entonces, de plano ya no le importa Infantino, va a tener que buscar otro money maker.
3: Sí.
2: No, pues ahí está la
3: vinja madre. Eso que dijo Ángel es una realidad.
2: Sí, cierto.
3: Messi y David Beckham fueron los dos futbolistas más brandeados del mundial. O sea, tuvieron tantas marcas, o sea, era una locura. Dice que tuvo más de 20 campañas publicitarias Messi, de las 80.
2: ¿En este mundial o en la carrera?
4: Mundial. En este mundial.
2: Ay,
3: 20
2: wey.
3: De las 80 campañas.
1: Fíjate.
3: Uno de cada cuatro anuncios era de Messi. ¡Qué locura!
1: Pues claro, es el mejor del mundo.
3: ¿Y Cristiano?
1: Sí. ¿Eh?
4: Sí.
3: El Siu.
2: Sí, ¿eh? Sí, es el mejor del mundo.
4: Sí, sí.
3: Siu.
1: ¿Y dónde está Cristiano?
3: Ahorita en su casa. En su alberca nadando con la Georgina.
5: Claro. Más adelante en el bueno, la mala y el feo.
1: Chavos, más adelante vamos a regresar con la trampa a toda la bandera que siempre nos manda mensajes en redes sociales. Thank you so much, very much. Thank you. Tenemos a Ceci con nosotros. Thank you. ¿A quién le quieres poner la trampa, Ceci?
6: A un vato que estoy conociendo.
2: Apenas lo estás conociendo y ya le quieres poner la trampa, no manches,
6: sí.
2: Tú. ¿Por qué?
3: ¿Qué hizo?
6: Checarlo.
3: ¿Checarlo de qué o qué? ¿O qué pasó? Pero, ¿y qué sientes que te miente, amiga?
6: Me encontré un mensaje en WhatsApp que quería salir con una morra, que quería ver con ella.
3: Hola.
1: Oye, ¿y tú le reclamaste sobre esos mensajes?
6: Sí, ya le reclamé, pero me dice que no. Supuestamente que no es cierto.
3: Así son, ¿cómo? Los cachos con las manos en la masa y te lo niegan.
1: ¿Pero para qué le revisas el WhatsApp, Ceci?
6: Pues es que tengo que checar y quedar lo que es mío, lo que no, pues órale.
1: ¡Tóxica! A ver, ahorita regresamos con la trama. No te nos vayas, Ceci, ya volvemos. Apenas lo está conociendo y ya le está revisando el teléfono y todo el rollo.
2: ¡Qué enferma!
3: Pero si algo le está vibrando raro.
2: Ajá. Todos los días nos vibra algo, hombre.
1: Sí.
3: ¿Qué te vibra a ti, feo?
2: Las nalgas.
1: Sí, aparte.
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1: Suerte, ¿eh? 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

0: 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Diez, nueve, ocho, siete, seis, cinco, cuatro.
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3: A ver, regresamos con la trampa. Tenemos con nosotros a Ceci. Dice que le quiere poner la trampa a su novio.
4: ¿Qué pedo?
3: Porque ya le ha estado revisando ahí dos, tres cositas. Ya le encontró también, según ella dice que, pues, cosas sospechosas. Y apenas se están conociendo, ¿eh?
4: Válgame Dios.
5: Pues fuga, mana. Si ya estás viendo las red flags, ¿para qué estás ahí?
4: Y no sé para qué le hacen la trampa. Si quiere encontrar algo, ojalá.

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2: Vamos con la trampa, chavos. Tenemos a Ceci con nosotros. Dice que le quiere poner la trampa a su novio, apenas lo está conociendo.
3: ¿Por qué?
2: Ya le anda revisando ahí las cositas, ya le ha encontrado también mensajes que sospechosos, cosas así.
3: Ay, no.
2: Ceci, ¿pero por qué le anda revisando? Si apenas se están conociendo, mi amor, ¿por qué le revisas?
4: Pues es que tengo que checar y cuidar lo que es mío, lo que no,
5: todavía no salen bien y ya le andas investigando todo y chequeando.
3: Pues
5: no,
3: más vale al inicio saber que si
5: por eso
3: que rifa
5: dejan,
3: o no rifa.
5: No, las dejan por eso.
4: Necesito saber qué es lo que voy a, con qué persona estoy, si no, pues para qué.
3: Claro, concuerdo. Oye, mamita, y si cachas que este es un infiel, ¿qué vas a hacer?
4: Pues ni modo, a darle una patada en el que sigue.
3: Okay.
2: Oye, Ceci, a ti te han engañado antes, ¿no? Porque te ves así como que muy dolida, sí. Y siento que en esta nueva relación como que le quieres hacerlos pagar los platos rotos.
3: Ay.
2: Sorry.
4: No, no es eso, pelón. Lo que pasa que hay que saber con qué persona estás,
3: claro,
4: saliendo, conociendo. Y al pan, pan, pan, y al vino, vino, órale.
3: Claro, no porque no te, no porque vas a permitir que te sean infieles.
5: Pero tan rápido van a investigar, no, ya ni la friegan.
3: Sí, es mejor antes que después, feo.
5: No,
3: es
5: a
3: mejor.
5: Veces es mejor después.
3: ¿Por qué?
5: Porque así disfrutas un buen rato.
2: ¿Tú? Claro, claro. A ver, ahí vamos a marcarle al teléfono que nos dice tu pareja.
3: Sí, oh Dios.
2: Nomás no hagas ruidos así, ¿eh?
6: ¿Está loca? Desde un principio.
5: Así son.
7: Hello.
3: Hola, ¿se encuentra Adrián?
7: Ah, sí, él habla, ¿quién lo busca?
3: Hola, Adrián, te hablamos de parte de la florería. Fíjate que acabamos de hacer una rifa y salió tu nombre y te has ganado un arreglo de flores que lo podemos enviar a cualquier parte de Estados Unidos.
7: Hola, pero una pregunta, sí. ¿Cómo fue que me la gané? ¿Qué hice? ¿De qué manera salió mi nombre ahí?
3: Pues no sé, tenemos una base de datos y apareció su nombre. Es un arreglo tipo buchón, son más de 200 rosas. Si lo quieres, si no, puedo continuar con la lista y llamar a otra persona.
7: Oh, no, no, claro que sí lo quiero, sí me interesa.
3: Ok, perfecto. Solo le tengo que hacer unas preguntas y listo. Primero, necesitaría saber si usted es soltero, casado, y con cuánta frecuencia usted envía flores. Esto es nada más para, pues, un cuestionario interno para mejorar nuestro servicio, ya sabe.
7: Estoy casado.
3: Ok. ¿Y usted le sigue mandando flores a su esposa?
7: Ah, claro, claro. Seguimos con el romanticismo.
3: Ah, me encanta. ¿Cada cuándo le manda flores usted?
7: Unas 4 o 5 veces al año.
3: Ah, mire. Usted podría ser un gran cliente frecuente. ¿Cuánto tiempo llevan? Porque al año 4 o 5, pues imagínese cuántos años.
7: Sí, es un 27 años.
3: 27, ya lleva mucho con ella, lo felicito.
7: Gracias.
3: Oiga, le vamos a mandar un arreglo buchón, como le comentaba. ¿Quiere que le pongamos algo en especial? ¿Quiere que le hagamos una notita? ¿Se lo puedo hacer yo aquí con mi pluma? ¿O se lo hago en computadora, como usted quiera?
7: No, sí, con su pluma de puño y letra me parecería bien.
3: A ver, échele. ¿Qué quiere que le ponga?
7: Ah, pues es para el amor de mi vida y gracias por tantos años que me ha regalado su presencia.
3: Okay,
7: y
3: perfecto.
7: Su compañía.
3: Me encanta. Deme un segundo. Ya estoy terminando, sí, claro, de darle. Oiga, también le tengo otra noticia.
7: Ah, más noticias. A ver, dígame.
3: Sí, fíjese que nos está hablando su novia, que dice que está saliendo con usted y que tenía dudas. Aquí estamos haciéndole la trampa porque ella creía que le pintaba los cuernos. Y mamita, yo creo que sí. Yo soy Pausos a la Mala y te lo dejo.
4: Ah, con que sigues casado.
7: Para empezar, los dos dormimos en cuartos separados. No hay nada entre ella y yo, te lo aseguro.
4: ¿Entonces por qué le quieres mandar el arreglo de flores?
7: Un detalle nada más, por los niños.
4: Tú sigues con ella y tú eres lo que dices, ¿no? Pues si no, vete mucho a la entonces con ella.
7: No, mira, espérate, vamos a hablar y a aclarar las cosas, ¿qué te parece?
4: Primero divórciate si te interesa, y luego ya me buscas.
7: Ok, entonces, ¿quedamos en eso?
4: Bueno, primero divórciate, luego ya me buscas y hablaremos entonces.
7: ¿Pero prometes que me vas a esperar?
4: A lo mejor te espero.
7: No, a mí asegúramelo. No, pues, óyeme, no.
4: No, pues...

0: Necesito primero ver que te divorcies y luego ya después hablamos.
1: Oh, okay. Pero no vas a volver con tu anterior novio, ¿sí?
0: No, hombre, no. La chancla que me tiro no la vuelvo a levantar.
1: Te voy a llamar esta semana, ¿okay? Espero me contestes.
0: Bueno, órale.
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3: A mí lo que me brinca es cómo la Ceci como que se la solía que algo andaba mal.
4: Nosotros tenemos este sexto sentido súper desarrollado para nuestra pareja antes de que se pongan, ay, ¿por qué el clima?
5: ¿Cuándo va a temblar? Díganos con su superpoder.
4: Para la pareja nomás. Con nuestra pareja.
6: Nomás para ellos nomás.
4: Nomás, sí. Eso es nuestra importancia.
6: ¿Por qué no comparten eso pareja con el mundo y todo?
3: Estaría padre, ¿no?
6: Ey. Sí. ¿Qué? ¿Cuándo va a llegar el anticristo?
3: Ándale, no, estaría chido.
6: El extraterrestre.
4: Es real que uno siente. Si hay conexión con tu pareja, uno siente, los conocemos. Sí. Aparte, son bien novios a veces.
3: ¿Neta?
4: Claro.
3: A ver, paisano, comadre, tal vez tú te juntaste o anduviste con alguien que te hizo pagar los platos rotos de otra relación. Le pusieron el cuerno, tal vez, y piensa que tú le vas a poner el cuerno a cada rato. O a lo mejor tú, compadre, no sé, también te revisaba todo.
6: A lo mejor
3: todo.
6: Es inseguridad nomás.
3: ¿Será?
4: No, pero muchas veces cuando un hombre me trató mal, todos los hombres son iguales.
6: Y todos me la van a pagar.
4: El siguiente. Eso es cierto, eso es cierto.
3: A ver, 1-855-370-3100. Y coméntanos, estamos en vivo a través de YouTube @BuenoMalaFeoKyle, ¿eh?

0: ver, venimos de la trampa donde a mí en lo personal, Ceci, apenas comienza la relación y ya empezaba a ver como que red flags.
1: Fuga, maná.
0: Hay personas que
2: te pasan investigando, a ver que te miran, a ver qué hiciste de movimiento.
1: Cuando algo no te checa, desde el inicio ya te sientes rara, ya no sientes bien.
2: ¡Lárgate!
1: Fuga, no te quedes donde no te sientes cómoda al inicio.
0: Ahora, ¿no será que también le hacen pagar platos rotos de otras relaciones?
2: Eso también.
0: ¿A la nueva pareja?
2: Yo he oído mujeres que dicen, este desgraciado me trató mal, pero el que sigue yo lo voy a hacer pedazos.
0: Sí.
1: Pero entonces, ¿por qué? Tú como mujer, si estás con un hombre y sientes algo, fuga. También, si

0: Entonces algo y no está, pues fuga. ¿Para qué quieres estar con alguien que le vas a estar inventando cosas? ¿Por qué fuga? ¿Pero por qué el dinero no es todo?
1: Ay, jefa, ti no.
2: Nomás el 99%.
0: No, claro que no. Y la gente que no tiene tanto dinero, ¿cómo tiene pareja e hijos?
2: Claro.
0: ¿Cómo le hace si no tienen tanta lana?
1: ¿No se pueden ir? Hay que tragar.
2: Nunca falta el roto para el descocido.
0: Ahí está, entonces no es el 99.9%.
2: Pero luego se van.
0: Habemos más pobres que ricos.
2: Eso sí. A ver, 1-855-370-3100. Tenemos a Jazmín con nosotros. Hola, Jazmín.
1: Qué bonito nombre, Jazmín.
2: La Jazmín.
0: Como la princesa.
1: Hi, Jazmín.
3: Hola, buenos días.
2: Buenos días.
0: Hola, princesa.
2: Jazmín, ¿te hicieron pagar platos rotos de otra relación o tú lo hiciste?
1: Tú.
3: No, a mí me los hicieron pagar. ¿Cómo? Con creces.
0: ¿Qué te hicieron, wow, Maniwis?
1: Échale, échale.
0: Y limón, sale limón.
3: No, pues este es mi exesposo y él era muy desconfiado y me quebraba los teléfonos, cualquier cosita que miraba sospechosa o algo, como no me creía nada, era bien, pero bien desconfiado.
1: ¿Y por qué piensas tú que era así?
3: Pues porque me hacía, me insultaba, me hacía.
1: ¿Pero venía dañado?
0: Sí. Oye, ¿y qué hacías tú? Porque esto va en crescendo, va poquito, poquito, poquito, hasta que ya se vuelven super crazy town.
3: No, pues es que eran cosas bien insignificantes. O sea, si yo agachaba la cabeza, él creía que yo me estaba escondiendo de que alguien me viera. O sea,
2: entonces sí. Oye, pero ¿de qué relación venía? ¿Qué le hicieron en su...? Digo, no estoy diciendo que era tu culpa, pero ¿de qué relación venía o cómo?
3: Sí, él me contó que su ex, porque él ya había estado casado antes, me dijo que lo había engañado.
0: Sí.
3: Pero pues yo pensaba que se le iba a quitar, porque pues yo no le hacía nada. Yo siempre demostrándole que pues nada más para él.
1: ¿Lo traumó?
3: Ni siquiera me hizo. Sí. Me hizo que hasta me saliera del colegio. Yo estaba
0: estudiando. No es cierto.
2: Wow.
0: Oh, oye, ¿y en qué momento te diste cuenta que ya era tiempo de partir de esa relación?
3: Pues tuvimos hijos y vi que él nomás no se le quitó. Ajá. No se le quitó. Me no quería ni que trabajara, era demasiado, demasiado.
2: O sea, ¿tú pensabas que con un hijo iba a cambiar tal vez?
3: No, no le di el hijo, por eso yo, o sea, pasó, ¿verdad? Pasó y yo dejé que pasara también tanta cosa.
1: Tomó el remedio. Entonces,
2: no, ¿sabes qué pasa, Jazmín? También yo creo que aquí es donde... Uno, en el noviazgo o en ese tiempo del enamoramiento, tienes que hacer las preguntas indicadas.
0: ¿Cuáles son las preguntas indicadas, es que te está Raúl Molinar?
1: Sí. ¿Te dañaron anteriormente?
2: ¿Casado, no, soltero o qué? Porque a veces uno dice, ¿soltero? No, es cierto, no es soltero. Eres divorciado.
0: Sí. En
2: plática. Y hay una gran... ¿por qué te divorciaste? No, que me pusieron el cuerno. Ya lo solucionaste, fuiste un psicólogo. ¿Cómo lo has superado? Se trata las cosas porque también...
1: Está chido,
2: si te metes con alguien que no ha cerrado círculos todavía...
0: Sí, no va a funcionar.
2: Imagínate el viacrucis.
0: Casi muchas la mayoría veces, no pelón, eso. También cuando te preguntan algo, tú das tu punto de vista. Sí. Y en una historia siempre hay dos. Y el que te platica, ¡ay, no! Y luego tú crees y ya va el Hadouken.
2: Sí, totalmente de acuerdo.
0: Claro.
2: Tenemos a Pepe. Hola, José, ¿qué peteo?
4: ¿Cómo estamos, carnal?
2: Muy bien, carnito.
0: Ay, carnal.
2: Te hicieron pagar platos rotos de otra relación. ¿Qué pasó, José?
0: Ay, pobre
4: no,
0: Pepe.
4: No, pero aquí, acuérdate que cuando más te checan es cuando más las haces.
1: De coraje.
4: Y ahí mi ídolo, Don Tela y el feo se van a sentir alegres. Checan el teléfono, no me hallan nada y ya me volé 6.
0: ¿Cómo que ya me... A ver, explícate. ¿Cómo que ya me volé 6?
4: Ya pasaron una filipina, una italiana y 4 mexicanas por este pechito.
2: Más acuérdate que las pagadas no cuentan.
1: Bueno,
4: no, trabajo en las aplicaciones de viaje, como taxi.
2: Ándale.
4: Le dijo la otra. Entre más busquen, más van a encontrar. Y entre menos sepas, más feliz vives.
1: Eso, un aplauso.
0: Lo que dice el feo, son palabras del feo. Feliz que...

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3: ¡Chale!
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3: Yo me chuteo Garra contra Veneno porque también buenas las morras ahí, parece que se hacen ejercicio.
1: Sí.
3: 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También buenas. La Carmen.
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2: Se viene el video viral y les quiero decir que esto es una joya, una delicia para la vista. Cáiganle a YouTube arroba bueno, mala, feo.
3: Ay.
2: Porque todos cuando éramos niños hicimos travesuras.
1: Ajá. Uy.
2: ¿No? Pero si es travesura es de que agarrabas a lo mejor algo, caía, se rompió una cosa. Pero ajá, este niño es el próximo gangster americano.
3: ¿Neta?
2: ¿Qué hizo? ¿Cómo se unió con sus hermanos y la travesura que hicieron? Por favor, cáiganle a YouTube arroba bueno, mala, feo, para que sepa.

0: Pan, ¿cómo pasó esta travesura? Lo tenemos todo en video.
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7: 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Dijo, es que vienes crudo.
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13: Oigan, si viene el video viral, por favor, cáiganle a YouTube, arroba bueno, mala, feo. Porque hay un niño que es una travesura nivel Spider-Man. Pero se los digo, es impresionante. ¿Qué travesura hacían ustedes cuando eran chamacos? ¿Por qué los regañaron? Llámenos al 1-855-370-3100.
14: ¡El canal! ¡Ahí te voy! ¡La laguna! ¡Puedes perder la vida!

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1: Oigan, estamos a punto de ver un video que yo les quiero decir que es una joya. Hace mucho no veía un video que me gustara tanto. Cáiganle a YouTube, arroba bueno, mala, feo. Porque cuando uno era niño, no sé, yo sé que han cambiado mucho las generaciones, pero hace algunos años, los niños éramos bien creativos. El aburrimiento nos volvía creativos, porque estaba 5 minutos sin hacer nada y dices, ¿qué voy a hacer? Voy a dibujar, voy a correr, voy a hacer esto, voy a hacer el otro, y tu mente se iba al cielo.
2: Y aún así te aburrías. Cosas. Aún así de repente llegaban momentos de aburrimiento, pero aprendía uno también de que cuidado, no le digas a mamá o no le digas a papá, estoy aburrido. Menos a mi
1: papá. Te ponen a limpiar y hacer cosas.
3: ¿Sabes qué me aburría a mí de a madre? ¿Qué? De pensar que iba a estar en el salón de clases 6-5 horas, yo qué sé.
1: Y decía, un burro.
3: Por eso no iba a la escuela. Sí. Dije, no, ¿cómo estar sentado si yo era muy
1: hiperactivo?
3: No, bien hiperactivo.
1: Para que un niño se vuelva creativo, tiene que estar aburrido, porque si su mente todo el tiempo está activa, no le da tiempo para crear cosas. Entonces, estos niños estaban en su casa y se pusieron creativos porque andaban aburridos. Y se pusieron a hacer una hazaña. ¡Ni Spider-Man puede hacer esto!
2: ¿Qué?
1: Estos niños escalaron, se escondieron, pusieron una manta, subieron a un bebé, un niño, un adulto. Cállenle a YouTube, por favor, y púchenle play para que vean de lo que les estoy platicando.
2: A su mecha. A ver, ahí va el niño subiendo.
1: Subiendo un tubo en la casa. Es como el marco de la puerta, más o menos así a esa altura. El niño agarra, lo sube y se empieza a colgar, agarrar. Pero él trae una como manta, amarraron como unos pañuelos. Y ahí está el chiquito y se están metiendo a la parte de arriba del closet. Entonces ya está uno, ya se metió el segundo y con las mantas que amarraron con los pañuelos empiezan a jalar al chiquito entre los dos para que el niño pueda subir con ellos.
2: Al que están subiendo tiene como unos que 2 añitos, ¿no?
3: Sí.
1: Oye, los tres trabajaron en equipo y lograron hacer esta hazaña.
3: Ahora, el que no entendí es Spider-Man. No entendí el que le puso la tela en el cuello al otro que va para arriba.
1: Le puso la tela porque él va a jalar la fuerza del chiquito. ¿Cómo hay niños que tienen habilidades físicas impresionantes? ¿Y cómo va a pasar que tengan habilidades físicas? Pues haciéndolas.
2: La hermanita ya está arriba esperándolos también.
3: Es la que les sube.
1: Ahí están jalando los dos, ya lo lograron.
2: Sí.
1: Todo para meterse una parte del closet y pasársela divertida.
3: Pues yo hacía casi lo mismo, jalaba a mis hermanos, pero hacernos la pinta.
1: ¿Qué hacías?
3: Espérense, me esperaba antes de la escuela. Vámonos, no entren, vamos. Así me lo llevaba.
2: ¿Y cómo los sacabas de la escuela? ¿También con soga?
3: No llegaban. Una media cuadra antes.

0: antes de que entrara.
1: Ah, no, sí, llegaron a la escuela. No,
0: vámonos, Betty.
2: Oye, pero de estas experiencias que decías, no entren. ¿Cuál es la que más recuerdas? Que dices, esta fiesta que nos fuimos de pinta valió muchísimo la pena.
0: A la donde agarramos un friego de mojarritas en la Laguna Inainari. Sí. Porque yo ya tenía el hilo y los anzuelitos listos. Sí. Y luego le robaba a mi mamá harina, hacíamos masita y le poníamos en la punta del anzuelo. Y agarramos como unas 5.
2: Sí.
0: Y ahí mismo las limpiaba, llevaba una cuchito yo. Y las tatemábamos ahí y nos las tragábamos.
2: ¿Cuántos años tenías?
0: Como unos 10.
2: Mi vida, esas son experiencias, joyas.
3: Ahora,
2: la neta.
3: Disculpa que eso yo lo vea con ojos de papá.
2: Sí.
3: Pero, ese niño se llega a caer.
0: Y se desespera, paralítico.
3: Va a caer sobre el otro niño.
2: Sí.
3: El de 2 añitos. Porque está encima de él.
2: No, porque aparte se les llega amarrado.
3: Se les llega a caer.
0: Quebra el cuello.
3: El niño de 2 añitos también.
0: Muy fuerte.
3: O sea, sí, pero no. Porque sí, muy hiperactivo, sí, lo que tú quieras, pero imagínate, también hay que darles, yo creo que su lección
2: los
3: aquí.
2: Los papás lo grabaron. Yo creo que a lo mejor en el piso había un colchón o algo así.

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2: ¡Oigan! ¡Que vivan los niños! ¡Yes! Los niños tienen que vivir, tienen que correr, tienen que divertirse, tienen que crear.
3: Jugar aquí.
2: Tienen que tener su amiguito invisible, tienen que dibujar, tienen que correr, tienen que contar, tienen que hacer todo porque son niños y caerse. La creatividad es lo máximo. Pues sí, porque si te caes te vas a levantar y vas a aprender.
3: Pero no, hay juegos bien peligrosos como el que te dije, que te conté que brincaba de la...
2: Sí,
3: de
2: pero la capilla. Ahí te la volabas,
3: si no caía en la bonchecito de arena como tres costalitos. Güey, puedes caer paralítico.
2: Es que el veo dice que el de niño se juntaba con sus amigos en la iglesia, que tenía dos pisos, y se agarraba una sábana y se la amarraba al brazo.
3: ¿Como para caída?
2: Y se brincaba con la sábana.
3: Güey, creíamos que nos iba a parar. Y si le errabas al mendigo...
4: ¿A dónde caías?
3: A un bonchecito de arena.
2: Sí.
3: Porque la iglesia siempre estuvo en construcción. Si juntábamos toda la arena, si caes fuera de la arena, pues quedan paralítico.
4: Si caes mal, también te andas quebrando algo.
3: Paralítico, güey. Sí. Fácil.
2: A ver, quiero que nos cuenten cuál fue la travesura más loca que hicieron, la que más recuerdan, la que más hizo enojar a sus papás, porque hay papás que luego decían, ¡ay, caduquen! Al feo lo amarraban. 1-855-370-3100.
4: Tenemos Héctorito con nosotros. Héctor, ¿qué peteo, carnal?
5: Mira, la travesura más grande que hice aquí, ¿cómo están? ¿Todo bien?
4: Muy bien, hola, muy bien, mi casa.
3: ¿Aquí, loco?
5: No, la travesura más grande que hicimos, somos tres hermanos, nosotros varones. Uh-huh. Yo creo que yo tenía unos 8 años, el mayor 10 y el más chico 8.
2: Ay, bien chiquis todos.
3: Hijo de la fregada, ya
2: me... ¿Y qué pasó, mi amor?
3: ¿Qué hicieron? A ver, cuenta, loco.
5: Mis papás tenían siempre el aguardientito ese de caña. ¡Oh! Alcohol de caña.
2: Sí.
5: Y agarramos un pollo. El gallo le pusimos.
3: Ay.
5: Le pusimos el pico y le dábamos hasta donde más pudiera comer.
2: No, pobre pollo, estaba ya bien astral.
3: Y se murió.
4: ¿Y luego?
5: Luego, pues mis papás no estaban. Cuando llegaron, pues lo corrimos a esconder hasta donde no lo oyeran. Y el pollo hacía como si tenía hipo.
3: Pobres. Y...
2: ¡Ay, el pollito!
5: Mi mamá. Ey. Llegaron buscando su pollo, y cuál que el pollo no estaba, y ya, y se fue, y vamos a buscar.

0: y nosotros buscábamos, pero como los policías de México corriendo para otro lado donde no estaba.
1: Sí.
0: Nosotros ya sabíamos dónde estaba.
2: Ajá.
0: Que lo va encontrando mi papá.
1: No manches.
2: ¿Eh?
1: ¿Y qué hizo?
0: ¿Qué hicieron con este animal?
3: Todo pedo el pollo ahí.
1: El pollo se iba de ladito así como borrachito, o sea, se iba así y se caía, ¿o qué hacía?
3: Ni se levantaba, yo creo.
0: Si ustedes han ido a algunas peleas de gallos y ven cuando dobla el pico, que
3: no, nunca he ido.
2: No,
3: no, ni yo.
1: Yo no he ido. A mí no me gusta.
3: No, ni a mí, se me hace abuso animal, no. No me gusta.
0: Sí, a mí tampoco no me gusta. No,
3: ah, bueno.
0: Pero ese día estábamos morros.
3: Pobre pollo.
0: El pollo solamente se caía.
2: Se cae, pues cómo no. Sí, está bien borracho.
3: Si se cae el ser humano, que no se cae el
1: pollo. Y si las personas se van de lado, imagínate el pobre pollito. Aparte, su estomaguito bien chiquito.
3: Ay, no.
2: Ahora tenemos a Martín. Hola, Martín, ¿qué meteo?
4: ¿Qué hubo? Ahí andamos.
2: Saludos.
1: ¿Quién dukes, mi vida?
2: ¿Cuál fue la peor travesura que hicieron, Martín?
4: No, pues. Te digo que te la vas a curar cuando te diga.
1: A ver, échale.
4: No, mi papá tenía unas borregas, oye. Y luego, pues, hazte cuenta que, a ver, le bajo porque estoy oyendo el radio y no se escucha.
1: Sí, bájale,
3: bueno, pues bájale el radio y nomás que se entra en el celular, güey.
4: Y luego, no, pues la neta que... cuando tuvieron borreguillos las borregas, carnalis y yo, mi mamá tenía un caso afuera donde calentaba el agua para bañarnos.
1: Ay, Dios mío.
4: Y le, ya ves que cuando le echan, lo atizan con la lumbre, pues cómo se tizna por fuera el caso.
3: Ajá.
1: Sí.
4: No, pues que le pinto la cara al borreguillo. Se la puse bien negrosa. Y después cuando el borreguillo quería comer, se le arrimaba la borrega y la
3: cuando
4: borrega
3: lo conocía.
1: Le daba miedo.
4: No, me cae checado, es que me acuerdo, todavía me la curo.
3: No, sí son los animales.
1: No lo reconocía. Este
3: vato. A mí mi mamá nunca me dio pecho porque está muy feo. O sea, ay, no, mijo.
2: Tenemos a Arturo. ¡Hola, Arturito!
5: Buenos días.
1: Hola, mi vida. ¿Cuál fue la travesura que más recuerdas?
5: Mira, mi peor travesura fue por culpa de mi maestra de quinto grado.
1: ¿Por qué?
5: Me corrió de la clase.
1: Sí.
5: Porque le andaba jugando al chamoy con las chamacas.
1: Habla
3: con las plebes. Desgraciado, chamoy.
5: Y luego en la calle, cuando iba pasando por la casa de la prima hermana de mi papá, le eché lumbre al zacate y que empieza a arder todo. Y la casa tenía cartón también.
2: ¡No!
3: ¿Qué?
2: Oye, el piromaniático.
1: Era el Sid de Toy Story.
3: De seguro caíste al bote dos o tres veces.
2: ¿Se quemó la casa, Arturo?
5: Se estaba quemando. No, pues estaba ardiendo, ya empezó a arder la madera y el cartón cuando le empezaron a echar agua. Y según nadie sabía quién era, pero unas cosas.
3: ¡Bendigo vago!
1: Oye, pues sí, no manches, imagínate que le incendies la casa a alguien, claro. Y eso es una travesura.
2: Oye, ¿había gente adentro de la casa, Arturo?
1: No, cállate.
5: Sí, la prima.
1: No te pases.
3: Ay, güey.
1: No te pases.
5: ¿Pero para qué me corren de la escuela?
1: ¿Para qué le haces chamoy a las niñas, tú?
3: Muy desgraciado.
1: Oye, ¿de dónde viste hacer el chamoy?
5: No, pues... Eso se mira desde más morrito.
1: ¿En dónde?
2: Yo lo inventé, dice Arturo.
1: ¿En dónde ves ese?

0: feo. Y esto.
1: Señores, ya tenemos campeón del mundo.
2: No, pues ya.
3: ¡Olé! ¡Olé!
1: Ahorita regresamos con lo último en deportes, Gabo Sainz. Además, también un jugador que hizo historia en el Mundial, en la Liga MX, ya anda dando de qué hablar.
2: ¿De qué? ¿De qué? ¿Le va a ir bien?
1: Ya tenemos jornada 1 también de la Liga MX.
3: ¿Cómo nos fue?
1: ¿De qué se trata? ¿Qué onda con tu equipo también?
3: ¿Sí?
1: ¿Y qué creen? Ahí se viene otra clasificación de nuestro México lindo y querido. ¿De qué se trata? Caigan a YouTube, arroba bueno, mala, feo. Ahorita regresamos.
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13: Ajá. No, hombre, ¿qué?
16: ¿Quién veía esos partidos?
13: ¿Esto es fútbol o qué estoy haciendo aquí?
16: ¿Quién lo verá? ¿Quién lo verá?

0: Tenemos campeón del mundo, señoras y señores. ¿Era tu favorito a ganar, sí o no? ¿Qué te pareció este mundial? Vamos a recibir con nosotros a especialista en deportes. Tenemos desde Guadalajara, Jalisco, México.
1: Al que no tiene pelos en la lengua, al que se la sabe de todas, todas, el que se traga 5 tortas sin respirar al mismo tiempo. ¡Gabo!
0: ¡Gabo! ¡Qué rollo, Gabito! Bienvenido, ¿cómo estás?
2: ¿Qué pasa, muchachos? ¿Cómo están? Bien. Qué gusto saludarlos, muy buen
1: Pensando
2: día.
1: Pensando en ti.
2: Sí. Ganó, sí, ya sé, 5 tortas, esas te las comes tú, yo no, no alcanzaría
3: pero,
2: yo.
3: Claro, tienes tortas. Que estar feliz porque no ganó Argentina.
2: Claro, completamente, de verdad que, la verdad es que ganó el fútbol, eso tengo que decirlo, porque ganó el fútbol. La verdad fue un partido en el cual hubo un solo equipo en la cancha. Sí. Al final, ay, te das cuenta, hubo 20 remates. De esos 20 remates, 12 fueron a puerta por parte de España. Argentina terminó rematando solamente al final dos veces y ninguno fue a puerta. Es el primer equipo, que en una final desde el 66 para acá, y yo creo que antes también, porque antes no se llevaban ese tipo de estadísticas, pero desde el 66 para acá es el primer equipo, obviamente perdedor, porque el ganador tuvo que haberle pegado por lo menos una vez a puerta, el primer equipo que no le pega por lo menos una vez al arco en el partido de final. Es la primera vez que pasa.
0: Gabo, eso te
2: era
0: habla,
2: muy complicado ganar así.
0: Eso te habla de un muy buen juego que hizo España.
3: Sí.
2: Oye, terminó siendo campeón recibiendo solamente un gol, nada más.
0: Imagínate
2: con eso.
0: Nada más.
2: Y cuando España había sido campeón en el 2010, había recibido 2. Entonces es un tema muy importante. Cubarsí terminó siendo el mejor joven del torneo y él era el tipo que estaba en la defensa con 19 años apenas.
3: Wow.
2: También obviamente el portero, el mejor portero del mundial fue Unai Simón, solamente recibió un gol. Sí, claro. Y bueno, y el mejor futbolista del torneo fue para Rodri. Yo ahí difiero, yo se lo hubiera dado, por ejemplo, a cualquier otro, por ejemplo, a Olmo, a Fabián Ruiz, a Oyarzabal, que me parece que tiene mucho mejor las cosas.
0: Pregunta,
2: pero bueno,
0: Gabo,
2: está bien.
0: Pregunta, ¿le tienes que dar el Balón de Oro al mejor jugador a cualquiera de los dos equipos o puede ser a cualquier jugador del torneo? Porque
2: en el...
0: O sea,
1: es el torneo.
0: O sea,
1: es
0: que sin duda, sin lugar a dudas, se lo podías haber dado a Harry Kane.
3: Sí.
0: Erling Haaland.
2: En teoría.
0: Se lo podía
2: en teoría,
0: dar
2: pero la FIFA,
0: al mismo
2: la
0: Lionel
2: FIFA
0: Messi,
2: muy,
0: a Kylian muy, Mbappé.
2: En el 2014 se lo dieron a Messi, por ejemplo. En el 2014 se lo dieron a Messi y Messi perdió la final contra Alemania.
0: Sí.
3: Sí.
2: Entonces, no hay ningún problema. Se lo puedes dar a otro, pero la FIFA es muy de... Ah, este equipo llegó a la final.
3: Pues a ellos.
2: Este equipo se lo voy a dar. Entonces terminó dándoselo a él. Obviamente le entregaron el trofeo. También no sé si se dieron cuenta que Donald Trump no se quitaba para salir en la foto, como también pasó en el Mundial de Clubes. Ahí estaba, hasta que Rodri le dijo: a ver, un poquito para acá, vaya para allá, porque vamos a levantar el trofeo.
1: Y la guerra,
2: exacto. Pero
3: oye,
2: bueno,
3: Gabito,
2: terminó levantando el trofeo.
3: ¿Tú cómo viste esta situación? Porque mucha gente estaba diciendo: no, es que le van a ayudar y va a ganar. ¿Hubo ayuda? ¿No hubo ayuda? Hubo mucho video que no le ayudaron. Y mucha gente quejándose que el arbitraje no fue correcto.
2: El arbitraje fue malo, Pau. El arbitraje fue malo. La verdad, dejó de sacar muchas tarjetas el árbitro esloveno. Hay una jugada, cuando terminan sacando la amarilla, la segunda, para Enzo Fernández, lo que hace Cucurella, hace esto. Toca aquí. Entonces Messi, pues, quiso aprovecharlo. Y dice, ay, no, se está tapando la boca para decirme cosas.
1: Me dijo algo, sí.
2: Y no, y lo que estaba diciendo Cucurella es que le terminaron pegando también a un jugador aquí en la boca. Entonces, por eso el árbitro desestima eso. La verdad es que los argentinos trataban de llevarse a cualquier otro jugador. La verdad estuvo como raro. El gol que le anulan a España, a mí me parece, a ver, si hubiera sido a
1: el
2: favor
1: hombro.
2: De Argentina, ese fue uno, genuino. Del hombro, pero el otro fue en un pisotón dentro del área por parte de Merino.
4: No. Se supone, pero nunca mostraron el pisotón.
2: O sea, Merino va jugando para atrás, no se da cuenta que lo va a pisar, o sea, no es una jugada...

0: premeditada, sí, claro, no como las otras que anularon. Entonces, creo que de repente el arbitraje estuvo como medio raro. Algunas faltas que no eran sobre Messi o algún otro jugador las marcaba. O sea, como raro, pero malo creo también para los dos, también para, a favor de España. Pero es que Slav Kocsis es un árbitro malo. Incluso, digo, lo platicamos aquí en el
1: sí.
0: 2020, estuvo hasta en la cárcel. Dicen que porque estaba en el lugar equivocado. Sí,
2: ¿Por qué estaba
0: claro,
2: en la
0: sí,
2: cárcel?
0: estuvo en la
3: ¿Por
0: cárcel.
3: qué?
2: ¿Qué
0: Pues
2: hizo? ¿Qué hizo?
0: estaba en un lugar que no tenía que estar, Pau.
3: Ah, con la
0: Digo, no lo
3: cariñosa.
0: puedo mencionar por qué, pero
3: Oh,
0: estaba ahí. Sí, negocios
2: ¿y
0: turbios,
2: qué estaba
0: algo
2: haciendo
0: de
2: ahí?
0: apuestas y muchas cosas, y
4: Estaba de
0: tema
4: turista,
0: de otras cosas.
4: Él estaba pidiendo información.
2: Estaba YOLO,
0: Sí,
2: estaba YOLO,
0: sí,
2: dice.
0: sí. Llegó por un tríptico, llegó por un tríptico, y total, porque fue mal.
2: Por un tour
0: Entonces,
2: de lugar, un
0: ya se
2: tour.
0: explicó que él no tenía que estar ahí, pero bueno, a mí me parece que es un justo campeón. Ferran ya había fallado varias en el partido y bueno, terminó anotando la más importante en una pelota pasada. A mí me parece que el Dibu sale mal, sale a buscar el balón cuando no tenía que
3: ¡Qué
0: haberlo hecho.
3: porterazo
0: Nico
3: el
0: Williams
3: Dibu!
0: se lo regresa y después Ferran la termina poniendo en el fondo. Pues sí, pero no pudo parar la más importante, así de fácil.
3: ¡Viejo la
0: Porterazo, pero no paró la más importante.
4: Pero sí paró
2: Uy.
4: Mínimo, yo
2: no,
4: creo
2: que paró
4: dos
2: muchos
4: o
2: goles.
3: No,
4: tres de
3: muchas,
4: gol, ¿eh?
3: Muchas
0: Oye,
3: buenas.
0: ¿cómo no vas a parar si
3: Sí.
0: te rematan 12 veces al arco? O sea, tienes
3: No
0: que
3: te enojes,
0: pararlo.
3: yo te
0: Yo creo que hubiera
3: por eso
0: pasado
3: no
0: lo mismo.
3: opino tanto, porque te enojas,
0: Qué
3: güey.
0: bueno. Qué bueno, porque no le sabes, qué bueno
3: Pero la
0: porque no le
3: gallina
0: sabes.
3: dijo que iba a ganar España.
4: ¡Órale!
0: Eso, muy bien, la gallina sí
4: Bien.
0: sabe, la gallina sí sabe.
2: Oye,
0: Pero bueno,
2: Gabo,
0: y
4: tú
0: también,
4: no.
0: dígame.
2: Gabo, ¿qué onda con lo del medio tiempo que hubo? Que fue muy largo por el tema del show. ¿Qué
3: Descansaron
2: opinó
3: más.
2: la gente? ¿Qué opinaron los futbolistas? No sé si hubo algún comentario.
0: Mira, hasta el momento solamente dos jugadores yo los he escuchado y dijeron que sí estaban como tratando de moverse en el vestuario, tratar de permanecer en calor, porque pues yo conté más o menos como 22 minutos desde
2: Sí.
0: que se terminó hasta que inició el segundo tiempo. Habían dicho que iban a ser 11 de show y 6 minutos para quitar y poner por las cosas. Bueno, salió Madonna, estuvieron los Muppets, estuvo
3: El Tom
0: BTS,
3: Cruise.
0: estuvo
3: Ay,
0: este
3: no
0: también
2: Justin
0: Justin
2: Bieber,
0: Bieber y Coldplay,
2: Shakira.
0: ¿no?
2: Y
0: Estuvo
2: Shakira.
0: al final Shakira.
2: Sí.
0: O sea, la verdad estuvo interesante y demás. Yo creo que el fútbol no está como para hacer ese tipo de show, pero bueno, lo terminaron haciendo. La verdad es que bien, pero sí, creo que termina mermando un poco el tema del ritmo, el tema del futbolista está caliente, te llegas a enfriar un poco, pero bueno, por lo menos a España no le pesó, siguió jugando bien, para
2: Sí.
0: mí jugó una final espectacular. Lo estaba revisando yo también y mira, más o menos son cosas que llegan a pasar y son cíclicas. A Maradona cuando gana el Mundial en el 86, llega a la final en el 90 y termina perdiéndola con Alemania. En ese partido solamente le pegó a Argentina una vez a puerta, por lo menos le pegó una vez a puerta. También hubo uno expulsado por parte de Argentina y terminaron perdiendo 1-0. O sea, son cosas medio
3: Oh,
0: curiosas. Messi
3: cierto.
0: ahora termina siendo campeón del mundo en el 2022, llega el 2026, también le expulsan a un jugador a Argentina. Termina ganando el equipo rival 1-0 y pasa prácticamente lo mismo. Y los dos, ojo, los dos terminaron llorando después
2: Sí.
0: de perder la
4: No.
0: final. O
4: Oye,
0: sea,
4: en Brasil
0: fue un tema
4: 2014
0: completamente
4: también.
0: largo.
4: En Brasil 2014 nada más hicieron un disparo contra Alemania. Alemania los tuvo
0: Ah,
4: encima
0: bueno,
4: todo el
0: ok.
4: tiempo.
0: Pero bueno, pero hubo. Ahora no hubo ni un
4: Ahora
0: disparo.
4: no hubo ni un
0: Nada, ni
4: disparo.
0: uno. Ni
4: Oye,
0: uno,
4: Gabo,
0: ni
4: pero
0: uno.
4: ahora, volviendo a lo del entretenimiento. La fiesta, o sea, el fútbol es una fiesta y sobre todo la gran final. Pero ¿por qué hacerlo en el medio? O sea, ¿se puede hacer al principio, justo antes del juego? ¿Se podría
0: Sí,
4: hacer? O
0: claro.
4: sea,
0: O sea,
4: tal vez después
0: así
4: no,
0: creo que
4: porque pues es
0: así
4: el
0: de
4: momento del
0: repente,
4: campeón, pero
3: dinero, papá,
0: ¿sabes quién lo
3: dinero.
0: hace? ¿Sabes quién lo hace? La UEFA. La UEFA en la final de la Champions, por ejemplo, no estoy seguro si en la Euro, pero en la Champions sí, tiene un show al principio. Lleva
4: Está
0: uno o
4: bien.
0: dos cantantes y
4: Sí, al
0: demás,
4: principio.
0: salen a la cancha, lo hacen y tan tan. Obviamente no lo vas a hacer al final porque nadie les va a hacer caso. Eso es una realidad.
3: Eso.
0: Pero al principio lo puedes hacer perfecto
3: Dinero,
0: y ya.
3: vendimia.
0: Pero bueno, en el medio tiempo, pues bueno, la verdad es que creo que sí le rompes esto un poquito. Ah, y también
2: Gabo,
0: decirle,
2: Gabo.
0: por lo menos salieron al principio Madonna, Ronaldinho y Ronaldo. Ronaldo parecía maestro de educación física de secundaria, panzón, todo el tipo con sus pants.
2: Gabo,
0: Y
2: no puedes
0: Ronaldinho,
2: decirle tú a nadie
0: un poquito, bueno,
2: panzón,
0: sí,
2: por
0: hacía. No, sí, a
3: favor.
0: Ronaldo sí, porque está de mi vuelo, está más o menos gordito como yo.
2: Oye,
0: Pero
2: Gabo.
0: Ronaldinho por lo menos traía el flow, medio se movía, pero
4: Sí.
0: Ronaldo parecía todo tieso, iba así como preocupado.
2: ¿Qué pasó con el director técnico de Argentina que andaba llore, llore, llore, llore, llore, llore, llore como María Magdalena?
0: Oye, lo que pasó primero al final, y digo, tiene que ver con Scaloni, el técnico de Argentina,

0: La verdad es que son malos perdedores, es una realidad. Al final, Molina va a buscar a Rodri, le termina pegando, luego llega Paredes, que te quería buscar al que sea para golpearse. Empezaron a aventar a este chico Gaby, llega Samuel, llega Ratón Ayala, que son asistentes de Scaloni. Scaloni primero llegó a separar, ya después cuando vio que se empezaron a poner medio feas las cosas, se empezaron a aventar. Ratón Ayala, que es asistente y fue el jugador del conjunto argentino, le da un puñetazo a Dani Olmo. De verdad, son muy malos perdedores, muy malos perdedores los argentinos. Yo escuchaba por ahí varias transmisiones, incluso comandadas por argentinos, y decían que qué humilde y qué equipo tan educado y demás. No, la verdad es que no. Argentina no es un equipo educado. ¿Cómo se burlaron de Inglaterra festejando así como lo hacía Harry Kane? Y ahora que ellos no ganaron, ahí ya no les gustó el tema de los festejos. La verdad, terrible, terrible en ese tema.
1: Oye, Gabo, pero como tú dices, ganó el fútbol, ganó el mejor en la cancha, el único.
0: Completamente.
1: El único que fue definitivamente España. Y, señoras y señores, también ya comenzó la Liga MX.
2: ¿Oh, sí?
1: ¿Y qué cambio? Gabo, ¿qué cambio? O sea, me puse a ver el partido de mis Águilas del América. Y hasta la tecnología da risa. Tú dices, ¿qué es?
3: Ya.
1: No, aún fuera de lugar, Paco. Pero lo pasan la tecnología.
3: Sí.
1: Y hasta los comentaristas dicen, a ver, ¿qué es esto? ¿Qué estamos viendo aquí? ¿Qué? ¡Ah, es la tecnología! ¡Ah, ok!
3: Sí, no.
1: O sea, los monitos.
3: Así. Fue muy drástico el cambio. Pues,
0: no, bueno, así.
1: Y luego
0: del cielo a la tierra.
1: En Querétaro, Gabo, aparte también. No, lo bueno que la gente se estaba divirtiendo. Estuvo entretenido.
0: Sí. La verdad es que fabuloso. Digo, a mí me toca ese partido. Me toca el partido de Querétaro contra América en TUDN Radio. Que, por cierto, otra vez agradecerles. De verdad, yo no pensé que fuera a ser así. No transmitimos por YouTube de TUDN Radio, pero volví a transmitir en mi cuenta personal en TikTok. Y tuve 35,000 views. Ay, y la gente estuvo pendiente de la transmisión. Y de verdad, muchísima gente, y hay que de verdad le quiero agradecer a toda la gente, mencionándome que nos escuchan a diario en el bueno, la mala y el feo, que saludos para los dos melolengos, que están bien melolengos, y obviamente también para Pau, los saludos. Pero digo, la verdad es que agradecerles porque ha crecido mucho la comunidad y muchas gracias por estar ahí pendientes.
2: También.
0: Es un bajón terrible, ¿eh? Es un bajón terrible.
2: Creció mucho.
1: Estabas más delgadito.
2: Okay, estaba más delgado.
1: Cuando te conocimos,
2: mucho.
1: Sí estabas mal.
2: Desparramado. Okay,
0: ya no voy a entrar en ese debate.
3: Pero bueno.
0: Sí, claro. No voy a caer en provocaciones. Bueno, la verdad es que sí, diferente el nivel. A ver, terminó ganando el Atlas de visita contra León 3-2. Ganó el conjunto de Cholos, ya lo decíamos. El Guadalajara perdió en casa con el Toluca 2-0. Que, por cierto, alineó al tal Rangel. Jugó Gallardo. Jugó Alexis Vega, de los que estuvieron en el Mundial. Jugó Romo. Jugó La Hormiga. Después varios jugadores que ya empezaron a jugar el torneo. Y bueno, y obviamente también las Águilas del América, que le costó, Henry falló incluso un penal.
1: Sí.
0: Y terminó después anotando Violante el gol de la victoria para el conjunto de las Águilas del América.
1: Por razón no fue convocado Henry, ¿eh? Qué malito.
0: Henry después de su lesión.
1: Qué malito.
0: Henry después de su lesión bajó demasiado, ya le costó mucho.
1: Muy mal.
0: Es predecible, es un jugador que ya no va a todas con la misma vehemencia que iba, y creo que eso le termina pegando, pero...
2: ¿Y Morita?
0: Pero bueno, yo creo que sí le ha costado.
2: ¿Quién? ¿A dónde va Morita?
1: En las gradas estuvo Mora.
0: No, ¿neta? A ver, entiende, feo, que no lo pueden vender porque tiene 17 años. Tiene 17 años, todavía no se puede vender.
3: Sí.
0: Ya hay negociaciones por fuera para tratar de buscarlo. Él estuvo en la tribuna. Ya se lo platiqué el viernes, señor. ¿Por qué no se lava las orejas? Se lo platiqué el viernes. Le dije que estuvo en la tribuna.
2: Pero las noticias cambian de un día para otro, Gabo. Estate al pendiente.
0: Es que pero
2: para
0: todavía
2: eso
0: no.
2: Te tenemos aquí.
1: Al feo lo querían vender,
0: hijo
1: pero...
0: De todo
1: pero
0: tú,
1: dijeron,
0: de
1: no, déjalo para los mandados.
3: Oye, Gabo,
0: ya no me pagues.
3: Yo vi un
0: posteo
3: de que quieren comprar, creo que los Rayados a Bocinha. A Bocinha.
0: Bueno, a ver, salió lo de Bocinha salió, y porque, a ver, Atlético La Paz también de la Liga de Expansión, algo ahí tiene que ver con el tema del representante y la gente que también es dueña de un equipo por allá. Entonces salió que podía tocar el fútbol mexicano. Monterrey, bueno, sigue también estrenando desde hace mucho un buen portero. Bocinha también entendamos que ya tiene más de 40 años. Tampoco es que vaya a llegar y vaya a durar.
2: Y la mosca.
0: No, sí, esa mosca. Ya me tiene hasta el gorro esa mosca, hombre.
2: Es que te quedó un pedazo
0: de comida ahí tirado. Es como el feo aquí dándome lata, hombre. No, qué cosa ya.
3: Aquí en la frente le damos la mosca.
0: No va a quedar mucho tiempo, la verdad, Bocinha. No va a quedar mucho tiempo.
1: Oye, Gabo, y además, pero ya hay jugadores de Cabo Verde en la Liga MX.
0: Con el Atlas.
1: ¿Qué tal?
0: Con el Atlas. Con el

0: La Atlas, sí.
1: Y además estrenándose sí. con gol y todo.
2: Oh. Así es, a los dos minutos y terminó ayudándole sí. al equipo de Hernán Crespo, que va a ser ya el técnico del conjunto rojinegro, que estuvo en la tribuna y le ganaron al conjunto de León 3-2. El conjunto del Atlas, y sí, fue precisamente gol de un futbolista de Cabo Verde. Bueno, pues ahí está Crespo. Terminando entrenarse. ¿Cabo? Así que Crespo, sí, Crespo otro va a ser argentino. El técnico del Atlas. Ay, no. No se ¡Cabo! Hartan. Y si hay un equipo que ama a los argentinos es el Atlas, ¿eh?
3: ¡Cabo! Cada vez que te voy a tragar saliva, ya sé qué es una mosca.
1: Proteína. ¿Dónde la gente te puede seguir en redes sociales para que estén bien al tiro de tus transmisiones y todo el cotorreo?
2: Me pueden seguir en el ex, en @GaboSainz, en GaboSainz1, en Instagram, TikTok, también en el Facebook, GaboSainz. ¿De qué te ríes, güey?
3: Si te amo tanto que quisiera hacerte carnitas, güey.
4: No.
2: Pues contigo también completamos el caldo, ¿eh? También completamos el caldo, no te apures.
4: We love you, Gabo.
1: Te queremos.
3: La culpa de
1: Igualmente. Lo bueno, lo malo Abrazo. Y lo feo. Es traído a ti por... Señores, lo bueno, lo malo y lo feo de Argentina contra España, la gran final, es de que ya tenemos nuevo campeón del mundo, pero sobre todo también un equipo muy joven que yo estoy seguro que además de haber conquistado la Euro, ahora también está ese trofeo, van a seguir dando de qué hablar por mucho tiempo, así de que elijan a su favorito.
4: Oh my goodness. Lo malo fue que pues anularon acá el golecito y todo, pero aún así España ganó, mi vida. ¡Olé! ¡Olé!
3: Y lo feo es que los árbitros pues trataron de ayudarle a Argentina y no ¿Qué? Pudieron.
1: ¿Cómo?
3: Sí, no ¿Cómo? Se hagan, no se hagan. Ese árbitro decía, ¿Dónde? Híjole, aquí les voy a ayudar. ¡Ay, no se pudo! ¿Qué? Al último ganó España. ¡Qué bueno, qué bueno!
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4: ¡Ay! Ya estamos iniciando una semana con mucha bendición. España ganó. Triunfamos. Estamos de campeones. ¿Qué más bendiciones vendrán esta semana? Lo vamos a platicar con nuestro esotérico, José Isaías, porque nos va a decir nuestro aráscapa de la semana.
1: Eso, y... toda la gente que se quiere ganar hasta $1,000, pendientes, ahí viene la lana del golazo.
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0: con toda Machine. La actitud.
1: Oh, yes.
0: Todas las vibras, energías positivas en tu cuerpo. Y para eso necesitamos saber nuestro horóscopo de la semana. Tenemos al esoterista.
1: Number stop. One.
0: Number one, el winner, winner, chicken dinner, José
2: Isaías. ¿Qué onda, José? ¿Cómo estás? Bienvenido.
3: Hola, muy buenos días. Bueno, aquí ya contento, pues ganó España, como habíamos dicho. Entonces,
0: ay, qué contento
3: y con nuestro dinerito bien en la bolsa.
0: ¿Cuánto ganaste, oh, querido?
2: Ándale,
3: se dice el pecado, no el pecado.
0: ¡Ay, ya, dinoslo! Oye, nos vas a decir los horóscopos de la semana, cómo vamos a iniciar, qué se viene para nosotros. Échanos pura good news. ¿Qué onda con los Aries, mi Josecito?
3: Sí, bueno, los Aries deben de tener mucho cuidado con los malos entendidos esta semana. ¿Por qué? Porque principalmente se van a ver dañados en el lado laboral. Así es que malos entendidos en el lado laboral.
1: Okay.
3: Y tener mucha paciencia, que esa es su mayor virtud esta semana. Así es que para tener armonía, estar tranquilos, hay que tener paciencia todos los Aries.
1: Por favor, Diosito, dame
0: paciencia.
1: Paciencia.
0: Ok. Así es. Tauro, ¿qué onda, Tauro? ¿Ellos son pacientes o no?
3: Los Tauros, su estado de ánimo y su energía van a ir aumentando conforme la semana pase.

0: Van a empezar hoy lunes como medios aguadillos, medios tranquilos, pero va a
1: Okay.
0: ir aumentando conforme pasen los días. Deben de disfrutar mucho su entorno, su energía que está a su alrededor y deben de disfrutar mucho a los familiares o a las personas que quieren. Hay que disfrutar el tiempo, la
1: Sí.
0: calidad de tiempo
1: Oh,
0: y
1: sí
0: eso
1: es
0: sí, hay que
1: cierto.
0: evitar decisiones financieras esta semana,
1: Ay,
0: Taurus,
1: mamá.
0: Tauro.
1: Ay,
0: Ay,
1: mamá.
0: mamá,
1: ¿No eres Tauro?
0: Gina.
1: ¿No eres Tauro tú, feo?
2: No, ¿por qué?
1: Ah, no,
2: ¿Por
1: pues
2: los
1: porque dice
2: cuernos?
1: que
2: Oh.
1: no, que está llegando así, que comienza medio aguadón,
2: No
1: medio
2: lo sé.
1: tranquilo. Pero el feo llega a dormirse aquí al programa.
2: Estoy guango.
3: El feo no está aguadón.
2: Estoy guangón.
3: Está
1: No. Sí, mucho.
3: guandísimo. ¿Qué es lo
2: Me gusta lo
3: Géminis?
2: que dice la Pau. Te tira el fregazo y la. Es broma,
3: Le hago,
2: no.
3: ¡ah!
2: No es a tirar a mí.
3: ¡Tommy! ¡Géminis!
0: Nos vamos con Géminis. Mucho cuidado esta semana con todo lo que dices y cómo lo dices.
1: Ah,
0: Recuerda que
1: uy.
0: Mercurio retrógrado todavía está en
2: Retrógrado.
0: retrogradación.
2: ¿Qué es
0: Así es que
2: eso?
0: cuida lo que dices y cómo lo dices. Porque, ¿qué crees? Esto te va a afectar demasiado y mejor evítate problemas.
1: Se va a malinterpretar ahí
2: ¿Qué
1: algo.
2: retrógrado?
0: Retrógrado es cuando visualmente un planeta retrocede. No es que
2: Oh.
0: retroceda en general, sino que se haga un poquito para atrás, pero sino es la velocidad o es como lo captamos visualmente, y esto afecta al planeta Tierra y podemos tener problemas. En este
2: Ah.
0: caso es Mercurio, que es el planeta de la comunicación.
2: Gente de pelón retrógrado, despacito de para
1: Se retira.
3: ¿Qué onda con el signo Cáncer, Josecito? Que ahorita estamos en temporada de
0: No.
3: Cáncer.
0: Nos vamos con Cáncer, momento de recargar pilas. Dedícate tiempo a
2: ¡Pilas!
0: mimarte, también
3: La
0: es
3: Chayo.
0: bueno chiquearte de vez en cuando. Organiza bien tus finanzas, te vienen por ahí algunos gastos. Eso sí, debes de tener ese ahorrito para el futuro, pero a largo plazo, no a corto. Así es que hay que dedicarnos los Cáncer a mimarse y a apapacharse esta semana.
3: ¿Ves a papacha la Chayo? Por favor, feo, haz algo por ella. ¿Qué onda con los Leo, mi Josecito?
0: Bueno, los Leo ya estamos a punto de entrar a la época de Leo. Recordemos que estamos ya en los últimos días de Cáncer. Estos, los Leo, semana donde tendrán momentos de mucha pasión. Así hay que los
3: Oh.
0: Leo complacer al cuerpo en lo que pida. Y en lo económico es buen momento para inversiones, ahorros a corto plazo. Así es que pónganse las pilas. Así es que hay que complacer al cuerpo esta semana, Leo.
3: Dale a tu
1: Perfecto.
3: cuerpo alegría, Macarena.
1: Compláceté, Leo,
3: Por
1: compláceté.
3: favor.
1: Sí, qué chido.
3: Virgo, ¿qué onda, Virgo?
0: Nos
3: ¿Cómo
0: vamos
3: andan
0: con
3: esta
0: Virgo, por el
3: semana?
0: amor de Dios, Virgo, evítate problemas. Escucha este consejo que te vamos a dar. Aplica la ley de no veo, no oigo y no escucho, ya que podrías meterte en algunos problemas. Así es que aplica esta ley en los próximos días.
3: Ajá.
0: No viste nada, no escuché nada y no hablé nada, y de esta manera te vas a evitar problemas a tu alrededor.
3: Feo, ¿cuál signo sigue? El que nos gusta que cantes.
2: Era del signo Libra.
3: Ay,
0: Para
3: qué
0: todos mis
3: bonito.
0: libros.
2: Chiquitita.
0: No cantes, mi feo.
3: Yo sí, yo lo
1: Oh, que no
3: amo.
1: cante. Tenía una
3: Amo,
2: morra del
3: amo.
2: signo Libra, estaba bien buena, cómo no, hasta me regaló el
0: Para
2: disquito.
0: todos los Libra, esta semana
2: Me
0: podrías
2: regaló el
0: sentir un leve
2: disquito.
0: bajón de energía en los
1: Okay.
0: inicios de semana y por eso te has descuidado. Por ahí los Libra hay que tener cuidado en lo que viene siendo en los abusos del cuerpo, en la
2: ¿Ah?
0: salud, porque la salud les pudiera pagar facturas. Así es
2: Ay,
0: que
2: qué bueno que no soy
0: cuídate, Libra, en la
2: Libra.
0: cuestión de la salud física y la salud mental, que son importantes esta
2: Abuso
0: semana.
2: mucho de mi cuerpo,
1: Perfecto.
2: entonces
3: Ay,
2: no
3: sabor.
2: estoy
1: Lo mismo
2: solo.
1: que los Tauro también comienzan medio aguadona la semana los Libra.
0: Así es.
1: Órale.
0: Y conforme vaya pasando, van agarrando ahí energía
1: El
0: positiva.
1: fuá. Muy bien.
3: Ay,
0: Así es.
3: Escorpio, mi querido José.
0: Escorpión, semana para priorizar el orden de tu vida.
3: Ok.
0: Evite el estrés innecesario, ya que eso podría hacerte que te distraigas y cometas errores. Mejor organiza tu día. O sea, esta semana es todo lo que tenga que ver con organizaciones. Poner en orden lo que viene siendo tus planes o cosas que tengas pendientes. Así es que estate atento y organízate, Escorpión, para evitar problemas.
3: El signo más top del zodiaco, el más
1: Aries,
3: ganador,
1: ya pasó
3: el
1: Aries.
3: winner, winner, chicken dinner,
1: Ya pasó.
3: Sagitario. A ver,
0: Sagitario, ahí
3: Jesucristo
0: mis
3: Redentor.
0: sagitarianos, en los próximos días te sentirás un poco a la defensiva, que todos te quieren atacar, que
2: todo el tiempo
0: baja esa guardia.
2: Ese no es nuevo.
0: Las personas a tu alrededor a lo mejor no te comprenden, pero tú debes de mantener la calma y rodearte de gente de confianza y sé más prudente esta semana. Así es que no andes con la espada desenvainada, mi querido.
3: Y es feo.

0: días bien desenvainada. Quiero usarla, pero no hay nadie.
1: Pero es navaja.
0: Quiero agarrar a machetazos a alguien y no se deja.
1: Pero es corta uña, no es espada.
2: No te digo.
0: El cuchillito.
3: Ay, ternurita. ¿Qué onda con los capricornios?
4: Ternurita. Esos capricornio, ya basta. Ya es tiempo de que a todo le dices que sí y por eso te has buscado problemas innecesarios. Sas. Porque dices todo sí, aunque no puedas hacer las cosas, aunque te comprometes y sabes que no lo vas a hacer, es momento de decir no. ¿Para qué? Para que le bajes ese estrés. Si no puedes hacer las cosas, si no puedes ayudar a las personas, más vale decir no que quedar mal. Así es que Capricornio, aprende a decir no.
0: Mucha gente no sabe cómo decir no, es tan fácil que es.
4: ¿Sí?
0: N-O,
4: sí.
0: No. Así es. Sí. Viene al revés, on. ¿Y por qué me dices on? Porque no.
3: Ay,
5: ¿qué parte no entiendes cuando te digo que no?
0: Es bien difícil.
3: Que no es fácil decir no, feo, no es fácil.
0: No,
2: pero Capricornio, aprende Capricornio. Y sigue Acuario también.
4: Nos vamos con Acuario. Esta semana necesitas hacer una pausa para ordenar tus ideas y ver qué es realmente lo que quieres. Porque, ¿qué crees? Los acuarios confunden el anuliverso. Quieren una cosa ahorita, al rato quieren otra y se la pasan quejándose. Ándale. Y comparándose con los demás. Así es que esta semana, Acuario, organiza qué es lo que quieres y esta cosa que quieres cambiar en tu vida, pídesela al universo y te la va a dar, pero no me lo confundas, ya mejor no estés tan indeciso, por favor. Indecisiones para mis amigos de Acuario, donde deben de poner orden ya en su cabeza.
3: Ay, bella, viste, organiza tu cabeza, tu mente. Y los Piscis son los últimos.
4: Los piscianos, semana monótona, rutinaria y proyectos que pueden verse alterados o estancados, pero a partir del miércoles encontrarás nuevos caminos para poderlos en marcha y debes de estar atento. Así es que van a haber proyectos, van a haber cosas que se han estancado, que no se han movido, pero a finales de esta semana empiezan a tomar ya su rumbo y a disolverse esos problemas o a resolverse.
2: Bien.
6: Semana monótona, ¿no?
2: Pero para el miércoles se va a alivianar, para el miércoles se aliviana, para todo.

0: gente está perdiendo el jale.
1: En el negocio.
0: En el negocio. Vi, compas míos. Se dieron jale esta semana.
1: ¿Será? No te pases.
0: Sí. Machine.
2: El fin de semana anduve en las tiendas. Todo está hasta la Mauser. Yo dije, pues qué.
1: Están todos menos los amigos del feo
0: tienda,
1: que
0: sí.
2: Oh, pues es que le está robando la mercancía este güey.

0: Unas pastillas de chiquitolina y ya te caben en tu bolsita.
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4: Señores, estamos de regreso con amigo de la casa, esoterista José Isaías. Y atención para toda la gente que ha tenido sueños, quiere que tal vez le tiren el tarot. También, ¿ustedes tienen alguna pregunta?
5: Quiero que me tiren la basura.
4: 1-855-370-3100. Tenemos a Reinita con nosotros. Hola, Reina.
6: Bonito, ¿no? Hola, buenos días.
4: Buenos días.
7: Hola, mi Reina. Mi chula preciosa, ¿qué le quieres preguntar a José Isaías?
6: Ah, yo le quiero preguntar cómo me va a ir en la economía, porque últimamente me ha ido muy mal.
4: No.
6: Que ni para comer he tenido.
5: Ay, no, mi amor. ¿Qué?
4: ¿Tanto así, Reina? No manches.
6: No, ¿cómo que el welfare? No, yo no como del welfare.
4: Oye, Reina, ¿y no el trabajo? ¿Tú cómo vas? ¿O no trabajas o qué pasa?
6: No, solo trabaja mi esposo, yo estoy enferma, tengo artritis reumatiz en mis piernas, entonces no puedo estar parada de pie 8 horas.
4: Ay,
6: intenté de vuelta ir al trabajo, pero no pude porque tengo esta enfermedad en mis huesos.
4: Sí. ¿Qué necesitas, José, para decirle cómo le va a ir con la lana, Reinita?
5: Trabajo sentada.
8: Nacimiento, por favor.
4: Fecha de nacimiento.
6: A 12/27/68.

0: Sí, mira, aquí lo que nos está diciendo y lo que yo te aconsejo es, te voy a pedir que 3 viernes, oye bien lo que te digo, 3 viernes te bañes las manos con café con azúcar. ¿Qué es lo que haces? En una bandeja o en un bol, pon agua, échale 3 puños de café molido y 3 puños de azúcar. Lo dejas reposar ahí 1 hora y te lavas lo que viene siendo tus manos, pidiéndole a quien tú creas que el dinero que llegue a casa y el dinero que toque en tus manos rinda. Eso es lo que tienes que hacer. ¿Por
1: Eso
0: qué?
1: está
0: Porque nos
1: bien.
0: están diciendo aquí las cartas que no es brujería, no es hechicería, pero lo que sí es que viene lo que viene siendo una energía negativa que está haciendo que te vaya mal. Así es que
1: José,
0: hazme eso, mande.
1: estás oyendo que no tiene ni para comprar comida y lo que compre café.
2: Ni
1: Te
2: azúcar.
1: vas. No, no seas
0: Pero ¿sabes
1: gacho.
0: qué, feo?
1: Hey.
0: Es mejor gastar en ese ritual que ir con una persona charlatana y le saque miles de dólares.
1: Oye,
0: Hay que
1: Josecito,
0: hacer
1: eso lo podemos
0: cosas.
1: hacer
0: No te
1: todos.
0: enojes.
1: Ponernos café y
0: Así
1: azúcar en
0: es.
1: las manos. Aparte de que es un buen exfoliante, te va a dejar las manos De
0: suavecitas,
1: por sí estoy
0: nos va a
1: prieto y
0: dar
1: luego con
0: abundancia.
1: café.
0: Así es, da abundancia, pero se tienen que hacer este ritual 3 viernes seguidos. No lo hagas uno y luego se te olvidó. Y
1: Va.
0: tienen que ser tres
1: Entonces.
0: viernes seguidos y vas a empezar que empieza a fluir la energía del dinero y te empieza a
1: ¡Ay,
0: rendir.
1: Dios! ¡Qué bonis!
2: Te las lavas y luego ya agarras la tarjeta y vámonos shopping.
1: ¡Qué bonito!
2: Chulada.
1: Pero bien exfoliado, el café será bueno para exfoliar igual que el azúcar.
2: ¡Ay, qué rico le
1: ¡Ay,
2: huele a
1: qué
2: este
1: rico
2: que
1: huevo!
2: acaba de pagar 1,000 dólares!
1: Tenemos a Arturito. Arturito, ¿qué le quieres preguntar a José Isaías?
3: Sí, buenos días.
2: Buenos
1: Hola,
2: días.
1: papito.
0: Buenos
1: Ay.
0: días.
3: Quiero preguntarle a José, lo que pasa es que tengo un hermano desaparecido en
1: Ay, no.
3: Tijuana 3 meses. Quiero
1: Ay.
3: saber qué pasó con él.
1: Ay, Diosito santo. Arturito,
0: Dame
1: ¿cuál
0: la
1: es
0: fecha
1: tu
0: de
1: fecha de
0: nacimiento.
1: nacimiento, por favor?
3: Ok, hay algo muy consiguiente. Es mi gemelo. Yo soy del 2273.
1: ¿Dos qué, perdón, papito?
3: 2-26-7-3.
1: 2-26-7-3. Y es su hermano
3: Correcto.
1: gemelo, Dios mío.
3: Sí.
1: Ay, qué locura.
0: Sí, mira, a esta persona la levantaron, ¿eh? Sí saben lo que significa levantaron, ¿verdad?
1: Sí, pues lo secuestraron,
3: Sí.
1: pues.
0: Exactamente. Es diferente, mi feo, secuestrado a levantado, porque el secuestro piden dinero y en el levantado no piden dinero, es como arreglo de otras cosas.
1: Ay,
0: Entonces,
1: mamá.
0: aquí yo veo levantamiento con él, se ven dos personas, dos varones muy marcados, pero él ya estaba amenazado. ¿Qué sabes de esto? A él ya le habían dicho, a él ya lo habían amenazado, o él ya más o menos sabía de esto. Lo que te puedo decir, oye bien lo que te digo, lo que te puedo decir es que a él. Ahorita yo no lo veo con luz, yo no lo veo con luz, no veo
1: Ay,
0: nada
1: no,
0: de
1: Dios
0: luz,
1: mío.
0: pero sí me está marcando que él ya tenía a partir, y me gustaría que platicaras con la familia, pero nos está hablando que a partir del mes de febrero, no sé si aquí puedan ver ustedes,
1: Sí.
0: él más o menos ya andaba en lo que
1: En
0: viene
1: pedos.
0: siendo amenazado, problemitas o cosas no muy buenas desde el mes de febrero.
1: Ay,
0: Entonces,
1: ay,
0: aquí lo único
1: Arturo.
0: que te pido es pedir mucho por lo que viene siendo su luz de él, pero definitivamente él ya se veía que venía eso.
1: Sí,
0: Ay,
1: Arturo.
0: Dios mío
1: santo.
3: Sí, hay algo mucho de eso, pero ¿crees que ya lo mataron?
1: Ay, no, Dios mío.
0: No, lo veo muy, no, no te puedo decir si esa palabra tan fuerte, lo que sí le veo es muy poca luz. Cuando hay muy poca luz, significa una de dos. Cuando hay poca luz, significa que su estado de salud está mal, o sea, está mal, muy, muy mal, porque acuérdate que nosotros andamos con vibraciones altas o bajas, y la de él la veo muy, muy, muy baja. Y
1: Ay,
0: de
1: mamá.
0: hecho, te podría decir que a él se lo llevaron a otro estado, ¿eh? A otro
1: Sas.
0: estado, si fue, o sea, del lado de la frontera, si fue del lado de Tijuana, se lo llevaron a otro lado de
2: Otro
0: frontera,
2: lado.
0: pero no lo veo en el
1: Ay,
0: mismo
1: no.
0: lugar donde él
1: Ay, no,
0: vivía.
1: José.
0: Lo que
1: ¿Cuánto
0: te voy a
1: tiene?
0: pedir es hazle una novena a San Antonio de Padua. Pídale a San Antonio de Padua que aparezca, por favor. ¿Por qué? Porque te vuelvo a repetir. No, cuando nos aparece la carta del diablo, de la muerte, estamos hablando que esta persona no está en este plano terrenal. Aquí no está saliendo.
1: Ay,
0: Entonces nos
1: Jesús.
0: sale nada más energía baja. Entonces hay que pedir por él, hay que agarrarse de San Antonio de Padua y esperemos que pronto tengan
2: Dios
0: noticia.
2: quiera y
0: O sea,
2: aparezca
0: de él.
2: pronto,
1: Ay,
2: Arturo. Te mandamos
1: sí,
2: un
1: hay que
2: abrazo.
1: orar, hay que orar por él.
2: José Isaías, ¿dónde la gente te puede seguir en redes
1: Ay,
2: sociales o
1: sí.
2: llamarte para una consulta personalizada, por favor?
0: Sí, el teléfono
1: Dame
0: es
1: una carta.
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0: 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Cuídense mucho y que Dios me los bendiga.
1: No te vayas, Josecito. Hay muchas llamadas, hay muchas preguntas que quieren hablar contigo. Quédate en YouTube. ¿Le quieren preguntar algo? Arroba bueno, mala, feo.
2: Enseguida volvemos con esto. En el bueno, la mala y el feo.
3: A ver, más adelante, ¿quién se quiere ganar hasta $1,000?
4: ¡Dios!
3: Ya viene la lana del golazo. Ahorita regresamos también con la enchufada. Vamos a hacer bromas gracias a la gente que nos manda mensajes en redes sociales. Ajá. Arroba bueno, mala, feo. Y estamos en vivo YouTube. También cáiganle para que le hagan sus preguntas a José Isaías.
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4: Feo en YouTube. Nos mandan mensajes también a través de Facebook, Instagram, TikTok. Tenemos el teléfono de un compa que es operador de máquina. Ahorita le vamos a marcar enseguidita. Y también, no te despegues porque en cualquier momento se vienen hasta $1,000. ¡Dólares! Con la lana del golazo.
5: ¡Qué bonito! ¿Eh? Sí.

0: Todo el telaraño de terramicino en las donas.
1: Gracias.
0: En las covidonas. Estaban platicando bien a gusto ahí, les pegaba el sol, se oreaban los pañales.
2: Ay, chulada.
0: Les sale vaporcito mientras se secan. Porque el pañal de toda la
1: tarde. Qué bonita imagen traigo en mi mente en este momento.
0: Y estaban echándose un cafecito.
1: Coffee time.
0: Y le dice don Terramicino, don Tela, ¿te acuerdas cuando íbamos a la escuela? Sí, me acuerdo. Oye, ¿y tú te acuerdas de aquella maestra en la que estaba bien buenota? Sí, la maestra Lupe.
2: Lupe.
1: ¿Qué tal? ¿Cómo todavía se acuerdan?
0: ¿Y te acuerdas de lo que aprendimos? Más o menos. ¿De qué te acuerdas? De gramática, de español y de todo.
1: Ya se lleven deteriorado el don Tela, ¿eh? Ya. Ya lo siento más para allá que para acá.
3: Ellos no saben ni... You don't even know what you're talking about, boy.
0: Hijo de Terramicino a don Tela. Te voy a hacer una prueba a ver si te acuerdas.
2: De lo que estudiaron.
0: De lo que estudiamos. Bueno. A ver, échale. Usa la palabra patriota en una oración.
2: Órale.
0: La palabra patriota.
2: Patriota.
1: Qué bonito.
0: Y don Telaraño. Oye, Terramicino.
1: ¿Qué está pasando? Estamos confundidos.
2: Ya.
1: Es que ya estaba chuchando.
2: Es el multiverso, es el multiverso.
0: Ahí te va la oración. Voy a usar la palabra patriota. Okay.
1: Ahí se le cayó la dentadura.
0: Échala.
2: Y habla como Donald Trump, güey.
0: Sí, le dice.
2: No se le entiende.
0: Tráeme una dona y patriota.
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5: ¡Enchufada! Vamos con la enchufada. Saludos a toda la bandera que siempre está con nosotros en @ bueno, malo, feo. Tenemos el teléfono de un vato que es operador de máquinas.
0: Pensé que cuerpo.
5: No, de operador, pero dile, feo.
0: A ver, ¿qué de cuerpo?
5: Que si necesitas un...
0: Échale. Sí, échale.
3: Pero stop it, boy.
6: Bueno.

0: con José?
1: Sí, dígame. ¿Quién habla?
0: Mire, le habla Andrés. Es que me dieron su número, que usted es bueno para operar.
1: Sí, yo soy operador, soy bueno, dígame.
0: Ah, mire, es que... está disponible este fin de semana. Tengo un trabajito para usted.
1: ¿Cómo? ¿De qué se trata?
0: Lo que pasa es que tengo... mi esposa está solicitando... está necesitando una operación de pechos.
1: No.
0: No. Espéreme. Pues es que me recomendaron con usted. Me dijeron, hey, el mejor operador aquí en la... en la ciudad es él.
1: Sí, no, pero operador de equipo pesado, de maquinaria.
0: ¿Cómo?
1: Operador de maquinaria.
0: ¿Cómo? ¿A poco le pone pechos a las máquinas?
1: No sé, la voz, estoy hablando en serio. ¿Quién necesita?
0: Pues me dieron su número, que usted sabe operar muy bien. Pues de perdido opere las nachas a mi vieja también. Y una vez que pasa de me descuento.
1: Yo no estoy yendo, que soy operador de máquinas.
0: Pues yo pienso que operar máquinas es difícil, pero operar gente normal, pues ha de ser más fácil. La máquina es fierro.
1: Bueno, ¿qué? ¿Está baboso o qué?
0: Bueno, si usted piensa que yo estoy baboso, opéreme el cerebro. Usted es bueno para operar, ya le dije.
2: El bueno, la mala y el feo. ¿Qué puede ser, Pello?
3: ¿Te reconoció, Pello?
0: Sí, sí, ¿verdad?
3: Cuando te dijo, ¿está baboso o qué?
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5: Señores, atención, ¿quién se quiere ganar hasta $1,000? Es el momento de que te comuniques. Ahí te va el teléfono, es el 1-855-370-3100. La oportunidad de ganarte hasta $1,000 en la lana del golazo. Tres preguntas fáciles. Peladitas. Suerte.

Mucha suerte, buscamos llamada ganadora para participar. 1-855-370-3100. Es la lana del golazo. Tres preguntas de fútbol son respuestas.

0: también múltiples, escucha y de ahí toma tu mejor decisión. Si contestas mal, lo pierdes todo.
1: Everything in the life.
0: Solo hemos tenido una persona que perdió, que es mi compa Martín.
1: Ay, no, Martín. Oye, no olvidamos su nombre.
0: No.
2: Pobrecito, recuerdo. Me dio lástima.
1: Y su historia. Lo recuerdo como si fuera ayer.
2: Martín. Nadie ha perdido más que el Martín.
0: Nada más. A ver, buscamos llamada ganadora. 1-855-370-3100. Bueno, bueno.
1: Halloween.
3: Hola.
1: Hola, Hi. Chula. ¿Cómo te llamas, mami?
3: Hola.
0: Hola.
3: Esperanza.
1: La esperanza.
0: Esperanza.
2: Nunca se pierde.
0: Es lo bueno que Esperanza nunca se pierde.
1: Por eso va a ganar.
0: Nunca se ha perdido.
1: Hoy Esperanza.
3: Va a ganar.
2: Ponte trucha, pelancha. ¿De dónde eres, mi amor?
3: Soy de Michoacán.
2: ¿Y qué harías si te ganas los $1,000 de la pelancha?
3: Ayudaría a mi hija con algo.
1: ¿Ayudarla para qué, mamita? ¿Para la escuela?
2: Para que se haga las uñas.
3: No, porque su esposo no tiene como trabajo, perdió su trabajo y ya tiene que comenzar otro, o a lo mejor le daría el dinero.
1: Ay, qué lindo.
0: ¿Está chiquita? ¿Qué edad tiene o qué?
3: No, tiene 23
0: chica, años.
1: Está chica, está muy chiquita. Chica. Sí. Uh-huh. Pero ojalá ganes, mamita. ¿Te gusta el fútbol? ¿Sí sabes de fútbol?
3: No, mucho. Yo miro mucho más el mundial, la verdad, pasé todo.
2: Ah, bueno, entonces sí sabes tantito de los partidos.
0: ¿Y de dónde nos llamas?
3: De acá de San Diego.
0: San Diego, bien.
2: Ay, qué chulada. San Diego, la ciudad más bonita de todo el mundo.
1: Ay, ya, yo quiero ir.
0: Sí, está bien, está precioso.
2: Ahí te va. ¿Quieres seguirle o te retiras ya antes de empezar tú?
3: Pues si no hemos comenzado tú.
2: Ah, bueno.
1: Ay,
2: no. Ahí te va. Pon mucha atención.
0: ¿Qué pregunta es esa tú?
2: Entonces, oye, tú. Ahí te va la primera pregunta. Mira. ¿Cuál fue, por 200 bolas, el marcador del partido del mundial del tercer lugar? Inciso A, 6-4, favor Inglaterra, 3-0, favor Francia, 1-0, favor España.
3: ¿Cuál fue el primer lugar de qué, perdón?
2: No, ya valimos.
1: Ya valimos.
2: Va de nuez.
1: ¡Esperanza!
2: Pon atención.
0: Esperanza, ya, ¿para qué llaman?
2: Mira, hubo un partido, ese fue el sábado, ¿no?
0: El sábado, sí.
2: El sábado.
0: Sí, sí.
2: Un partido por el tercer lugar. Ahora con el mundial. ¿Cuál fue el marcador de este partido? Inciso A, 6-4, favor Inglaterra. Inciso B, 3-0, favor Francia. Inciso C, 1-0, favor España.
3: Ay, pero es que no lo miré ese día.
2: Pues googlea.
0: A, B o C. ¿Qué dices?
1: A ver.
3: ¿Cuál fue el primer marcador?
1: Del tercer lugar.
3: Espérame. ¿Cuál fue el primer lugar?
1: Es de...
2: No, ya está.
0: Espérame.
2: No. Ahí te va otra vez.
3: Del mundial. Ahí voy ya.
2: No manches.
0: No, de la Liga MX.
3: Ay, ya voy.
0: Aquí tenemos toda la mañana.
3: Alemania.
0: Alemania. ¿Qué? ¿Quién ganó?
3: No, ¿cuál fue el
1: primer? No, pues.
0: Alemania.
1: Mamita, escucha la pregunta.
0: Escucha la pregunta y la
1: primero,
0: respuesta.
1: Escucha la pregunta.
2: Mira, nomás te lo voy a decir una vez más. Porque
1: es que
2: si no,
1: también a lo mejor lo preguntó raro.
2: Es que, guacha, se la di dos veces.
3: Sí, lo preguntó muy raro.
2: Ajá, sí.
0: No, para nada.
2: Otra vez, ¿cuál fue el marcador del tercer lugar?
1: Ahí está.
2: En este mundial, ¿eh?
3: ¿Cuál fue el marcador?
2: Del tercer lugar.
0: Aquí están las respuestas, escucha.
2: Inciso A, 6-4, favor Inglaterra. Inciso B, 3-0, favor Francia. Inciso C, 1-0, favor España.
3: Fue.
0: A, B o C.
2: Bueno, ya
3: sí.
1: Ahí voy ya, dice. Me quedé re bien la esperanza.
3: ¿Sábado? Oh my God, no puede ser.
0: 5, 4, 3, 2, 6, 4. ¿Cuánto?
3: 6-4.
0: Favor.
3: Pues.
1: Del ganador.
3: Inglaterra.
0: ¡Ah, qué golazo!
1: ¡Esperanza!
2: Ya me voy a ir a la casa, yo.
3: No me dio chance de mirarlo.
2: ¡Inglaterra!
1: ¿Y qué dijiste? ¿Ingla qué?
3: ¡Inglaterra!
1: ¡No es Inglaterra! ¡Es Inglaterra!

0: Ay, mira, pelancha.
1: Ese gol pegó en el poste, pero se metió.
2: Ay, la, sí, la,
1: se,
2: la,
1: metió,
2: la.
1: Se metió. ¿Tienes $200? ¿Le sigues o te retiras?
0: Híjole, no, ya, ya. ¡Hombre! Vamos. ¡Retírate!
2: Vamos, porque la esperanza vamos, nunca muere. Nada. Ahí va, mami.
3: Vamos, pierdo, gano nada. Mami.
2: Te amo. Uno, te amo. Dos, presta mucha atención. ¿Y cuántos tres, okay, goles metió Argentina en la final? ¿Sí viste ese?
3: En la final, sí. Okay. ¿Cero?
2: ¿Cuál?
3: Cero metió gente Argentina.
2: ¡Ah,
3: la
2: perfecto!
3: Final del mundial.
0: ¡Sí, no le muevas más! ¡Ya no le muevas!
2: ¡Ay! ¡Ay! ¡Ay! Ya estaba sudando de que la gota gorda. Dios mío. Muy bien, hermana.
0: ¡Ya retírate, tío!
1: Sin opciones no, ni nada. No. Bien, bien.
0: ¡Ay, mija!
2: A ver.
3: ¡Ey, pelón! Dame la suavecita, ¿eh?
2: ¡Ay! ¡Modula!
1: Pregunta, ya tienes $500, Esperanza. ¿Le quieres okay, seguir o te retiras?
3: ¿Le no, quieres... vamos,
1: vas,
3: vamos,
1: vas,
3: vamos.
1: Vas con todo, vamos, ¿segura?
2: La Esperanza.
3: Vamos, sí, vamos, vamos, okay, vamos.
1: Nada más te quiero decir que si respondes mal, lamentablemente lo vas a perder todo. ¿Estás de acuerdo?
3: Sí, ni modo.
1: Muy bien.
3: Sí, estoy de acuerdo.
1: No, por todo, Esperanza.
2: Sí, ya, pregúntame.
1: Esperanza, quiero que me digas cómo se llama el jugador español que anotó el gol de la victoria, porque quedó 1-0. El único gol en la victoria de España.
2: Ay, Dios mío, santo.
1: Inciso A, Ferran Torres García. Inciso B, Gilberto Mora. Inciso C, Lamin Yamal.
2: Ay, Dios.
3: Ahí voy, ¿eh?
2: No manches, es que ya bien tope ya. Eso es estar top, no jalabas.
0: Me
3: desespero. ¿Cuál, la... otra, ¿cuál fue el primer? ¿Cuál? Este está en el teléfono.
2: ¿Neta? ¿Es en serio? No sabíamos, Esperanza.
0: Es que está en el teléfono con el bueno, la mala y el feo.
2: De verdad, real.
3: ¿Cómo se llama el jugador? ¡Ey, espérame!
1: ¡Five! ¡Four!
0: ¡Ey!
3: ¡Ahí voy ya!
0: ¿Estás en el baño? ¿Qué pedo?
3: En mi carro, estoy en mi carro, al salir del trabajo.
0: Mira el teléfono con el bueno a la mano.
3: ¿Cómo se llama el jugador que metió el último gol en el mundial?
1: Sí.
3: De España.
1: De España, sí es.
2: ¿Por qué?
3: ¡Arre, arre!
2: Acabas de decir que Argentina no metió gol.
1: A, Ferran Torres García. B, Gilberto Mora. O C, Lamin Yamal.
3: Sí, el jugador que me... ¡Ay, no me sale esta madre! Se llama Ferrate Torres.
1: ¿Perdón?
3: Ferran Torres.
4: ¡Chutea! ¡Y gol!
1: Con ayuda de
2: mar,
3: ayuda de mi tablet.
1: No,
2: pero esa tablet necesita que el internet más bueno, hermano. Sí, no que te pase.
3: No, es que estoy nerviosa. Tuve que venir a mi tablet.
0: Te amo de todos modos, chaparrita.
1: Dice J.R. Rojas, dice, ya dénselo como argentino.
5: ¿Ya?
2: No, es que no.
3: No, yo no iba a Argentina, pelón. Lo siento, pero yo no iba a Argentina. Le iba puro España.
1: Es puro España.
0: ¡Ey, sí!
2: España Lover.
0: Sí.
1: ¿Y tú crees que estaba...?
3: Se me olvidó, pues, el nombre.
1: ¿Y tú crees que Argentina le ayudaban? ¿Argentina le ayudaban?
3: No, Argentina ni jugaba, así que hasta me aburrió para mirarlo.
1: Fíjate. No, no. Y de una experta como Esperanza, que obviamente así es. Esa es la gente que opina.
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2: ¿Qué onda, feo?
0: Hay el burro más burro del día en el último partido, España-Argentina. ¿Qué hizo este desgraciado? Ahí.
2: Hola.
1: Los jugadores que se pelearon de seguro son los dos.
0: No, esto te estuvo peor, güey.
2: Peor.
0: ¿Qué hizo? Peor. Ahorita al regresar les cuento qué hizo este argentino.
1: Ajá.
0: En el último partido. ¡Oh, my God!
1: ¡No manches!
0: ¡Te la van a volar, machina!
1: ¡Felicidades! ¡Esperanza se acaba de ganar $1,000!
0: ¡Muy
2: Esperanza, no manches.com!
0: Es que nunca pierde, Esperanza.
1: Bien. Mañana, otra oportunidad.
2: ¡Esperancita!
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3: Bandera, cáiganle YouTube. Estamos en vivo y se viene el OOT de nuestro Pao Sazo, que el día de hoy viene de azul. ¿Es azul, verdad?
4: Sí,
3: azul. ¿O aqua? Aqua.
4: No, esto no es aqua.
3: ¿Ah, no?
4: Es azul.
3: No,
4: es como azul. Celeste. No. ¿Eh? No, este no es celeste.
3: Celeste.
4: Sí. Andan bien daltónicos, chavos.
5: ¿Qué, es el, ¿qué color es?
4: Azul. Es azul plumbago.
3: ¿Azul celeste? ¿Qué? ¿Azul qué?
4: Plumbago.
5: Sí. Ah, hijo, ¿qué es eso?
6: ¿Qué es plumbago?
4: Plumbago.
3: Plumbago. Acuérdense que las mujeres ven 10,000 colores.
4: No, eso lo dice el Pantone.
3: Sabe. Arroba bueno mala feo YouTube, se viene el OOT.
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2: ¡Burrazo! ¡Aso! ¡Aso! ¡Aso! ¡Aso! ¡Aso!
3: ¿Qué pasó, feo?
2: What happened? Este burro del día dijo, aquí, en esta final, me voy a hacer mi agosto.
3: Ok.
2: Voy a hacerme rico.
3: Yes.
2: Hasta le escribió a la esposa, tráete a toda la familia, vengan a ayudarme porque no me la voy a acabar. Y cuando ganemos tanta lana, no se la van a acabar. Sí. Ustedes les voy a poner una casa con alberca, carro nuevo y todo.
3: Sí.
2: Dice, esto se va a vender como pan caliente.
3: Oh, my God.
2: Y yo voy a ser el primero en azotar todo ese mercado. El vato es un fabricante de camisetas. Y dijo, tráeme todas las camisetas que puedas del color azul celeste.
3: ¡Ah!
2: ¿Qué color es? El de Argentina.
4: ¡Órale!
3: Ok, pues y es que dijo, le estaba yendo muy bien.
2: Y sí, le estaba yendo, nos estaba yendo muy, digo, les estaba yendo muy bien. Al pelón también. Ese gente le metió dinero. Estaban esperanzados en que iba a ganar. O sea, este vato le invirtió más que en Las Vegas. Compró más máquinas.
3: ¡Hala!
2: Más máquinas. Y le agregó otra estrella a la camiseta de Argentina. Ya ves que tiene tres.
4: ¿Qué?
2: Porque va a ganar. Y aquí, de aquí va a salir para una casa nueva con alberca, carrazo para mis hijos, la universidad.
4: Le puso la cuarta estrella, ¿eh?
2: ¡Le puso la cuarta estrella!
5: ¡Brillar en la camiseta!
2: Y le dijo a toda la familia, vengan a ayudarme.
3: Te haces daño, ya venía la cuarta.
2: Venga toda la familia, ayúdenme, no me la acabo. Llegaron los troques llenos de camisetas para poner las tres.
3: Pues
2: vamos a vender.
4: Espérate.
2: Voy a mandar gente al estadio, voy a mandar gente.
4: ¿Y se las puso? ¿Se la puso?
2: ¿O sí?
4: No
3: puede ser. Hay video de esto, feo. Hay video de esto.
2: ¡Clarines! Para que llore el desgraciado,
3: mano. Cállale a YouTube, arroba bueno malo feo para ver esto.
2: Guáchalo.
6: Estamos haciendo. Preparándonos para el lunes. Prepárate que se viene. Prepárate. Después no me digan que el gordo mufa. Esto no trae suerte.
3: Ay,
6: vamos que vamos por las cuatro estrellas.
2: ¿Cuántas camisetas?
3: ¿Cuánto costarán
2: originales?
3: Hoy? ¿Cuánto costarán hoy?
2: Como a $2.
4: Espérame. Y las está bordando.
2: Cualquier estrella bordada.
4: Bordadita.
3: ¿Y se puede descoser? ¿Se puede descoser la estrella?
2: Pero queda la marca de los agujeritos.
4: ¿Sabes qué pasa? Que el jersey creo que se le hace agujero. Porque como es como licra con...
3: Le pones un corazoncito al lado pegado ahí.
4: Sí, un happy face.
2: No, y le pones casi.
4: Happy face ahí.
2: Un casi.
4: No, ¿qué pedo? No,
3: sí.
2: Y sí, güey, sí.
4: No, sí, burro del día, no. ¿Y ahora qué va a hacer con tanta playera con cuatro estrellas, güey?
2: ¿A cuánto le costaría esa estrella si hubiera ganado Argentina?
4: Pues mira, en la tienda cuestan 100 bolas. $100 valen.
2: ¿Sí?
4: Sí. La original, 100 bolas. Personalizada, o sea, con nombre de jugador, 130, 140 bolas.
3: Pero ya se le van a quedar, porque imagínate que tú traigas una con cuatro estrellas y te digan, ¡ey, tramposo, rata!
4: La pirata ahí.
3: Pues sí.
2: Pero las puede vender. Sí se puede vender.
3: Más baratas.
2: Unos $2 cada camiseta.
3: No, tampoco.
4: ¿Quién la quiere, güey?
2: Le costó 20 porque es original.

0: Nadie quiere la de cuatro estrellas.
1: No, pues no, pero le puedes poner algo ahí arriba o le tira salsa sin querer. Ay, ¿qué es la salsa?
2: ¿Y si la descoces la estrellita?
1: O sea que... Pues yo dije eso y me dicen que quedan hoyos.
2: Queda marcada, queda el
1: hoyo. Le picas algo ahí.
0: Queda la forma de la estrella ahí.
1: Le pones un parche blanco encima.
2: Dale. O que le pongan...
0: La cara de Messi le puedes poner.
2: No, la cara de Messi que va a ser. Que le ponga, nos lo robaron.
1: No.
0: Dale, puede ser. No, pero por eso es importante no adelantarse. ¿Sabían ustedes que, por ejemplo, para el Super Bowl... Es que lo que pasa es que ahí en el Super Bowl, cuando el ganador ya levanta el trofeo, inmediatamente les ponen playeras y cachuchas.
2: Espérame.
0: Champion Super Bowl, no sé.
2: Ahí las están haciendo.
0: Y están, no, ya están hechas.
2: Claro. No, yo he visto que los trofeos están...
0: El trofeo sí, pero las playeras ya tienen de los dos equipos. Y los equipos perdedores, esas camisetas que no se pueden vender, ni comercializar, ni nada... Dicen que los donan y los mandan a África. Y ahí andan los niños, la
1: Oye,
0: gente.
1: Oye, es que sí tienen que prevenirse y todo, pero como negocio, pues tú también piensas que puedes prevenirte para generar
2: pero
1: billuyo,
2: es como
1: ¿no?
2: todos los negocios ahí.
1: Así negocios
2: le ganas o le pierdes.
0: De hecho, el Super Bowl es tanta la mercadotecnia que en cuanto se acaba, sale un comercial. Ya puedes ordenar tu camiseta, tu kit del campeón, con la taza, la cachucha.
2: ¿Ya la tienen lista?
0: Llámanos, marca o métete al website, no sé qué. Y lo ordenas.
2: Y hacen de los dos.
0: Y hacen
1: pero
0: de los dos.
1: Pero tú ya tienes tu playera de cuatro estrellas de Argentina, porque tú estabas muy seguro de que iban a ganar.
0: No,
2: la compró antes.
0: No, yo lo que quiero es...
1: Ya la tiene en casa.
0: Una firmada por Messi.
1: Sí.
0: Y mi pregunta era, ¿la de tres estrellas o la de cuatro?
1: La de cuatro, para que Messi llore más.
0: Sí lo dijo al aire. Pero no llegó, entonces va a ser la de tres. No, sí, hay que tenerla firmada. Es el
1: claro,
0: mejor del
1: mundo.
0: El mejor del mundo.
2: ¿Cuándo
1: la
2: iremos
1: de tres,
2: a ver?
1: La de cuatro.
2: ¿Pero cómo dar la firma? ¿Cómo?

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2: ¿Qué tal? Muy buenos días, les saluda Eli Venegas y este es el breve informativo del bueno, la mala y el feo. Jill Biden acusa a la prensa por criticar con mayor dureza a su esposo que a Donald Trump. Jill Biden, ex primera dama de la nación.

0: consumo de drogas. Varios estados gobernados por republicanos han comenzado a recorrer un camino distinto: reforzar con recursos propios programas destinados a prevenir sobredosis y contener la crisis de opioides que durante años golpeó con fuerza a sus comunidades. Acusan de homicidio a una mujer que disparó a un hombre que encontró escondido bajo la cama de su hija en Tennessee. Una mujer de Tennessee fue arrestada y acusada de asesinato en primer grado después de presuntamente disparar y matar a un joven de 20 años al encontrarlo escondido debajo de la cama de su hija dentro de una vivienda en Memphis, informaron las autoridades. Hasta aquí llegamos con el breve informativo del bueno, la mala y el feo. Les informó Eli Venegas en redes sociales. Eli Venegas Radio. Excelente día.
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2: Oye, saludos a toda la bandera que tiene perritos, gatitos. Perricos. Sí, tienen varias mascotas viviendo en casa. Sí. Una de las preguntas es, científicamente hablando, ¿se pueden subir pulgas de tu mascota a seres humanos?
3: ¿Sí? ¿No les pican?
4: No, no se puede.
2: ¿Sí? Ahorita les voy a dar la respuesta a continuación. Aguas, ¿eh?

0: cuando uno tiene mascotas en la casa, gatos, perritos, etcétera, etcétera, pero que también entran y salen. Salen a la casa, se acuestan en los sillones. Se acuestan en tu cama, de repente también.
1: Ay, bebé.
2: Infesta la alfombra, güey.
0: Una de las preguntas es: ¿te pueden pegar las pulgas? ¿Si acaso se le suben las pulgas? A los animalitos.
2: ¿Pero que andes pulgoso? ¿O piojoso?
1: ¿Sabe? No.
0: ¿Tú qué dices, Pau?
1: Yo digo que no.
0: ¿Por qué?
1: Bueno, escuché que los animales no pueden pegarle las enfermedades a los seres humanos.
0: Ok, pero eso no es una enfermedad como tal, o sea.
1: Sí, los animales de las pulgas aparte se aferran como a su pielecita.
0: Sí.
1: Entonces, según yo, no se puede.
0: Pues miren, acaba de salir un estudio que esto es bien interesante. Atención, toda la gente que tiene perritos, toda la gente que tiene gatos también, de repente.
2: Pulgosos.
0: Hagan de cuenta que.
1: Preciosos.
0: Pues nosotros somos pulgas, hagan de cuenta, ¿no? Entonces estamos en un perrito.
1: ¡Qué pulgota!
0: Ándale. Y luego de repente llego yo y ya está Pao y tiene familia de pulgas ahí. Y con permiso, con permiso. No, aquí ya está lleno. Aquí ya está. Esta es mi área. Yo ya lo tengo. Y yo así de, a ver, ¿dónde puedo morder? Luego me voy para el otro lado y digo...

0: a ver acá, y está el feo también con toda su familia de pulgas.
1: Qué bonita familia.
0: Sí, todo pulgoso. Pues está todo, güey. Hay perritos, gatitos, animalitos que se infestan, güey, lamentablemente.
2: Pues se ha infestado en la sí. casa, la alfombra se ha infestado.
0: Ándale.
2: Te lo juro.
0: Entonces.
2: Hemos tenido que, sí, llamar a alguien que fumigue.
0: No manches. ¿Tú ya pasaste por
2: sí,
0: esto?
2: Sí, tuvimos un perro y un gato que de repente, ¡tum!, se pulgaron.
0: ¡Bañalos!
1: Así es.
0: ¡Bañalos!
2: No, los bañamos. Poníamos una sabanita blanca y trrr, ahí se llenaban.
0: Se llenaban.
2: Y tuvimos que llamar a alguien que, órale, ¡ay, güey! Machín.
0: Pues eso pasa, Feito, porque las pulgas, lo que pasa es que ellas prefieren aferrarse al pelaje de del animal.
1: Sí.
0: Pero al estar tan lleno, al estar, o sea, ya no hay ni dónde agarrarse, ya no hay dónde, pues...
1: Sí, hey, ya no hay espacio. Del cuerpo,
2: brincan
1: del
2: a la alfombra.
0: Exacto, brincan a alfombras, brincan a sillones, brincan pero a camas.
2: Al pelo lindo no creo.
0: Lo que pasa de que después de estar en la alfombra, buscar esa protección, cuando tú pasas como ser humano...
2: Huevillos.
0: Te brincan a ti en la piel.
2: Sí, y pican.
0: Y te pican. Ay. Pero no se quedan a vivir. ¿Por qué?
1: Si no se
0: te porque las pulgas...
2: buscan lo peludo.
0: Ándale, exactamente. Nosotros...
1: ¿A dónde te brincan, feo, las pulgas?
2: Ay, me lleno de pulga yo.
3: ¿Y qué tal si eres un hombre peludo o una mujer peluda?
2: A lo mejor sí.
0: Ahí todavía hay más posibilidades. No tanto.
1: Lobo.
0: Sí, cuida. No tanto porque también pues no somos así tan peludos como los animales. Pero eso es lo que buscan. Las pulgas buscan la peludez, el espesor como lo de los animales para crear sus huevillos. Es protección para
2: ponen
0: ellas.
2: Ponen huevos en las alfombras, me dijeron.
0: Sí, eso sí.
2: Yo dije, ¿cómo? Machín. Sí. Hasta que no llegaron y aventaron.
1: Ay, no, qué feo. Pero hay que lavar a los perros, por favor, báñenlos.
0: Revisarlos.
1: Báñenlos.
2: Pero bañarlos y tenerlos así como dicen ustedes. No da tanto resultado. Hay una medicinita que les tienes que poner en el cuellito.
0: Ajá.
2: Es unas gotitas y un aceitito.
1: Sí.
2: Y de ahí se van la sangre y la pulga creo que no le gusta y no.
1: Sí.
2: Se mueren o se van.
0: Sí. Sí. Yo creo como que se van. Como que crea cierto humor en el perrito.
2: Ya.
0: Pero,
1: se pone de malas.
0: Sí. Entonces, lo que hay que hacer más que nada es estar, como dice el feo, también muy al tiro. Bañarlos, protegerlos,
1: sí,
0: también. Y ya después, ¿qué te recomiendan en la casa hacer, Feo, tú que tuviste este problema?
2: Fumigar.
0: Fumigar también.
2: En la ferre te venden unas bombitas de... te tienes que salir a apagar el water heater porque sí. tienen gas. Y el water heater tiene un pilotito que está prendido.
0: Sí, sí.
2: La gente que tiene estufas de gas le dicen que las apague, cierren ventanas, cierren puertas, 2-3 bombitas en toda la casa. Es un humo gas.
1: Sí.
2: Y te vas por un mediodía.
0: Ajá.
2: Tienes que irte.
1: Ay, bueno,
0: porque es muy fuerte. Fumigar toda la casa.
2: Y apenas así.
0: En la torre.
2: O pagarle a alguien que venga y haga un desmadre.
0: Entonces, una de las señales.
1: Que lo hagan, ¿no? Para que, porque imagínate, se mueren, se caen y tú
2: ves, tienes pues que aspiras. Pues aspiras.
1: Uy.
2: No, andar buscando las pulgas una por una.
3: Ay, no, los que quedan vivas, pues te van a los funerales, ¿verdad?
2: Ey, o vienen muchas al funeral.
0: Sí, vienen también. Que ya aprovechas para. También para fumigar otra vez.
2: Murieron las pulgas, venían las garrapatas al funeral.
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1: Oigan, tengo una pregunta.
0: Venga.
1: Cuando tú tienes una pareja y de repente te casas,
0: okay.
1: ¿Al cuánto tiempo casado crees que es lo más correcto de tener babies?
0: Ah, su mecha. Buena pregunta. Yo creo que unos 2-3 añitos, ¿no?
1: 2-3 años, tú feo.
0: Creo.
2: 5-6.
1: 5-6, ¿qué será lo correcto? Porque tienes que vivir tu matrimonio, o luego ya echarte ahí a los hijos. Vamos a preguntárselo a una psicóloga experta, Sandy Caldera. Al regresar.
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11: Yes. Híjole, yo creo que unos 2 o 3 años, ya que pase el enamoramiento, que digas, ahora sí quiero estar con esta pareja.
12: A ver si sirve.
11: ¿Será?
13: Primero vivir el matrimonio, o cuando estás bien enamorado, tener a los hijos para pues tenerlos en este amor masivo. ¿Qué dice la psicóloga Sandy Caldera? Ahorita se lo preguntamos al volver.
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0: bonito es ya conoces a alguien.
1: Ajá.
0: Y te dicen, oh, you marry me. You say yes, yes, yes. Se casan y viene la honeymoon, vienen los primeros meses de adaptación. ¿Al cuánto tiempo sería lo correcto tener hijos?
2: Uy.
0: Porque, pues, quieres disfrutar tu matrimonio, yo creo, ¿no?
2: Sí, sí, claro.
0: O luego irte a tener ya hijos para que el inicio sea construyendo así una familia.
2: Es que también hay que saber con quién tienen los hijos, porque...
0: Claro.
2: Digo, es súper importante elegir bien a la mamá o el papá.
0: Pero pues te casas con la persona con la que crees que vas a tener hijos.
3: Como en 5 años te das cuenta con quién estás.
2: Exacto, pero muchas veces no conoces a la persona hasta que no vives con ella.
0: Oh, su madre.
3: Y te mueres y todavía no terminas de conocerla.
0: Hay que preguntarle a la psicóloga más top in the world a cuánto tiempo ella recomienda tener chilpayates después de casarse. ¡Sandy Caldera!
2: Hola, Sandy, ¿cómo estás?
0: Sandy.
4: Muy bien, por eso muy contenta de estar aquí con ustedes y pues lista para platicar. De
2: venga.
0: Mi Sandy, ¿qué onda? Uno se casa, uno tiene que vivir un proceso también, disfrutarte como pareja. ¿Al cuánto tiempo tú recomiendas tener hijos?
4: A ver, mi Pablo, lo que pasa es que ahorita está pasando algo muy, muy tremendo y lo estamos viendo los psicólogos y los médicos. Por ejemplo, ahorita las chicas y los chicos empiezan una vida íntima muy temprano.
0: Sí.
4: Aunque no sea con su pareja, ¿sale? Entonces empiezan a meter a su cuerpo demasiadas hormonas, pero demasiadas, ¿ok? Uh-huh. Al punto que cuando ya quieren tener un hijo, no se puede.
0: Claro.
4: Entonces, ¿qué se sugiere? Se sugiere que ustedes planeen lo más que se pueda, pero sin meter cosas dañinas a su cuerpo. Porque lo que nos está pasando ahorita es que hay muchísimos problemas de infertilidad. O sea, cuando yo ya quiero... ya no puedo.
2: Hijo.
4: Entonces, ¿qué se puede hacer ahí? Bueno, primero, a ver, planéate. Vamos a pensar que tú dices, ok, queremos estar 3 años viajando, comprándonos nuestra casita, ahorrando. Sí, pero en ese lapso, cuídate de una manera un poquito más natural, de una manera un poquito más inofensiva, porque después cuando tú quieres, muchas veces, y lo estoy viendo, tiro por viaje, ya no puedes. Entonces, sí hay que esperar lo suficiente para podernos adaptar, un año y medio, 2 años.
2: Sí.
4: Pero hay parejas que dicen, ya tenemos 3, 5, 7 años y no encargamos bebés porque no queremos.
3: Ay.
4: Híjole, yo sí cuestionaría un poquito el por qué.
2: Oye, Sandy, ¿y qué tal, por ejemplo, también eso de conocer a la pareja? Porque, o darte un tiempo para ver cómo va el matrimonio. Digo, no te casas para divorciarte, en eso estamos de acuerdo. Pero también a veces, digo, la gente no se conoce hasta que no vives con ella.
4: Sí, eso lo puedes averiguar entre el 1 y el 3er año. O sea, no ocupas más. Ya cuando tú, por ejemplo, dices 4, 5 años, 7, 6, ya ahí estás hablando de que estás postergando o procrastinando el tener un bebé. Te la paso 1 a 3 años porque se están adaptando, porque quieren viajar, porque quieren comprar algo. Está bien. Pero repito, traten... Chicas, este pensamiento es para ustedes. Lo voy a decir como lo pienso. Yo siempre les digo a mis mujeres, hey, usted no está para entretener a nadie, ¿sale? Eso de que se me estén metiendo tantas hormonas en su cuerpo está pésimamente mal, porque al rato tienen demasiados problemas.
2: Sí.
4: Demasiados problemas. Entonces, ¿qué vienen? Quistes, vienen acumulaciones hormonales, vienen mil cosas. De por sí, ya con la alimentación, las hormonas de nosotros están muy desviadas. Y todavía con tanta hormona sintética, sí podemos tener muchos problemas, ¿eh?
0: Oye, mi Sandy, hablando del tema de ya no de las hormonas o de los métodos anticonceptivos, ¿qué es más recomendable, no? O sea, estar con tu pareja cuando te casas y crear la familia cuando estás en el rush de la emoción.

0: del enamoramiento, o darle un aguante tantito y ya después tener a los niños.
1: Mira, hay de las dos maneras. Mucha gente dice que cuando está el rush de la emoción es muy bonito porque lo vives al máximo, lo intenseas, esperas mucho al bebé, te emocionas. Entonces, es una emoción que también es muy, muy linda y no pasa nada. Ahora, yo siempre les digo a mis parejas con las que trabajo, nunca van a estar listos para tener un bebé. ¿Por qué? Porque queremos viajar y luego queremos comprar la casa y luego queremos estar más fit y luego queremos todo, o sea, queremos todo para que el bebé venga como en un momento preciso. Pues que nunca va a haber un momento preciso. Lo que sí es, trata de que venga, como dijo Raúl, en un momento ya de estabilidad. No nos vamos a separar.
2: Ay, si es un genio, Raúl.
1: Si somos compatibles.
0: Hubiera sido psicólogo, manito.
2: Él lo tuvo a los 17.
3: Mira, yo iba a ser psicólogo.
2: Sí, no,
0: ¿y qué pasó?
3: Pues no fui a la escuela, nada más. O sea, la carrera, nada más. Imagínate,
0: tanto año. Qué bonito, nomás lo pensó.
3: Oye, tenemos con nosotros a psicóloga Sandy Caldera, hablando de cuánto tiempo se debe esperar una pareja recién casada para tener hijos. Sandy, dices que de 1 a 3 años. ¿Qué onda con esas parejas que nos están escuchando? Que a lo mejor él o ella ya llevan 5, 8, 10, 15 años y todavía dice, espérame tantito, espérame. O sea, no quiere.
0: Aguántame,
3: yo tengo, por ejemplo, unos amigos que ya llevan mucho tiempo de casados. Él quiere, pero ella todavía como que. Como que le da miedo.
2: A lo mejor no va a querer nunca.
3: Y ella tiene 30 y casi 40.
2: Ay, no, cuidado.
1: Híjole. Es que ahí. Aparte, tenemos que medir los riesgos para los bebés.
3: Sí.
1: Pero nada más tiene que ver contigo, tiene que ver con que no arriesgues a una criatura, a un ser humano que no tiene culpa de nada. Entonces, yo lo que le sugeriría a tus amigos es que realmente se sienten y platiquen. A ver, yo sí quiero ser papá. ¿Vas a querer ser mamá sí o no?
3: Sí.
1: ¿Y qué tan importante es para él ser papá?
2: ¿Qué pregunta?
1: A veces digo yo, sí, es que a veces digo yo, ay, yo no quiero ser mamá, pero si tú quieres ser papá, a ver, yo por amor también tengo que ceder.
0: Sí.
1: Ahora, un hijo no se trata de cuándo sí, cuándo no. Fíjense, se están perdiendo algo muy lindo, que es la espontaneidad. ¿Se acuerdan que antes, por ejemplo, salió una embarazada y, ay, estoy embarazada, y la emoción y todo?
3: Claro.
1: Ahorita todo lo quieren planear, todo.
2: Está bien.
1: Todo.
2: Está bien, ¿qué tal?
0: Pero, pues, mi Sandy, tienes que prevenir, organizarte.
2: ¿Qué tal si te sale una pareja joven? Una mujer joven y uno de adulto dice, ay, quiero ser papá otra vez. Y se casan y tienen un chamaquito. Porque entre más te esperes, puedes salir más arrugado.
3: Dios proveerá, güey. Dios proveerá.
2: Así dice, donde come uno, comen tres.
3: Es fácil.
1: Es que sí es cierto. O sea, pero en realidad, como dices todo, tienes que prevenir y organizar. Digo que no. Y un hijo no se trata un poco nomás así. Pero mi pendiente es que de tanto prevenir y organizar, claro, se me están paralizando las parejas.
3: Uy.
1: Ahí es donde ya últimamente no estamos teniendo tanta, pues ahora sí que tanta natalidad. ¿Por qué? Porque tienen esos miedos, esos pánicos. Entonces, si va a querer ser mamá, papá, acuérdese que tiene un muro, una edad que para que usted no arriesgue a un bebé.
3: Sí, ándale. Claro. Sandy, ¿dónde la gente te puede seguir en redes sociales, llamarte si a lo mejor tiene una pregunta de este u otros
2: temas? Por favor.
1: Por supuesto, estoy como Sandy Caldera en todas las redes sociales, Sandy Caldera, o en el 619-451-7037. 619-451-7037 y obviamente en el programa Mejor del Mundo. El bueno, la mala y el feo, puro show.
3: Gracias, Sandy, te queremos. A ver, paisano, comadre, ¿tú qué onda? ¿A los cuántos años tuvieron hijos? ¿No han tenido hijos? ¿Por qué?
2: ¿O no quieren?
0: Guay.
3: ¿Qué está pasando? O a lo mejor tú conoces una pareja. 1-855-370-3100. Ahorita rezamos, ¿eh?
4: Ay,

0: A ver, paisano, comadre. Chale. ¿Cuánto tiempo se tardaron ustedes para tener hijos? ¿O conoces a alguien, una pareja que de plano no tuvo hijos? O sea, ¿por qué? Ella no quiere.
1: 5 años.
0: Él no quiere. 1-855-370-3100. Tenemos a Susi. Hola, Susi.
2: Hola, corazones. ¿Cómo están?
0: Muy bien.
2: Están bendecidos. Bendecidos
0: mucho,
2: porque están en su trabajo y estamos bendecidos. El despertar es una bendición. Mi opinión es esta.
0: ¿Para qué preguntas?
3: Hola.
2: Ay, ese hombre me cae mal.
1: No, mi amor, no, gracias por todas esas bonitas palabras.
0: That's a stupid question.
1: ¿A qué edad,
0: señor?
1: Debe uno tener hijos, mi amor. ¿A qué edad?
2: Este señor me quisiera tenerlo enfrente, sí, porque no estaba agraciado. Nomás ustedes hacen el show, la no, mujer y el pelón.
0: Gracias, pero, Susi. En fin,
2: mira,
1: sí. Yo y el señor
2: no. La verdad, nunca terminas de conocer a las personas. Si llegan los hijos, bendecidos. Si no llegan, también. Hay que vivir el día así como se vive.
1: Pero hay gente que los planea. Pero, ¿a qué edad piensas tú que los debe planear?
2: Mira, yo los planeé. Tuve 3 y fueron planeados.
0: 3.
2: Todos se llevan con 4 y 5 años.
1: Ay, güey.
0: Oye, eso sí.
2: Tengo 59 años.
0: ¿No crees que también están un poco alejaditos o estuvo bien esa edad?
1: No, está bien.
0: 4 o 5 años.
2: Ajá. Mira, estuvo muy bien así porque no terminas de conocer al hombre. El hombre por sí es inseguro
1: todo
2: de lo que tiene. Entonces
1: todo,
2: hay que planearlos. Uno de mujer hay que darnos ese respeto, ese valor y por lo pronto no hijos tan seguidos. Mi opinión.
1: Bueno,
4: quieren conocer a la mujer.
1: Ey,
4: divórciense de ella.
1: Ay, no.
4: Ahí la van a conocer ya de veras.
0: No, imagínese.
4: Como Fusi.
1: Si crees que vives con Satanás, te divorcias y vas a conocer a Satanás y el infierno.
0: ¿Tú te divorciaste?
1: Purgatorio.
0: ¿Te divorciaste, Susi, o no?
4: Les quitan todo el dinero, las casas.
0: En la torre.
1: ¿Te divorciaste, Susi, o no?
4: Lo mató, oh, Susana. Oh, está llamando del reclusorio.
0: Señor. A ver, tenemos a Georgie con nosotros. ¡Ese es mi Georgie!
1: Que bien agresiva la doña. ¡Georgie!
5: ¡Qué rollo con el pollo!
0: ¡Qué rollo!
1: Oye, ya te extrañaba todo el fin de semana.
0: ¿Al cuánto tiempo hay que tener hijos en una pareja? ¿Tú qué piensas, mi Georgie?
5: Mira, yo en lo personal, yo tenía 18 años.
0: ¿Cuándo te casaste?
5: Cuando me junté con mi ex.
4: Otro menso como el pelón y el feyo.
1: ¿Oh, sí?
5: Sí, desgraciadamente tiene razón.
0: Es que es muy joven, güey.
5: Sí, pero yo nomás planifiqué uno, pero fue planificado. Mi hijo, yo quería que mi hijo naciera acá de este lado, de acá pues en los United.
0: Ajá.
5: Y pues para que no sufra igual como andamos ahorita.
4: ¿Querías papeles?
5: Sí, la
1: está bien.
5: Ya casi va a cumplir los 21, ya casi me está por pedirme y sí, después de un año empezamos a planificar, pero planificado, yo no sé cómo lo hacen esas mujeres que tienen 6, 7 chiquitos, güey, pidiendo estampillas y güey, y todo ese rollo.
0: Sí.
1: Pues le hacen como le tienen que hacer, tienen chamacos, piden ayuda.
0: No, y lo de diferentes papás a veces también.
1: Ay, eso sí, yo no sé.
0: Sí.
1: Pero conozco varias.
6: Ay, ¿qué? ¿De qué?
1: Ay, son bien chidas.

0: Tela de la Mota. Cualquier canción viejita con una nueva, márcanos de volada. 1-855-370-3100. Ahorita regresamos, ¿eh?
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0: vamos con Don Tela, te la mata. A ver si es cierto que cualquier canción viejita con una nueva. 1-855-370-3100. A ver, tenemos a Toñito con nosotros. Toño.
1: Toñito, Toñito.
2: Hola, hola, buenos días.
1: Mi caballo, Toño,
3: Ole.
0: Vamos por una paella.
2: Oye, gilipollas, dile a don Telaraño que por favor me mate esta.
0: ¿Cuál, güey?
2: ¿Qué traigo aquí? Pobre diablo con Emanuel.
0: ¡Y qué buena rola, güey!
4: De tenerla.
5: Bring it on, qué célula.
1: Ah, de canción.
5: ¿Cuál es bien?
4: Si no estoy, que las llamas y la bruma se engañas. Como zorro a su presa.
0: ¿Cómo dice?
4: Tú, amigo, tú, pobre diablo.
0: Ah, qué buena rola,
4: Tú, amigo, tú, pobre diablo.
1: Pobre diablo.
3: Ahí está.
4: Se nota que no conoces. Tú.
5: Come on, guys.
1: Están invocando a Satanás ahí con.
5: Come on, guys.
1: Pobre diablo.
4: Tú, amigo, tú.
1: Pobre diablo.
5: Mil veces mejor Maluma, baby.

0: al Georgie.
1: ¡Señorí! ¿Cuál rola quieres que te mate, Don Tela, viejo?
2: ¿Qué rollo?
1: ¿Qué rollo?
2: Esto no me la va a poder matar. Esto no me la va a poder matar, Don Tela.
0: A ver, ¿cuál venga? Es mi vida.
2: Además, se la dedico a la Pau.
0: ¡Hala! ¿Cuál es?
3: Este bueno trabajo.
2: ¡Qué pela, chiquita!
1: ¡Ah, qué perra!
0: ¡Ay, mi amor!

0: Maradona.
1: Come on, guys, come on.
2: Ese sí es buena, ya sé cuál es.
3: A servillete no fui a la escuela.
1: ¡Ay! ¡Oh!
3: La buena está. También te enseña, no eres lobo, güey.
1: Mejor los dos de Tamaulipas, viejo.
0: ¡Hierro!

0: A ver, tenemos a Lalo, Lalona. ¿Es el Lalito?
1: Lalo.
2: Lalo Mora.
3: Buenos días por la mañana.
2: Ay,
3: buenos días,
2: ay, madre, dijo el cucuy.
0: ¿Cuál quieres que te mate, don Tela, viejo?
2: Buenos días,
3: por favor. ¿Quieres que le mate? Yo sé que ya son muchas y ha pasado, pero la puerta negra.
1: Me encanta.

0: Chequín.
1: Nieto.
2: Y suena.

0: demasiado perrón. Regresamos con Don Tela, te la mata, a ver si siendo cualquier canción viejita con una nueva, ¿eh?
1: Te la mata, destroza. 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
3: A ver, vamos con Don Tela de la Mata. Cualquier canción viejita con una nueva. 1-855-370-3100. A ver, tenemos a Javier con nosotros. ¡Ese Javi!
4: Bueno, buenos días.
3: Sí, buenos días. Buenos días. ¿Cuál quieres que te mate, Don Tela? ¿Qué rola, viejo?
5: ¡De volada!
4: No, le vamos a matar con la de la tropa chicana, Copa Maldita.
5: Ay,
3: ni Copa Maldita, tropa chicana.
6: ¡Hala, cuál es esa!
7: ¡Oh, my God! Para romper con mis manos.
6: Eso no la había oído.
3: No, ni yo.
6: Eso no lo había oído.
7: Que me hizo perderte.
3: ¿De qué año es eso, Javi? ¿De los 70s o qué?
5: ¿70?
6: ¿Eh? Esa sí no, esa sí te fallo, Maniwis.
3: ¡Papá! ¿La qué, perdón? ¿Quién? ¿Eh?
5: No, trae un celular flip-flop.
8: Ni el teléfono le sirve.
5: Flip-flop.
8: Al viejillo este.
5: No dejó ni oír a la tropa chicana.
8: ¡La música nueva!
5: ¡Ni la oí!
8: ¡Way better! ¡Come on, guys!
5: ¡You're done, Marcelo!
6: Ni la
5: voy
6: a
5: oír,
6: ni la volveré a oír, porque ya...
5: ¡Don Javier!
8: ¡Oh, si quieres te la pongo!
5: ¡Don Javi! ¡Ahí le va!
8: ¡Está la tropa chicana, feyo!
7: ¡Que el vino se encargue!
8: ¿Cuál es?
5: ¡Come on! Es de los 50.
7: ¡Veneno, póngale hielo, que yo me la veo!
8: ¡Javi, baby!
6: ¡Oye! Que por cierto, lo vamos a tener en el Bueno, Mala, Feo Fest, ¿eh? Para que le caigan en Houston, Texas, baby.
3: ¡Oh, yes! A ver, tenemos a Carlitos. ¡Carlos!
9: ¿Cómo estás?
3: Muy bien. ¿Cuál quieres que te mate, Don Tela, carnal? ¿Qué rola?
9: Don Tela pone puras canciones sin sentido, ya mira como aquella.
3: Bring it on.
6: A ver.
9: La de los caminantes.
5: Ay.
3: ¿Cuál de todas?
9: Una de los caminantes.
3: La que sea.
6: ¿Cuál?

0: no es el éxito de la banda MS.
1: No.
0: Es nomás una cancioncita.
1: Con cualquiera de la MS. ¡Oh! ¡Oh!
2: No sé, José.
3: ¡Hola, Pepe!
1: ¡José!
4: Sí, no. Buenos días.
1: Buenos días, pónsela bien dura.
4: Sí, quiero que me mate. A ver, ¿cuál? A mi chica le gustan las de miedo con los sacados.
3: ¿Desacados? A mi chica le gustan las de miedo.
1: ¿Qué es eso?
5: ¿La de sacados?

0: on, guys.
1: Okay, ¿cuál?
0: Really.

0: La pongo 4K.
1: No, hombre, donde la ¿qué? Esa sí, tiene ahí mejor contenido que la otra. Las dos letras son excelsas.
2: A ver, tenemos a Luisito. Hola, Luis, ¿qué peteo?
3: Una que yo conozca, Luis.
0: La pongo en 4K.
1: 4K, K.
2: ¿Qué rollo es que te mate, Don Tela?
3: Te la vamos a poner en 4K ahorita.
4: A ver, a la de Te Esperaré del Grupo Brindis.
2: Y esa no, porque me vas a hacer llorar, papi. Qué buena rola esa.

0: música nueva, ajá, es mejor que la vieja.
1: Sí.
2: Dijo mi tía. Sí.
0: Ya se los comprobé, goleada, 20-0.
2: Ahora wow, sí, pusieron no, unas rolas bien, bien no. Sí,
3: sobre todo esa de los quién los.
1: ¿Los qué? ¿Los
3: Tropa
1: qué?
3: Chicana, ¿o cómo se llama? Tropa
2: sí,
3: Chicano.
2: Con el rollo de mi hermano Rodrigo, el más viejo.
0: ¿Y los otros qué? El Brindis y el Emanuel. Come on, guys.
2: ¿Cuál Brindis?
0: Get it over.
2: ¿Raúl?
1: No.

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8: El árbitro no, güey. ¿Se están quejando los argentinos de esta final? ¿De qué se trata? Al regresar no lo va a explicar este argentino que está hablando. ¡Pero pestes! ¡Pestes de los árbitros!

0: en este mundial no quería tanto a los argentinos. Bueno, no los quiere todavía.
1: Ay, Diosito.
0: Que porque son soberbios, que porque se creen mucho. Uh-huh. Ahora tienen muy buen fútbol.
1: Claro.
0: Y en esta final, pues se la vio bien difícil Argentina. Estuvo, pero, hijo de la... Yo decía...
2: Neutralizado completamente, güey. Neutralizado.
1: Estaban bien nada. Frustrados.
0: Veinte y tantos tiros tiró que España, ¿no? Y Argentina ni uno efectivo.
2: Sí, no, la mayoría.
1: Ni uno. Sí.
0: Y sale un argentino a decir, ¿qué pasó con esos árbitros corruptos?
1: ¿Qué pasó?
2: Árbitros corruptos.
0: Habla de árbitros.
2: A ver.
0: Que están haciendo
1: Jesús.
0: Algo mal.
3: El árbitro no ayudó.
4: No, que más allá de que eso fueron superiores, el árbitro no ayudó nada.
3: No, el árbitro...
1: No,
3: o sea, el árbitro, la de Cucurella, la roja, la de...
4: Pero,
3: y además se lo dijeron, porque la otra vez no lo habían dicho. Digo, los tres únicos expulsados por esa sanción fueron latinoamericanos. Ningún europeo parece que discrimina. Entonces las leyes antidiscriminación son para los latinos.
4: Paraguayo, Almirón, los...
1: Hablando,
3: o sea, es una... Bueno, ahí está Trump festejando. Bueno, parece que le servía más que ganara España que Lionel ganara.
2: Asume, chan.
1: Que Lionel ganara.
2: ¿Cómo?
0: No entendí esa.
4: El árbitro no les quiso ayudar esta vez.
0: Políticamente hablando, ¿de qué se trata?
1: Vi un video que me llamó mucho la atención, que le estaban entrevistando a un colombiano.
2: Ajá.
1: Y le dicen, ¿por qué odias Argentina? Y él dijo, a ver, yo no odio Argentina. Entonces, ¿por qué no quiere que gane Argentina? Y dicen, porque tienen dos grandes razones. Y una no es el fútbol. Una es porque son grandes... son los peores perdedores y los peores ganadores. Los peores perdedores porque cuando pierden siempre se están quejando.

0: trampa, no es justo, pasó esto. Y cuando ganan, te lo restriegan y se burlan de ti. Dice, hoy por eso no le vamos a Argentina. Eso dijo un colombiano en un video que está muy viral ahorita.
1: Mira, Pau, yo en lo personal soy fútbol, o sea, soy amante del fútbol. Sí, me encanta el fútbol. Me vengo enterando apenas en este 2026 del odio que se le tiene a Argentina. Apenas me vengo enterando, te lo juro.
0: Pero ya estaba desde el año pasado. Bueno, desde el
1: Yo me vengo enterando.
2: No, ese nivel está fuertísimo.
1: No sé por qué. Sí. O sea, tanto el odio y sobre todo por parte de nuestro México, mi México lindo y querido. No entiendo. Lo que sí es verdad es que el querer comparar el fútbol mexicano con el fútbol argentino, nada que ver.
2: No, pues no.
1: Son buenísimos. Nada que ver.
0: Pero nadie sabe del fútbol.
1: Yo estoy hablando de fútbol.
0: Sí. Pero la gente que cuando preguntas que por qué no quieren tanto Argentina, que te das cuenta, la gente no se está quejando del fútbol. La gente se está quejando de la actitud que tienen cuando ganan y pierden.
1: Ahí también difiero. Yo en lo personal ahí difiero. Tengo muchos amigos argentinos. He ido a Argentina varias veces. Yo contacto con mucha gente argentina porque yo soy coleccionista de juguetes. Tengo un canal con cientos de miles de seguidores.
2: Nos salvó la vida un argentino.
0: Y que el segundo
1: o tercer país que más me sigue es Argentina. Entonces yo
3: es otra cosa.
1: Yo a las personas de Argentina yo las
0: el odio
1: que se le tiene a Argentina, yo apenas me vengo enterando. Y porque en lo personal, a mí me gusta mucho Messi.
0: Sí.
1: O sea, como jugador, para mí Messi es lo máximo. Entonces, ya nada más por decir, oye, quiero una playera de Messi. ¿Cómo que tú? ¿Qué? Asumecha, o sea, güey, ¿cómo? ¿Por qué? ¿Qué tiene?
3: Ahora, y verlo jugar para mí. Messi.
1: Es que camina en todos los partidos, güey.
2: ¿Sí?
1: Es que Messi es así.
0: Es un gran camino.
1: Sí, señor. ¿Eh?
3: ¿Nunca, que no lo viste con el Barcelona en su época? ¿O qué?
1: Ah, no, bueno. No,
2: estás hablando tú ya de 10 años.
1: Es un señor de 40 años, güey. O sea, no, en su época. Cristiano Ronaldo camina también.
2: Mira, yo me duermo aquí.
1: Haaland camina también. Pero obviamente es otra posición la de Haaland. Es otra posición. Pero Messi para un 10 camina. Y así lo ha hecho en los últimos partidos.
2: En los últimos, no claro, todo el tiempo.
1: Pero pasan el balón. Y esas patitas, o sea, y es un verdadero crack.
0: También sabes que he escuchado y he leído mucho de que muchas veces les quieren ayudar tanto a ciertas personas, tanto, que en vez de que la gente tenga empatía con ellos, les da repel. Entonces yo veo que mucha gente, lo que yo leo en todos los posts, lo que leo en las noticias, lo que platico con las personas, es que no les gusta que les hayan intentado ayudar tanto. Y tanta ayuda en vez de decir, ¡ay, qué chido le voy! Dicen, ¡ay, no ayuda. Se vale, le
1: es
0: voy
1: que también
0: al contrario!
1: Es otra cosa. Digo,
0: es lo que yo he leído, cada quien ve, de lo que he leído.
1: Porque yo te hablo de lo que yo vivo en casa. Mi vieja la sargento se hizo una de esas.
0: Sí.
1: Es que les ayuda. Ey, cálmate,
3: no,
1: don.
3: Es que usted, nomás ustedes ven que no hay ayuda, viejo.
1: ¿Ustedes quién?
3: Los argentinos.
1: ¡Hoy nomás este vato!
3: ¿Es en serio?
0: Tú, Raúl Aguilar.
3: Escucha lo que dijo este güey. El argentino que acaba
1: de poner. No estoy de acuerdo con él, güey. Lo escucho, pero no estoy de acuerdo. Yo vi el partido. Yo en lo personal vi un árbitro todavía beneficiando un poquito más a Argentina.
2: Sí lo benefició.
1: En lo personal. Ahora, aún así, España jugó muy bien.
3: Díselo a tus compatriotas.
1: ¿Cuáles compatriotas, güey? ¿De qué estás hablando?
4: El árbitro...
3: Díselo a tus hermanos,
4: vos. No, que más allá de que ellos fueron superiores, el árbitro no ayudó nada. No, el árbitro... O sea, el árbitro... La de Cuculera, la roja, la de...
3: El reglamento y cerró.
4: Y además se lo dijeron, porque la otra vez no lo
1: veía. Yo no vi ninguna roja.
2: No.
1: No, y al contrario, vi un España...
2: ¿Cómo?
1: Super...
2: ¿Contra Argentina?
1: Contra España, de España.
2: Oh, de España.
1: Sí, no. Tal vez a lo mejor pintar uno de amarillo de España faltó ahí. Porque creo que no hubo ni una tarjeta amarilla para España.
0: Sí.
1: Pero de ahí en adelante España fue superior.
0: Sí.
1: Ahora, si ya te quieres poner conspiranoico, aquí también, políticamente hablando, que Donald Trump le entregara el trofeo a los españoles.
0: Pero Donald Trump no se lo entregó porque eran españoles. Donald Trump desde hace tiempo pidió él entregar la copa.
2: Al ganador.
0: No es así España. Es así a quien ganara.
1: Por eso.
0: Argentina.
1: Ya te quieres poner conspiranoico, pues se puede hablar de eso. No, es que las relaciones
2: están
1: ahorita.
2: Preparando toda la élite.
1: Sí, la élite. Y que es que Trump habló mal de España y esto a lo mejor va a ayudar. Pero pues nada que.
2: No, hay buenas relaciones con España y Estados Unidos ahorita en este momento. No hay, para nada.
1: Sí, no.
0: Pero exacto.
2: Pero este es fútbol.
3: Este es fútbol. Sí.

0: Exacto.
1: Sí.
0: Exacto.
1: A ver, ya tenemos. Voy a entregar Trump fuera a quien fuera. No fue
0: por... Hola, Jorgito, bienvenido. ¿Tú qué piensas, mi carnal?
2: Oye, Pelón, con todo respeto, Pelón, no seas lambiscón con los argentinos.
1: ¿Eh? ¿Por qué lo dices?
2: Eres un lambiscón.
3: Oh, no, no, más.
2: No nos quieren a los mexicanos.
0: No generalices, Jorge.
2: Está un mexicano.
0: No generalices. En México también hay mucha gente mala, buena, fea. En todas partes. En Argentina también.
1: ¿Por qué lo dices?
0: Aquí en Estados Unidos.
2: Lástima que seas mexicano, Pelón, de veras.
4: No, güey, no más. Es en el fútbol, güey.
0: Wow.
2: No, eres un lambiscón, con todo respeto. No,
0: o sea, espérame, Jorge, ¿entonces qué estás invitando? ¿A odiar a todos los argentinos o cómo, por qué?
2: No, porque hay argentinos que de verdad reconocen que han jugado para robar los partidos y no lo reconocen. Pero son muchos argentinos que se, como el argentino que dice que odia a todos los mexicanos, patriotas o paisanos de ese argentino, salen a relucir diciéndole que se arrepienta de lo que dice, porque muchos argentinos apoyan a los mexicanos, pero hay argentinos que son odiosos, la verdad, porque son bien, así como los de la América, igualitos que llorando.
0: Ya salieron los colores, güey. Ya salieron los colores ahí.
5: Deja de quejarte, viejo. Ya perdió los... No puses excusas. Ya. Si hubiera ganado, ahorita no te quisiera aventarte de pum para caído. Ya estuvo.
0: ¿Ayudó el árbitro? ¿No ayudó? ¿Tú cómo viste el arbitraje, Pancho?
5: España fue perfecto. Argentina no hizo nada, viejo.
6: No pudieron.
0: Estoy de acuerdo.
1: No podían.
0: Sí, no. Cero tiros al arco, Pancho. Imagínate.
6: Cero disparos buenos.
5: Te escuchas mal hablando así, viejo. ¿Eh? No sé.
6: Estamos tocando el tema nomás, hombre.
5: Y hay que quede.
6: Bueno, pues ya se acaba el show, vamos. Anda a la casa, loco.
0: A ver, mira, tenemos a Andrés con nosotros. ¡Andresito!
6: ¡Tocayo!
7: En 4 años de aquí, ya ahora sí van a estar jugando bien las selecciones.
1: Sí.
7: Y ahora sí, en ese mundial, porque ya no va a estar el Messi, ya no va a estar Ronaldo, ya no va a estar ni uno de ellos, para que dependan su equipo de ese jugador.
1: Sí.
7: Ahora sí se van a enfrentar bien, bien, porque ya no... Bueno, pues a lo mejor sí va a haber un poco de corrupción. Pero lo único que no se pudo hacer esa vez, porque estaba el FBI ahí alrededor, que no pudieron hacer lo mismo.
0: ¿Qué? O sea, están diciendo que Trump, ¿a poco siempre le ayudan a alguien, Andrés? ¿O benefician a alguien?
7: Siempre. Oye, ¿cuántas faltas tuvieron?
1: Sí.
7: ¿Cuántas faltas tuvieron? ¿Nada más una roja?
0: Sí, ayer nada más una roja.
7: Sí, pero ¿cuántas faltas?
0: Sí. No hubo bastantes. Patadas, golpes... Sí. Hubo de todo, de hecho.
1: Hizo la campal al terminar el partido.
0: Mira, 24.
1: Se agarraron a los argentinos. Oye, salí a los corriendo españoles. De ahí.
0: 24 faltas Argentina, 21 faltas España, Andrés. Así de esas.
7: ¿Eh?
0: Sí.
7: Lo más bonito fue cuando Trump entró ahí.
0: ¿Qué? ¿Cómo? ¿Por qué?
7: Cuando entregó la copa, eso fue lo más bueno.
0: Lo más bueno, a la
1: suma. Oye, porque le estaban diciendo, ya sálgase, no se puede quedar aquí. Y el otro bailando, no se iba.
0: ¿Qué quiso? ¿Se quedó para la foto? ¿Te fijaste?
1: Sí.

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1: ¿Qué tal? Muy buenos días, les saluda Eli Venegas y este es el breve informativo del bueno, la mala y el feo. Estados Unidos aumenta presencia de su fuerza aérea en Medio Oriente ante posibles ataques contra Irán. Estados Unidos envía más aviones de combate a Oriente Medio, lo que sugiere que la administración del presidente Trump podría estar preparándose para intensificar los ataques contra Irán, según informó este domingo The New York Times. El medio, que contactó con funcionarios estadounidenses que hablaron bajo condición de anonimato, señala que Estados Unidos está enviando a la región cazas F-16 de la Fuerza Aérea procedentes de Alemania y aviones deportivos F-35 desde el Reino Unido. El Departamento de Justicia de Estados Unidos levanta restricción sobre TikTok en dispositivos federales tras cambio de propiedad. El Departamento de Justicia de Estados Unidos concluyó que la actual versión de TikTok ya no está alcanzada por la ley federal que prohibía su descarga en dispositivos de gobierno, una decisión que marca un nuevo capítulo en el debate sobre la seguridad nacional y el futuro de la popular plataforma de videos. Una mujer de Tennessee fue arrestada por presuntamente intentar ahogar a uno de sus hijos en una piscina. Una mujer de Tennessee fue arrestada después de que las autoridades la acusaran de intentar ahogar a uno de sus hijos en la piscina de una vivienda, un hecho que terminó con el rescate del menor por parte de otro adulto presente en el lugar. Hasta aquí llegamos con el breve informativo del bueno, la mala y el feo. Les informó Eli Venegas en redes sociales, Eli Venegas Radio. Excelente día.
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2: Oye, China.
3: ¿Qué pasó?
2: Fíjate que estaban unos tomates, hervidos.
3: Ajá.
2: Ya cocidos. Iban entrando al refrigerador y le dice, tomate, cocido. Y pasó. Y luego le dijo el otro, tomate. Y el otro dice, cocido. Y pasó, porque ajá, también estaba cocido. Y se le quedan viendo a uno y le dicen, oye, tomate. Y le dijo, ¿qué pasó? Dijo, ¿pisteaste anoche? Dijo... Sí, ¿por qué? Dijo, es que vienes crudo.
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0: Nacional, laneta.com. Yo creo que, quién sabe cuánta gente la ha de haber visto. Dicen que rompió récord de visualizaciones.
1: Más que el Super Bowl, más que el béisbol, más que todo.
2: No, bueno, no tiene comparación el Super Bowl con la final del mundo, Feito.
1: No, yo,
2: para pero nada. Sí, más.
0: Oye, también enojelo, el medio tiempo que salió la Madonna cantando Music, Mr. Rene, salió BTS, estuvo la Shakira que bailó bien acá. Que según esto...
2: Que por cierto se están quejando, ¿eh?
1: ¿De qué?
2: La gente que fue al estadio.
1: ¿De qué? ¿Por qué?
0: Ah, sí, fue mucho.
2: La gente en el estadio nada que ver, o sea, los medios tiempos son para la tele. Porque en el estadio se ve del nabo.
0: No es nada.
2: Dicen que se ve del nabo.
0: Y no, arruinan. Nomás es ahí la fiesta de...
1: Ahora, metieron esa parte no me acuerdo. Metieron escenario así como stage y todo.
2: Nada, no, eso no.
0: No, nada más estuvieron en la cancha. Y sabes que abrieron como una lona bien grandota.
2: Ándale eso.
0: Para que cuando arriba hicieron como una toma se viera así. La lona, salieron niños.
1: ¡Lalo!
0: Estuvo Lalo, la lona, la lonito. Oye, no, pero bueno, estuvo BTS, Justin Bieber, estuvo Shakira. ¿Se acuerdan que hubo un run de que la Shakira anterior que estuvo en la inauguración no era la Shakira?
1: Era.
2: Oye, sí.
0: Entonces dicen, esta sí es, porque sí se parecía. Hicieron comparativos,
2: no se parecen,
0: y sí se ven diferentes,
2: ¿qué?
0: ¿No? Sí se ven diferentes.
2: Y no se parecen, güey.
1: Creo que están haciendo eso.
2: Nos mandaron la de Temu a México, para la inauguración.
0: Dijeron, la versión Tepito.
1: ¿Qué?
2: Sí.
0: Oye, no, pues bueno, dicen que la Shakira cuando andaba a baile, que baile y todo, que el Piqué andaba así con diabetes y porque el Piqué, que le, pues ves que es español. Bueno, un rollo de todo eso. Al final salió el Justin Bieber. También, qué bien bonito, cantó y todos. ¡Ay, Justin Bieber!
2: No, Justin Bieber, para mí cantó del nabo Justin Bieber.
0: ¿Por qué?
1: Aburrido, con la guitarra.
2: Aburrido, con su guitarrita y todo.
0: Es que ya cambió, Justin Bieber ya cambió su vibe bien cañón. Ya es como muy, muy así, muy relajada la onda.
2: Se hubieran agarrado a alguien más entonces, ¿no? Pues, porque sí, o sea, vienes de BTS, pum, la Madonna, que también acá bien perro. Y luego de repente sale el gacho, güey.
1: Con la guitarra.
2: A 100 grados. En Nueva York, imagínate.
0: Es que a lo mejor se le bajó la presión del calor. Y aparte traía como una playerita larga. Y el Justin Bieber lo dio todo según él. Pero bueno, en el tema del fútbol, muchos artistas dijeron, ¿sabes qué? Hay que ponerle una lana a Argentina, porque ¿saben qué? Le están ayudando mucho. Le van a dar la final. Va a haber billullo. Imagínate que le meto, no es favorito, paga más. Pero no es favorito de la casa de las apuestas, pero es favorito de Infantino, decía la gente. Entonces
2: espérame, Argentina estaba en las apuestas, no eran los favoritos argentinos.
0: No eran los favoritos.
1: ¡Qué raro!
0: No, eran los favoritos. Y la gente se metía a la casa de apuestas o a las aplicaciones o en los casinos o donde fuera. Y ya, vamos a apostarle. Oye, y había apuestas bien locas así de que si dime el marcador y te pagaban el cuádruple, así cosas bien acá.
2: Okay.
0: La gente veía estos números y decía, no manches, voy a apostarle. Como un cantante, que este hombre dijo, ¿sabes qué voy a hacer? Voy a apostar $1,500,000.
2: ¡Ay, güey!
0: Voy con Tocho Morocho.
2: ¿Chalana?
0: Y le dice, ¿y a quién le vas? Pues le voy a Argentina.
2: Ah.
0: ¿Eh? Y que pone todo su dinero. Yo le pongo otro millón a que el Messi va a meter gol. Y le pongo otro millón a que... Y así se...

0: puso bien acá y lo perdió todo. El señor Drake.
1: Pues es una plumita, un pelito que le quitan al vato, ¿no?
2: Sí, no, el Drake.
1: Millonario.
2: Multimillonario. Sí,
0: sí, sí. Multimillonario. Oye, pero de todos modos, aunque apuestes y todo, si sí te duele la apuesta y te duele, o sea, si te ardes un poquito de no manches, ¿por qué aposté?
1: No, sí duele, sí duele.
0: Perdió todo. Dice que si hubiera ganado, hubiera ganado 5.1 millones de dólares.
2: A ver, dice la inteligencia artificial que Drake tiene más de 500 millones de dólares en su haber.
0: Pues apostó,
2: ¿cuánto? ¿Uno o dos? Algo así.
1: Uno y medio.
0: Uno y medio y hubiera ganado 5.1 millones de dólares.
1: Wey.
0: Otro que apostó también dineral fue el Conor McGregor, que peleó hace dos semanas.
1: Perdió.
0: Apostó 100 mil dólares.
1: No duró ni un minuto la pelea.
0: Nada, bien chafa.
1: ¿Cuánto apostó el McGregor?
0: 100 mil dólares.
2: Ay, güey, sí, también.
0: Que no es mucho. ¿Saben quién es la. O sea, para él, que es supermillonario, o sea, no es como el 1.5 millones de dólares.
2: Sí, pues es que venimos de hablar de millones.
0: Y de repente, pero 100 mil ya no me pegan tanto.
2: Pues sí, pero sí es una lanototota. Sí, esta.

0: Adventures.
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0: A esta hora de la mañana, como siempre, despedimos el show del bueno, la mala y el feo. Arrancamos con el show del Cascabel y compañía. Una mañana rica, hoy es 20, quién lo dijera, 20 de julio.
1: El
0: tiempo pasa. Qué barbaridad. Muy buenos días, señoras y señores. ¿Cómo amaneció la compañía?
1: Gracias a Dios, muy bien, muy relajadita, muy descansadita.
0: Yo cansadito, pero feliz. Me eché una vueltecita a Universal Studios Hollywood para ver cómo está el ambiente, cómo está la gente. La verdad que me divertí muchísimo. Quiero agradecerle públicamente al personal de Universal que me cedieron unos boletos. Así que me fui a divertir. Me sentía así como radio escucha, ¿no? De que cuando ganan boletos llegué yo, ¡ey, gané boletos! Me la pasé muy bien, así que mucho y muy sincero agradecimiento. Y la verdad que es un ambiente bastante bonito. Yo creo que a veces nos hace falta eso, fíjate, salir de la rutina, irte a un lugar chévere. Ya tenía rato que no me subía a esas montañas rusas que siente uno que...
1: ¡Ay!
0: La que más adrenalina sacó de mí fue esta de la momia. ¡Ay, ay, ay, ay!
1: ¿A
0: ay,
1: poco
0: ay,
1: sí?
0: Sí.
1: Está más escalofriante porque a mí la película como que me dejó mucho pero, que desear, no, pero en el ride, o sea...
0: No, es que te metes y agarras velocidades insospechadas.
1: Porque en la primera de la momia, haz de cuenta que yo por día sentía las gotitas así como los escarabajitos que te iban subiendo de la sensación del ride.
0: Sí.
1: Entonces ahora está más todavía...
0: No, acá es esa montaña rusa que no ves más que chispazos de luces y de un de repente y agárrenme que soy ratero. Otro de lo que me gustó fue mucho este, el de Harry Potter, también está bastante bien.
1: Sí,
0: muy te da como esa libertad de poder volar y ves a Harry Potter
1: de convertirte en niño otra vez.
0: En una escoba volando y dices, sí se puede, pero pues lo que sí me pasó así que ay en un apretón así como de
1: músculo.
0: No, de cuando te ponen esa cosa de seguridad.
1: Ajá.
0: Y como estoy medio barrigón, ¡ay, despacito, señorita, que estoy...
1: Que estoy embarazado.
0: Ay, ay, ay. Pero bueno, la verdad que muy bien. Ojalá que cuando regalemos boletos también usted tenga la oportunidad de ganar y divertirse como lo hice yo en Universal Studios Hollywood.
1: Exactamente.
0: La verdad que muy bien. Y bueno, señoras y señores, el día de hoy vamos a regresar con los signos zodiacales para el día de hoy a ver qué dicen los astros y, por supuesto... Hablaremos de algunos secretitos que nadie cuenta.
1: ¡Ay, ay, ay! Eso que nadie dice.
0: Nadie sabe. Nadie supo para dónde. Y doña Casimira, ¿cómo amaneció?
1: A ver, doña Casi.
2: Yo nomás estoy oyendo que ustedes acá y acá y que no sé qué. Y yo me fui con uno de mis quereres a Universal Studios Hollywood también.
1: ¿Ah, usted también se fue?
2: Sí, también me fui, nomás que yo voy de incógnita. Pero sí me divertí también. Yo,
1: mire, qué bonito.
2: A mí me gustó.
1: ¿Y mis boletos?
2: A mí me gustó nomás.
1: ¿Se llevó mis boletos usted?
2: Pues digo, yo te dije, ¿quieres ir? Tú dijiste, ay, no sé. Dije, pues ya cuando sepa, pues ahí...
1: Doña Casi, pero a mí me dijo Casca, aquí te dejo tus boletos. Vine yo y no estaban.
2: No, es que yo llegué, vi los boletos, dije, la china no los quiso, fíjate. Fue lo que pensé.
1: Usted dijo, ¿quieres ir o vas a ir? Le dije, pues no sé si vaya. ¿Por qué? Porque yo no tenía mis boletos en la mano.
2: Yo te dije, ¿vas a ir?
1: Le dije, no sé.
2: Y que agarro y que le digo, que agarro y que le digo.
1: ¿Se quedan aquí o se van conmigo?
2: Y los boletos me dijeron, llévame.
1: Miren nomás.
2: Y luego yo le digo, ¿qué quieres que haga? Dijo, llévame contigo.
0: Oiga, vamos a darle gracias a Dios.
1: Sí, y esperemos que también se la hayan pasado muy bien. Felicidades a España, que es el campeón de este mundial, así que felicidades.
2: Le echaron tanto el bao a Argentina, tanta gente, Heidi, porque eso es Heidi.
1: Lo que pasa es que pasaron con Argentina, o sea, querían que ganara a toda costa, entonces eso fue que la gente se le volteó.
2: No se puede, en un juego de fútbol así, de esa magnitud, no puedes manipular tanto jugador. Yo entiendo que le digas al portero, déjatela meter la pelota, pero de allí a 22 jugadores manipularlo, eso solamente lo cree la gente que tiene poquito intelecto. Y yo de manejar el fútbol soy muy buena, eso sí te digo.
1: Ahora me va a decir que no le ayudaron a Argentina a llegar hasta donde llegó.
2: No, Argentina tiene lo suyo, la verdad. ¿Ah?

0: Bueno, entonces no hablemos de deporte si no quieres que yo dé
1: pues
0: mi opinión.
1: Pues sí, doña Casi, porque de plano se la pusieron en bandeja de plata.
0: Pues a mucha gente se la
1: mire,
0: han puesto
1: para en... para final, la del sábado.
0: Mira, ahí está.
1: Inglaterra contra Francia, esa era una final. Mira, ese fue un partidazo.
0: Mira, es como la gente que dice, fíjate bien, dice, no, Julio César Chávez es el campeón del boxeo del mundo, ¿verdad? Y él tiene un hijo, y él quisiera que su hijo fuera bueno, pero fue bueno para nada. Entonces allí, por mucho que le quieras echar la mano a alguien, si no tiene el potencial, no lo consiguen.
1: Pero dígame que no estuvo bueno, 6-4 fue el marcador final.
0: No, pues sí,
1: del
0: eso,
1: sábado.
0: Eso sí, estuvo fuerte.
1: Estuvo buenísimo ese partido.
0: Yo fíjate, me eché un six pack por cada gol. Así que ya sabrás cómo
1: ¿en
0: terminé.
1: ¿En serio?
0: Terminé abusada, hija.
1: ¡Quisiera! Ay, doña Casi.
2: Mejor vamos a darle gracias a Dios, ¿les parece?
1: Claro que sí, mejor.
2: Así que te invito para que levantes tus manos con alegría, bajes tu cabeza con humildad y repita con nosotros si es que quiere, diciendo: gracias, Señor, por la oportunidad de vida, sin saber siquiera si al final del día llegaré. Y como si hoy fuera el último día de mi vida, déjame vivirlo en plenitud entre los que me aman y los que me odian, para preferir la paz de la guerra. Amén. Bendiciones para todos. Arrancamos con el show del cascabel.
1: ¡Y compa!

0: 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Y bueno, señoras y señores, nos vamos a ir con los signos zodiacales para el día de hoy, inicio de semana. Vamos a ver qué nos dicen los astros. ¿Nos irá a ir mejor de lo que ya nos va?
1: Yo pienso que sí.
0: Vamos con Aries.
1: Aries, hoy comienza una semana para demostrar de qué estás hecho. Una llamada o un mensaje podría abrirte una oportunidad inesperada. No respondas con enojo, la paciencia será tu mejor aliada.
0: Me gusta, vamos con Tauro.
1: Es momento de poner orden en tus finanzas y en tus prioridades. Si has estado esperando una respuesta, hoy podrías recibir una señal positiva. En el amor escucha más de lo que hablas, amigos de Tauro.
2: A ver, Géminis, ¿cómo se le viene para Géminis?
1: Para Géminis, tu creatividad estará al máximo. Es un excelente día para iniciar proyectos, hacer entrevistas de trabajo o presentar ideas. A alguien que hace tiempo no veías podría volver a aparecer, amigos de Géminis.
2: Ahora sí, el mío, a ver, Cáncer, ¿cómo me le viene?
1: No cargues problemas que no te pertenecen, Cáncer. Hoy el universo te invita a pensar primero en ti. Una buena noticia relacionada con la familia te hará sonreír.
2: ¡Leyo!
1: Es tu momento de brillar, pero sin presumir. Tu liderazgo será reconocido y podrías recibir un cumplido porque elevará tu ánimo. En el amor, alguien está esperando que des el primer paso.
2: ¡Ahora sí, Virgo!
1: Deja de buscar la perfección, Virgo, y empieza a disfrutar el proceso. Hoy resolverás un pendiente que llevabas días aplazando. Cuida tu descanso esta noche.
2: Ahí está. Oye, China.
1: ¿Qué pasó?
2: Fíjate que estaba un muchacho en el doctor y el doctor, después de haberle examinado, ya lo tenía listo para la operación y le dijo: mire, señor Manuel, le vamos a tener que poner un riñón de cerdo. Y dijo: doctor, pero yo soy vegano. Dijo: entonces le pondremos una pepa de aguacate.

0: 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Señoras y señores, seguimos aquí en el show del Cascabel y compañía, transmitiendo desde los estudios de Julio's Insurance, que ya cuenta con servicio de D&B en sus oficinas. Y vámonos con los signos zodiacales para el día de hoy. Hablamos de Aries, Tauro, Géminis, Cáncer, Leo, Virgo. Vamos con Libra.
1: La balanza comienza a inclinarse a tu favor. Es un buen día para cerrar acuerdos y aclarar malentendidos. Una conversación sincera cambiará el rumbo de una relación.
0: ¡Órale! Vamos a Escorpio.
1: Confía en tu intuición. Hoy estará más fuerte que nunca. Evita discutir por cosas pequeñas en el trabajo o negocio. Podrías encontrar una solución que nadie había visto.
2: ¡Sagitario!
1: La aventura comienza con una decisión. Hoy se presenta una oportunidad para aprender algo nuevo o planear un viaje. No dejes que el miedo te detenga.
2: ¡Uy! ¿Y qué sigue? ¡Sagitario!
1: ¡Capricornio!
2: ¡Ah, Capricornio!
1: Tu esfuerzo empieza a dar resultados. Es un excelente día para organizar tus metas de la semana. Alguien reconocerá todo lo que has hecho en silencio.
0: Acuario.
1: Las ideas originales te abrirán puertas. Si tienes un proyecto guardado, hoy es el día para retomarlo. En el amor, evita las suposiciones y habla con claridad.
2: Piscis.
1: Tu sensibilidad será una fortaleza. Hoy podrías inspirar a alguien con tus palabras. La semana inicia con energía positiva para sanar heridas y dejar atrás lo que ya no suma.
0: Eso. 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
1: Y así de fácil convertirte en un ganador.
2: Qué facilito, ¿verdad?
1: Sí, bien fácil.
2: Oye, China, fíjate que estaban dos amigos.
1: A ver.
2: Se encontraron. Y le dijo, oye, Manuel, ¿y tú a qué te dedicas? Dijo, me dedico al coaching, gestión emocional, excellent research y pláticas motivacionales. ¿Y tú? Dijo, yo también no hago nada.

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1: 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Hasta la parte de abajo te vas a donde está un micrófono, ahí le presionas, empiezas a grabar tu mensaje de voz y así de fácil te pones en contacto con nosotros. Si tú quieres mandarnos un texto, también lo puedes hacer al 661-842-0969.
0: Eso. Oigan, señoras y señores, hay una estadística que dice que cada vez más personas deciden no casarse.
1: ¡Ah, caray!
0: Tan bonito que es el matrimonio, pero algunas personas hoy en día deciden no casarse. ¿Qué es lo que está pasando? Según este estudio, cada vez más hay personas decidiendo no casarse por una combinación de factores sociales, económicos y personales. Le voy a hablar de las principales razones por las que las personas que fueron encuestadas dijeron que no se casaban. Primero, por mayor independencia económica. Antes el matrimonio era una necesidad económica, especialmente para muchas mujeres. Hoy tanto como para hombres y mujeres pueden mantenerse por sí mismos, por lo que casarse no se considera indispensable.
1: Tan, tan, tan, tan.

0: Otra razón que dieron las personas de no casarse es por miedo al divorcio. Imagínese, las altas tasas de divorcio han hecho que muchas personas vean el matrimonio con cautela.
1: Mucha cautela.
0: Algunas personas prefieren vivir en pareja, digo, sin pareja o sin casarse para evitar procesos legales y emocionalmente complicados y económicamente desgastantes.
1: Sobre todo, imagínate que tienes algo y luego te quedas hasta sin eso, ¿no, hombre?
0: No, y es que hay muchas personas que tiran derecho y a la cabeza. Otro de los miedos de no casarse es prioridad a la carrera y metas personales. Muchas personas decidieron enfocarse primero en su educación, el trabajo, el viaje, crecimiento personal, probar de todo antes del matrimonio, y algunas descubrieron que son felices de esa manera.
1: Es que sí, ¿para qué quieres?
0: Otra de las cosas es, cambia la forma de ver las relaciones. Según los encuestados de ¿por qué no te casas?, las nuevas generaciones consideran que el amor y el compromiso no necesariamente requieren de un documento legal. La unión libre y las relaciones a largo plazo cada vez son más aceptadas. Así que tú en tu casa, yo en la mía, nos juntamos, hacemos chispas.
1: Y todos felices.
0: Exacto. También, señoras y señores, razones económicas. Casarse y formar un hogar es muy costoso desde el punto de vista de los encuestados. El aumento del precio de la vivienda, la inflación, las deudas, hacen que muchas parejas digan, mejor vivimos juntos y si no nos gusta nos separamos, pero eso de casarse no es lo mío.
1: No va conmigo.
0: Y bueno, también menor presión social y religiosa. Hace algunas décadas existían personas que se casaban por presión familiar o presión eclesiástica.
1: Sí.
0: Te estaban preguntando a cada rato, ¿y qué hubo, pa' cuándo? Hoy en día, si alguien te ve, lo que menos le interesa es preguntarte si ya te casaste, si ya vives con alguien, o sea...
1: Exacto.
0: Cada vez le importa menos a las personas. Se dice que en Estados Unidos la edad promedio para contraer matrimonio ha aumentado significativamente. Actualmente muchas personas se casan por primera vez después de los 30 años.
1: Sí, es cierto.
0: Además, un número creciente de adultos afirma que pueden tener una vida plena y feliz sin necesidad de casarse. Mi pregunta es para ti, ¿crees que el matrimonio ya pasó de moda o simplemente las personas ahora piensan más antes de dar ese paso?
1: Lo que pasa es que saben lo que van a perder si se casan.
0: Ahora, ¿el amor necesita un papel para que sea verdadero?
1: No.
0: ¿Tú te volverías a casar y empezar de nuevo si ya te divorciaste?
1: No.
0: Ahí quedó demostrado.
1: ¿Tú te volverías a casar?
0: ¿Yo?
1: Sí.
0: No, yo soy felizmente casado.
1: No, pero si no estuvieras en este momento casado.
0: Si no estuviera casado, yo creo que no me volvería a casar. Y no es porque esté mal el matrimonio, sino que al igual que todos los encuestados, descubrí que no necesito vejigas para nadar.
1: Y aparte, no necesitas un papelito para vivir con alguien.
0: No. Y aparte, siempre ha sido mi mentalidad. O sea, tu relación tiene que ser a conciencia. Si tú dependes de un papelito firmado para ser feliz, entonces creo que no está bien. Pero, no,
1: y aparte,
0: pero cada quien
1: va a andar por ahí buscando lo que no se le perdió.
2: Oye, China, eso está como una muchacha y un muchacho, fíjate.
1: A ver.
2: Estaban hablando por teléfono y dice, ¿qué? ¿Nos vamos a casar? Y dijo, mira, no hablemos de matrimonio, te voy a contar algo, le dijo Manuel a su novia. Dijo, dime, Manuel, ¿qué pasó? Dijo, mira, qué bruto yo. El otro día, olvídate, estaba buscando el celular con la linterna del celular, fíjate. Y le dice la novia, tú sí eres bien menso, mi amor. ¿Y dónde estaba el celular?

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1: Así es, pero también dicen que con la edad pues vienen muchos cambios y pues también muchas oportunidades. Y dicen que aún cuando ya cumpliste los 50, todavía puedes transformar tu vida y cambiar ciertos hábitos para estar... pues para tener un bienestar tanto físico como mental duradero. Dice que a los años 50 es una etapa llena de cambios, de nuevas oportunidades. Y en esta década, ¿saben qué? Nos encontramos en un punto crucial para evaluar nuestros hábitos y hacer ajustes que nos permitan pues disfrutar más de la vida, una vida más saludable, más plena. Y lejos de que se queden esos excesos tanto... de alcohol, de tabaco, o tal vez esos descuidos de juventud, ahora es el momento de priorizar el bienestar físico y emocional.

0: nacional, para así sentar unas bases firmes para una vejez activa y sobre todo muy satisfactoria. Entonces dicen los expertos que si queremos aprovechar al máximo esta etapa nueva que estamos viviendo, pues nos dan algunos consejitos. Primero, reconsiderar la carga laboral. ¿Por qué? Porque a los 50 años el estrés laboral acumulado puede comenzar a manifestarse de manera más evidente. Entonces, aunque la jubilación no la estamos mirando en el horizonte inmediato, es fundamental que empecemos a gestionar la carga de trabajo para así proteger nuestra salud mental y física. ¿Qué debemos de hacer? Establecer límites claros, considerar una reducción de jornada, delegar responsabilidades cuando sea posible y tomarse vacaciones regularmente. Otra cosa que dicen los expertos es que debemos de abandonar los malos hábitos de vida. El estilo de vida que llevamos antes de los 50 años, puede haber estado marcado por ciertos hábitos nocivos como fumar, beber o llevar una vida sedentaria. Entonces, debemos, si fumamos, dejar de fumar o al menos reducir la cantidad. Limitar el consumo de alcohol, optar por una dieta rica en frutas y verduras y cereales integrales y hacer un plan de ejercicio regular. Estos cambios no solamente van a reducir el riesgo de desarrollar enfermedades como la diabetes o el cáncer, sino que también va a aumentar la energía y con eso pues va a mejorar nuestro bienestar en general. Otra cosa que dicen los expertos, evitar la automedicación. Yo sé que antes, pues que nos dolía aquí, nos dolía allá y nos agarrábamos una pastillita y nos la tomábamos o la vecina nos decía, ¿sabes qué? Esto es buenísimo, la comadre. Ey. Ahora dicen que debemos de evitar eso a toda costa.
1: ¿Por nos qué? Estamos matando solas.
0: Exactamente, dicen que puede resultar en complicaciones graves, sobre todo cuando están tomando otros medicamentos y no saben cómo van a interactuar en conjunto estos medicamentos. Lo que debemos de hacer es siempre consultar con el doctor antes de tomar cualquier medicamento, aun cuando sea de venta libre. No confiar en recomendaciones de amigos o de la internet. Y también seguir estrictamente las indicaciones que nos da nuestro doctor de cabecera.
1: Ey.
0: También otra cosa que dicen que debemos de hacer a los 50, ¿qué cree?
1: ¿Qué?
0: Ser transparente con nuestro doctor de cabecera. Recuerda, la relación de médico-paciente debe de basarse en la honestidad. Si tú ocultas información acerca de esos hábitos, que te gusta comer dulce,
1: that's right,
0: que te gusta la comida muy salada,
1: that's right,
0: estás mintiéndote a ti mismo, entonces no lo hagas. Mejor dile al doctor, ¿sabe qué? Sí, me gusta mucho la sal, me gusta mucho el azúcar, estoy tomando esto y esto y esto y esto que me dijo la comadre que me tomara.
1: Es cierto, es
0: así
1: cierto.
0: Así que, honestidad ante todo. Otra cosa que debemos de hacer, mantenernos al día con las pruebas de detección de cáncer, tanto hombres como mujeres. Debemos de consultar con el médico sobre las pruebas, cómo salieron los resultados, acudir a todas las citas y realizar un seguimiento para ver que todo vaya muy bien. También, no subestimar la salud mental, sobre todo después de la pandemia. Yo pienso que nos dimos cuenta que mentalmente andábamos unos muy débiles. Entonces, hay que no subestimar esto. Debemos de practicar técnicas como manejar el estrés, como la meditación, el yoga, mantener una red de apoyo social, tal vez con amigos, con familiares y, muy importante, no dudar en buscar ayuda profesional si te sientes abrumado o emocionalmente agotado. También debes de mantener una vida social activa, nada de aislarte. ¿Por qué? Porque eso nada más nos va a envejecer más. Debemos de establecer una rutina de ejercicios, actividades sociales y también aprendizaje continuo. Así que, recuerda, a los 50 años estamos en una etapa perfecta para hacer cambios significativos que impacten positivamente nuestra vida. ¿Usted va a empezar ya, doña Cassie?
1: Yo ya empecé desde ayer.
0: ¿Hace 20 años?
1: Ayer.
0: Oh, ayer empezó, qué bien, me da gusto.
2: Esto que ahora les cuento sucedió en el pueblo de Pichátaro. Allá en el pueblo de Pichátaro, la esposa del Chiringas le pidió hablar con él.
0: ¡Ay, ay, ay, ay, ay!

0: ¡Chiringas!
1: ¡Mande, mi amor!
0: ¿Podemos hablar como pareja?
1: No me espantes.
0: No, tenemos que hablar, tenemos que hablar.
1: Ok, amor, ¿qué pasó?
0: Mira, con todo el dolor de mi corazón, Chiringas, te voy a dejar porque tú nunca entiendes lo que digo.
1: ¿Y dónde me vas a dejar?

0: 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Gracias a los que nos están escribiendo. Un saludo para Alberto, también un saludo para Catalina y para la familia Bonilla, que también manda saludos a Rosy Rojas. Y dice que le gusta que se pelee doña Casimira.
1: Ah, mira nomás.
2: No fomente la violencia.
1: Exacto, también mandamos un saludito para Ana, para Saúl, para Tita, para Meibo y para Nebella.
0: Bueno, saluditos
1: que a todos. Dice todo que mundo. No la pronuncio bien su nombre.
0: Ah, caray, pues ¿cómo se llama?
1: Pues así, a ver, di Nivea.
0: ¿Nivea?
1: Pero es que no es Nivea, es Nebella.
0: Nivea. Nivea.
1: Va a decir, te dije que así no.
0: Sí, sí, está como yo con el nombre de Juan.
1: Ah, vas a decir que no puedes pronunciar
0: no,
1: Juan.
0: No, los gabachos me dicen Juan. Hey, Juan, how you doing?
1: Cosas. ¿En serio?
0: Sí, pero...
1: Y yo le digo, a ver, ¿y cómo me llamo yo? Y dice, en español, Marina.
2: ¿A mí sabes?
1: ¿En inglés? Marina.
2: A mí, ¿sabes qué es lo que más me saca de onda?
1: ¿Qué le saca de onda?
2: Oír a un mexicano que diga, le diga, where you come from, y luego digan, I come from Mexico. I hate that. Believe me.
1: Oiga, como lo de los goles, ¿no? ¿Cuánto van cuando iban 0-0?
2: Ey, dice, fue de España, 0 goles. Argentina, 0 golazos. No, de plano. Gente naca
1: y corriente y presumiéndolo. Barbaridad.
0: Oigan, señoras y señores, ¿sabían ustedes que el costo de vivir en California sigue subiendo?
1: ¿Cómo que va a subir más?
0: Ay, Dios mío. Bueno, cada vez más hay gente saliéndose del estado de California porque dice, ya no puedo, y se van a otros estados y les va mucho mejor. De hecho, yo tengo una hermana que se fue a Texas. Y aquí no la podía ver, y allá, gracias a Dios, ya empezó a comprar su casita.
1: Ah, gracias,
0: o sea,
1: a Dios.
0: Va muy bien, va muy, muy, muy bien. Entonces, digo yo, caray, hombre, y es que el costo en California, ¿por qué cada vez es más caro? ¿Qué dicen los expertos?
1: Pues es que dicen que tenemos el clima que muchos quisieran en otros estados.
0: Pues quién sabe, ya no tenemos ni el clima fresco, pero
1: no,
0: bueno.
1: Pues no, aquí no, pero vete para un lado de la costa
0: y
1: verás.
0: Es que aquí California tenemos de todo, tenemos calor, tenemos desierto, tenemos montaña, tenemos todo. Y quizás por eso lo hace un estado muy codiciado y muy caro. Por ejemplo, la vivienda es el gasto más fuerte de la mayoría de familias aquí en Estados Unidos o en California.
1: Ajá.
0: Yo no puedo creer cuando leo notas como el precio promedio de una casa supera con facilidad $800,000 en buenas áreas.
1: Eso es correcto.
0: $800,000, that's a lot of money.
1: Es cierto.
0: Ahora, también se dice que la renta de un departamento de una habitación oscila entre $1,800 a $3,000 por mes, dependiendo la ciudad y la zona.
1: Bueno, aquí de una recámara no te llega a los 2,000, pero de 2 recámaras sí, de 3 recámaras sí andan los 3,000 o más.
0: Es demasiado dinero. Yo me acuerdo cuando pagaba $700 allá en Los Ángeles y cosas así. Pero bueno, la gasolina, señoras y señores, se dice que California suele tener la gasolina más cara de Estados Unidos. Esto se debe también a los impuestos estatales, regulaciones ambientales y el costo de refinanciación. La electricidad. Fíjense ustedes, el estado tiene alguna de las tarifas eléctricas residenciales más altas del país. El uso constante de aire acondicionado durante el verano eleva considerablemente los precios en el recibo de la electricidad. Los seguros han aumentado el costo de seguro de auto y de vivienda en algunas zonas propensas a incendios forestales. Consiguen

0: un seguro demasiado alto.
1: Ay, ay, ay.
0: Los alimentos, señoras y señores, en California. Aunque California produce gran parte de la fruta y la verdura del país, el costo de la canasta básica ha subido debido a la inflación, el transporte y la mano de obra. ¡El cuidado de los niños!
1: Ese sí está por los cielos, una, quiero que sepas.
0: Una guardería de tiempo completo puede costar entre $1,000 a $2,000 al mes por niño, dependiendo la región, obviamente.
1: Exactamente.
0: La salud, los seguros médicos y los gastos de atención médica siguen aumentando incluso para quienes tienen una cobertura médica. Ahora, ¿cómo afecta esto a las familias? Muchas personas trabajan en dos empleos. Más jóvenes permanecen viviendo con sus padres porque tienen miedo de salirse a la vida real y no poder. Algunas familias se mudan a otros estados con menor costo de vida. ¿A dónde se está yendo la gente? Ahí les voy.
1: A ver.
0: Texas, Nevada, Arizona y Tennessee. Es a donde se está yendo la raza.
1: ¿Tennessee? ¿Qué hay en Tennessee?
0: Pues hay gente que vive en Tennessee. Bueno, cada vez es más difícil ahorrar y comprar casa en el estado de California. Y bueno, ¿qué hacen las personas para ahorrar? Ahí les voy. Y esto es riesgoso. Compartir vivienda. Imagínate, una pareja se lleva otra pareja y pues ya te estás arriesgando a que al que tiene más saliva coma más pinoli.
1: Es cierto.
0: Compran por mayoreo. La gente que va, por ejemplo, se va a donde hacen, donde están las gallinas y compran la caja de huevos. Ya no compran por docena, compran por caja y revenden la mitad y se quedan con la mitad.
1: Ah, caray, se puede revender. Mira que yo compro la grande también.
0: Bueno, trabajan desde casa para ahorrar gasolina. Cada vez hay más familias y más personas trabajando desde casa. Buscan ciudades con rentas más accesibles. Reducen el gasto de entretenimiento y restaurantes. Ahora, la pregunta que se hacen aquí en el estado de California, ¿vale la pena seguir viviendo en California por las oportunidades que ofrece o sí, ya es demasiado caro? También, ¿cuánto ha aumentado la renta en los últimos 5 años o el precio de tu casa en los últimos 5 años?
1: Pues sí, ha aumentado fácil unos 300.
0: Otra pregunta que debes hacerte, ¿has pensado en mudarte a otro estado?
1: Sí.
0: Otra pregunta que debes hacerte, ¿cuál es el gasto que más afecta a tu bolsillo? ¿La renta, la gasolina, la comida o la electricidad? Si tú te pones a pensar, vivimos en un estado maravilloso que cada vez nos cuesta más trabajo disfrutar.
2: Eso me recuerda a una pareja que estaban en la cama.
1: Ay, ¿qué estaban haciendo?
2: Y le dijo ella, ay, Manuel, nunca me habías acariciado como lo hiciste esta noche. Dijo, Manuel, lo bueno es que encontré el control remoto de la tele rápido, ¿verdad?

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1: Oye, oye, oye, oye. Saludos para todas las que están trabajando en este momento, en especial para Leti, que está ahí trabajando en un hotel. También saludos para Blanca y para todas sus compañeras de trabajo que están en una tintorería. Un fuerte abrazo, viejona.
0: Oye, por acá Luis dice, ¿cómo les quedó el ojo con Argentina?
1: Pues yo creo que les quedaron hinchados a los que le iban a Argentina.
0: Oscar por acá también manda saludos. Y dice Oscar, fíjate lo que nos escribe, dice, hola Cascabeles, comparto mi pena, estoy intentando ser fuerte, murió mi esposa el fin de semana.
1: Un fuerte abrazo, viejo, échale ganas.
0: Ay, dolor de los dolores, cosas que uno no quisiera vivir, ¿no?
1: Exactamente. Pero bueno. Así que, bueno, mejor hablemos de cómo quitarnos años de encima, ¿sí? Cómo quitarnos esos añitos de encima. ¿Por qué? Porque dicen los expertos que existe algo completamente gratis que puede hacer que nuestro cuerpo se sienta mucho más joven y no nos va a costar ni un centavito. No necesita receta médica y aparte lo hacemos todos los días, pero casi nadie

0: lo hacemos bien. Y se está hablando esto, lo que dicen los expertos, ¿de qué crees?
1: ¿De qué?
0: De respirar profundamente. Y aunque suene increíble, ya sé que vas a decir, pero ¿cómo vamos a rejuvenecer? ¿Cómo vamos a quitarnos años de encima respirando si lo hacemos todos los días? Dicen los expertos que se han hecho varios estudios y han encontrado que una buena respiración puede ayudar a reducir el estrés, mejorar el corazón e incluso retrasar el envejecimiento del cuerpo. Entonces, cuando estamos estresados, enojados o con mucha prisa, respiramos más rápido y muy superficial, dicen los expertos. Eso hace que el cerebro crea que seguimos en peligro, por lo cual empieza a liberar hormonas del estrés como el cortisol. ¿Qué es lo que va a hacer esto en nuestro cuerpo? Pues hace que envejezcamos más rápido, aumenta la presión arterial, debilita el sistema inmunológico y nos hace dormir peor.
1: Oh.
0: Incluso favorece la acumulación de grasa en el abdomen. Entonces, si tú eres una viejona que tiene esa grasita en el abdomen, ¿sabes qué? Tenemos que aprender a relajarnos porque es lo que nos está engordando. En cambio, cuando respiramos lenta y profundamente durante unos minutos, sucede todo lo contrario. Baja el ritmo del corazón, reduce la presión arterial, relaja los músculos, se oxigena nuestro cerebro, mejora la memoria y la concentración, nos ayuda a dormir mejor y hasta mejora el estado de ánimo.
1: Mm.
0: Entonces dicen los expertos que solo 5 minutos de respiración profunda al día pueden marcar una diferencia importante si se convierte en un hábito. Entonces, ¿por qué no hacer esos 5 minutitos rumbo al trabajo tal vez? ¿Cuando vamos llegando a la oficina antes de empezar nuestro día de trabajo? ¿O simple y sencillamente antes de dormir respirar profundamente? ¿Sería bueno, no?
2: Sí, ¿cómo no? Respirar profundamente. Yo siempre trato de respirar profundamente.
0: Exacto. ¿Y cómo lo haremos? Inhalando lentamente por la nariz y contando hasta 4, 5 de preferencia. Mantener el aire por 2 segundos y ahora soltarlo despacio, despacio, despacio, contando hasta 6. Y así, si tú lo repites varias veces, en el lapso de 5 minutos... vas a estar respirando profundamente.
2: Imagínate respirar profundo y luego soltando.
0: ¿Cuántas de las que nos están escuchando y de los que nos están escuchando no hemos gastado hasta más de $100 en cremas para la cara, que para las arrugas, que para la manchita, que para esto, que para el otro?
2: Nos ven la cara nomás.
0: Tratamiento según para vernos con menos líneas de expresión.
2: Ey.
0: Y eso lo podemos lograr respirando profundamente. Así que ya lo sabes, quizás el secreto para sentirse unos años más joven no esté en un frasco, sino en lo que llevamos con nosotros desde que nacemos.
2: Eso es cierto. Oye, China.
0: ¿Qué pasó?
2: Fíjate que iba un camión pasajero de esos que van para Sonora.
0: Ajá.
2: Iba corriendo. En eso se subió un borrachito y se sentó en el único asiento que había disponible. Y ahí va sentado. En la siguiente parada se sube una mujer embarazada.
0: ¡Ande, pues!
2: Y se para a un lado del borrachito como haciéndole señas que le cediera el asiento y le hace... Tosía la mujer para que el borrachito se diera cuenta. Y le dijo la mujer, cuando vio que el borrachito no se paraba, le dijo... ¿Qué no le va a ceder el asiento a una mujer embarazada? Y el borrachito voltea y dijo, ¿qué acaso yo le dije que durmiera sin calzones?

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0: Eso, y bueno, señoras y señores, a esta hora de la tarde arrancamos la hora más controversial, la hora más sanguinaria, la hora más venenosa, la hora desahogadora, la hora terapéutica.
1: La hora del dedazo. ¿Tienes dedazo?
2: Sí.
1: ¡Márcale!
2: 661-842-0969 y me lo eché de memoria. ¿Cómo no? ¿Cómo no?
1: Sobre todo de memoria.
2: ¿Se oyó el papelazo o qué?
1: Sí.
2: Bueno, entonces, bueno, sí lo leo a veces. Oigan, quiero poner un dedazo, fíjense.
1: ¿Para quién va ese dedazo?
2: Oye, ya no sé ni a quién ponerle el dedo, fíjate.
1: ¿Por qué?
2: El fin de semana también me fui a Universal Studios Hollywood. Y fíjate que me percaté de que hay muchas mamases con unos chorcitos más chiquitos que los chores que se ponen las hijas, fíjate.
1: ¿Cómo?
2: Me tocó ver varias personas, pero en lo particular vi una señora que sí tenía buen cuerpo la señora y llevaba a sus dos hijas porque oí cómo les hablaba y era como una mamá con sus hijas, una de 18 y la otra más o menos como de 16. Y la mamá llevaba un chor bien cortito, pero eso no fue lo peor. ¡Ay, Dios
1: ¿Qué
2: mío!
1: Fue lo peor?
2: Me dio pena ajena, Marina.
1: ¿Cómo, doña Casi?
2: Traía un chor de mezclilla de esos casi tirándole a tanga, pero la señora esta, yo no sé si alguien no le explicó que ese tipo de chores se ponen con tanga. Traía una pantaleta blanca y...
1: Se le salía por el chor, no diga.
2: No, pero se le salía como 4 pulgadas por cada nalga, hija. La verdad que me dio mucha pena ajena, me daba...
1: Pena ajena verle los calzones por...
2: Mira, es que, digo, si te vas a poner esa clase de chores, ponte tanguita o no te pongas
1: algo,
2: nada.
1: O sea, que vaya de acuerdo a lo que llevas.
2: Pero mira, parecía, no sé, parecían como 2 pedazos de coco colgando allí de los chores.
1: ¿Cómo?
2: Es que chor de mezcla.

0: Trilla color azul con unas pantaletas, no bikini, no tanga, sino pantaleta de esa blanca.
1: Sí, de abuelita, dijera yo.
0: Cachetera se veía.
1: No, si fuera cachetera no se le miraba.
0: Ah,
1: porque
0: no.
1: Está rezagada hasta, no, así hasta la pompia,
0: no,
1: arriba.
0: Esta se estaba...
1: Era de abuelita.
0: Calzoncillo de abuelita, exactamente.
1: Que no tiene la pierna alta, sino que llega hasta donde va a empezar este...
0: No,
1: ahí pues el huesito hasta la cadera.
0: Sí, no, la verdad que me dio mucha pena ajena y vi mucha gente. Yo digo, está bien que la calor está fuerte, pero fíjate, me tocaban muchos niños, chamaquillos de 8, 9, 10, 11 años, nomás viendo cachetes.
1: ¿Cómo?
0: Haz de cuenta cuando ves un perrito en una carnicería.
1: De freeway, así, órale.
0: Sí, mira, yo veía a los muchachos de 16, 17, nomás viendo pasar. Ellos no iban a disfrutar de otra cosa más que veía que estaban sentados en una banquita.
1: No voy a creer.
0: Sí, hija, mucha gente. Y pues yo la verdad que sí me dio mucha pena, gente. Y yo digo una cosa, si usted se va a poner un chorcito... Por favor, no sé, si usted tiene una mamá, una prima, una cuñada, una hermana, y la ve que se pone esa clase de chores con pantaleta, por favor díganle algo, porque la verdad que da pena ajena. Yo me daban ganas de jalarle los chores para abajo, hija.
1: No, de jalarle el calzón así para que se dé cuenta que se le está asomando.
0: No, yo
1: o
0: me...
1: decirle, ¿sabe qué, señora? Mire, mejor vaya al baño y quíteselo.
0: No, me daban ganas de jalarle la pantaleta para arriba para que se le hiciera tanga, hija, porque se veía muy, muy mal eso. Se ve muy mal.
1: Porque, mire, también hay unas señoras ya mayorcitas, así de nuestra edad, que pues se ponen minifalda. ¿Cómo pues?
0: Oh, sí, también había muchas mujeres de esas con minifalda y se les asomaban tres cuartos de cachete por abajo y traían, mira, digo, no es que hable mal, pero las piernitas y los brazos se les movía wobbly, wobbly, wobbly.
1: O sea, hay que vestir, sí, si te gusta lo sexy, hay mucha, mira, ropa sexy.
0: Vístete de acuerdo a tu edad, vístete de acuerdo a la posibilidad que te da tu cuerpo.
1: ¿Se acuerda el otro día lo que le mandó su nieta, donde decía mujer elegante? No, mujer rica, mujer pobre. Mujer rica, mujer pobre.
0: Sí, claro. O sea, ¿cómo se viste una mujer rica y cómo se viste una mujer pobre? Y mientras más pobre estamos, más jodidos también.
1: ¿Hay menos ropa?
0: Menos ropa, pero...
1: Pues no. Que no les alcanza para comprar, pues...
0: No, hija, eso no tiene que ver con alcanzar. Eso tiene que ver con educación, hija. Porque vístete para impresionar.
1: Exactamente. Pero que andes gente... cómoda a tu edad... Sin tener que andarle jale a la falda,
0: gente,
1: ni...
0: Mira, vístete para impresionar y las mujeres se visten para decepcionar.
1: Es cierto, así es que no eso. Te comentas. No cometas esos errores.
2: Ya con eso, porque está sanguinario ese dedazo. Sí te
1: ¿A
2: tienes
1: poco? ¿Tú miraste eso o no lo miraste?
2: Sí, también vi mucha mujer muy guapa. Vi de todo, pero sí me tocó ver mucha mujer enseñando de más. Pero
1: sí.
2: Yo contento.
1: No, pues sí, ni modo que te van a decir, no mires.
2: No, pues yo contento, andaba así como, pues, contento.
1: Mira,
2: no
1: más.
2: No me comprometa.
1: Sí, no vaya a ser que te regañen.
2: 661-842-0969 y pon tu dedazo.

0: 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Sí, señor, sí, señora, seguimos en la hora del dedazo. Se vale dedazo positivo, negativo, sanguinario. La cosa es desahogarse.
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0: Vámonos a la línea, ¿cuál te prende?
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0: ¡Eso, viejona! ¿Y pa' quién va tu dedazo?
2: Ay, pa' las farmacias.
0: ¿Ora qué te hicieron los güeyes de la farmacia, niña?
2: Que están además de mando mensajes, que va yendo por medicina, y va uno y ellos dicen que aquí no hay medicina.
0: Ah, caray.
2: Y entonces, ¿para qué me están mandando mensajes? Dice, ¿qué decía su mensaje? Pues yo no sé con qué se come eso, le digo, yo no sé de mensaje.
0: Oye, pero te mandan un mensaje que ya está tu medicamento.
1: Y... o que ya tienes un refill.
2: Pues yo no sé, pero ellos dicen que cuando voy que no hay nada, que ellos no tienen ninguna medicina hecha.
1: Más bien lo que te están mandando,
2: yo, pues, se supone,
1: corazón.
2: Que cuando mandan mensajes porque tienen algo para uno.
0: Oh, sí.
1: No, corazón, más bien te están avisando que ya te toca un refill, ya como si estás tomando para la presión, cuando se llegan los...

0: 30 días y te los dieron por 30 días, te avisan que ya puedes ordenar tu nuevo refill.
1: Que no está lista, sino que está disponible.
0: Tienes que ordenarlo, ajá, porque tu doctor dijo que se te iban a dar para 3 meses o para 6 meses, dependiendo. Entonces ellos te avisan, si tú mandas el número 1 o número 2, ya quieres decir que si quieres ese medicamento, que te lo preparen. Y luego te mandan otro texto donde te dicen, ya está disponible, ya puede pasar por él.
2: Sí, porque 1 para review, 2 para decir que no, algo así, ¿verdad?
0: Casi siempre nada más es para si lo quiere.
2: Oh, porque a mí me llega el 1 para refuel, 2 para no a refuel, o todavía no.
0: Ok.
3: Pero yo no entiendo cómo está eso.
0: Pero
3: como
0: algo
3: yo
0: así.
3: Yo no le sé a la tecnología.
0: Pero fíjate y dile, ok, entonces dígame qué quiere decir este texto, dile el de la farmacia, qué quiere decir este texto.
2: O mándanos un screenshot.
0: Ajá, pero ella no tiene textos.
3: Pero allí estaba yo allí con ellos. Y ya estaban mandando otro mensaje y le dije yo a la de la farmacia, miren, me acaba de caer otro.
1: Ah, caray.
0: Pero ¿sabes qué? Cuando vayas, la próxima vez que vayas a la farmacia, dile, quiero desactivar los textos en mi teléfono, por favor. Cuando vaya a ser que tengo un medicamento o algo, me gustaría que me llamen. No quiero que me manden textos de aquí para adelante.
3: Ok,
0: haz eso, corazón.
1: Buena suerte, mi reina.
0: Que Dios te bendiga.
1: Sabes de que a mi papá le pasa lo contrario. A él le llevan la medicina a la casa y le lleva otro y otro y otro. El otro día llegó una muchacha ahí, llevaba 5 botecitos.
0: Ajá.
1: Y dijo mi papá, pero es que todavía no me acabo los otros y me están mandando. Dijo, es que a mí me mandan. Entonces hay que
0: tiene
1: tener
0: que
1: cuidado.
0: Hablar con la de la farmacia o una de dos. O hablar con su doctor y decirle, ¿sabe qué? Me está llegando mucho medicamento que no necesito a mi casa.
1: Lo que fuimos es a hablar con ellos y lo tenían en automático. Y lo que dijimos es que quitaran el automático y que solo cuando él se acabara el medicamento, él iba a llamar para
0: ordenar
1: review.
0: Más, exacto. Así entonces, que también quiere decir que tu papá no se está tomando el medicamento como es.
1: No, sí se lo toma como es. El problema es que él todavía no acaba el mes y ya le está mandando el otro bote.
0: Sí, porque no se puede quedar sin medicamento.
1: No, es que le llegan como cada 15 días un botecito.
0: Ay, ¿con 30 cada uno?
1: Sí, algo está raro en el sistema, pero bueno.
0: ¿Quieren
1: si
0: dinero?
1: Tienes dedazo, márcale y pon tu dedazo.
0: Área 661-842-0969.

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0: 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Recuerda que estamos en la hora venenosa, la hora del desahogo, la hora terapéutica, mi hora favorita, cómo no, la hora del dedazo.
1: ¿Tienes dedazo? ¡Márcale!
2: ¡Vámonos a la línea! ¿Cuál te prende?
3: La caliente.
2: ¡Eso, viejona! ¿Y para quién va tu dedazo?
1: Echa veneno.
3: Para unos papaces que el día miércoles...
2: Ajá.
3: Estaban ahí en la California Avenue en una tienda que tiene una R, una O, una S y otra S.
2: Oh, ok.
3: Estábamos en la línea haciendo cola. Ya ve que ahí de 30 personas es la cola, la línea para pagar, ¿no?
2: Ay, sí, desgraciadamente, qué aburrimiento. ¿Cómo pierde uno los tiempos
3: uno,
2: de la vida?
3: Pues, ¿qué estás haciendo? Nomás estás observando al que está enfrente y al que está atrás, ¿no?
2: Viéndole la nuca.
1: Pues más bien al que estás al que está enfrente, porque atrás no creo que voltee uno mucho.
2: Yo sí volteo
3: y... Que yo me muevo para todos lados porque pues ya me duele la pierna y le hago para la derecha y le hago para la izquierda, ¿verdad?
2: Eso pasa cuando...
3: Y andaba un niño bien enfadado ya de estar ahí en la línea.
2: ¡Ey!
3: Y era como un niño que era 3, 6, 60 centímetros para arriba. Ni 3 años tenía, doña Cas.
2: Ah.
3: No quiero hablar mal de la gente de Sinaloa, por supuesto que no, ¿verdad? Me encantan sus tamales.
2: ¡Ey!
3: Pero tienen el acento bien marcado de ese lugar.
2: ¡Cierro, pariente!
3: Y el niño le dice a la mamá, ay, es una palabra muy fea y muy fuerte.
2: A ver.
3: Empieza con la V.
2: V, no, pues.
3: Vete a la... Así le dijo.
1: ¿A la B? ¿Mandó?
3: A la mamá.
2: Ven, mamá.
1: Oye,
2: ven.
1: La mandó a la B.
3: ¿Sí? Mi hija se empezó a reír y yo le dije, ¿por qué te estás riendo?
2: Porque entendió.
3: Y dijo, es que no puedo creerlo. Ok, una vez. Entonces la señora agachó su cara de vergüenza. El papá lo abraza al niño. El niño empieza a pegarle a su papá y le dijo 5 veces esa palabra a su papá.
2: Ve nomás.
1: También lo mandó a la ver.
2: Hombre.
3: Todos nos volteamos a ver en la línea de que no... podíamos creerlo. Yo sé que yo soy la peor mamá. Pensé que yo era la peor mamá del mundo, pero esa se salió.
2: Sí, no, pues es que... Mira.
3: Porque ¿dónde aprenden los hijos esas palabras? Con los papás.
1: Eso pues sí, en la casa.
2: Eso es cierto. Como una vez a mí me acusaron que yo era grosera y yo les dije, jamás en la vida voy a decir una palabra que ustedes no hayan dicho antes en su casa. Es la verdad.
3: Ay, doña Casi, de verdad, qué mal estamos, de verdad.
2: Pero hija...
3: Yo soy la peor mamá del mundo y yo no me imagino a mis hijos diciendo una palabra así, menos en público, doña Casi.
2: Pero ya ves que la Biblia dice que se verán cosas que antes no se veían. Y como dijo Marco Antonio Solís.
3: No.
1: ¿Cómo dijo?
2: ¿A dónde vamos a parar?
3: No. Ay, muy no. Mal.

0: de eso.
1: Sí, qué bueno que lo dices, a ver si la señora está oyendo la radio y le da vergüenza. Porque,
2: ojalá.
0: Porque que corrija al papá, porque esas palabras deben de ser del papá.
1: Pues
2: para que se corrijan los dos, diría yo.
1: El papá la carga, pero la mamá no se la saca de la boca. Esa es la
3: Gracias, mi reina, por tu dedazo. Bendiciones, échale ganas. Si tienes dedazo,
2: ¡márcale!
1: Y pon tu dedazo.

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1: Así es, tienes un dedazo, márcale 661-842-0969. Recuerda que también nos puedes mandar tu dedazo por mensaje de texto, es muy fácil.
2: Exactamente, al número 661...
1: 842-0969, no tire manotazos.
2: Andaba buscando el papelito donde tengo apuntado el número porque se me olvida, Marina, fíjate.
1: Ya me di cuenta casi, mira, mejor vámonos a la línea telefónica.
2: Buenas tardes, ¿cuál te prende?
3: Ya es la bola, casi ya.
2: Ey, ey, ey, te digo.
1: Es la bola de años que tiene.
2: Así quisiera que me hicieran bola, no.
1: Ay,
2: le hace.
1: Cuando menos que traten de hacer la bolita.
2: Imagínate que me digan, te voy a hacer rosca, le digo, pues hazme rosca porque yo te voy a hacer, güey.
3: Dios mío.
2: A ver, viejona, ¿pa' quién va tu dedazo?
1: Echa veneno.
3: In your face.
2: In your face. Ah, fue pa' mí.
1: Pues ni moca, ¿pa' quién?
2: Oh, in my face. Oh, ¿quién Bolivia? Hoy nomás la risa que tiene.
1: Pues claro.
2: Se me figura con el cuervito que sale en la caricatura. Que la...
3: Ya, ok.
2: Mira,
3: acabo de ver un accidente.
2: A ver.
3: Aquí en la Stein y la Huxley y Stein.
2: Hey.
3: El carro, yo iba como a tres carros de ellos. Enfrente se iban ellos. Y iba manejando uno. Y el otro se le viene haciendo así como para darle un beso de un lado. Y ahí viene, ahí viene, ahí viene. Y que se le mete.
2: Se le metió.
3: Me imagino que estaba en el teléfono.
2: Ay, no, Dios santo de mi vida, Padre Jesús, no vaya a ser mi amante, porque por esas calles...
1: Pues, doña Casi.
2: Por esas calles corre y a él le gusta dejarse ir con beso, así, na fuerte.
1: Así, na directito.
0: Yo, así como parando la boquita, le veo su besito, man.
2: Te digo.
3: No, yo no.
2: Oye, viejo... Viejona, ¿pero qué andas haciendo tú tan lejos por allá, mujer?
3: Iba a ir allá al adentro y afuera, ¿cómo se dice esa hamburguesería?
2: Ah, adentro y afuera, ay, qué rico, sobre
1: mire,
2: todo...
1: qué bien le disfrazó.
2: Mira, sobre todo cuando es adentro, afuera, adentro, afuera,
1: ah,
2: adentro, afuera, adentro,
1: rico.
2: Afuera, adentro, afuera, adentro, afuera, afuera, afuera, afuera, dentro, dentro,
1: fuera
2: dentro.
1: ¡Fuera usted, va a decir!
2: Imagínate adentro, afuera y luego...
1: No, eso es lo más rico,
2: y
1: sí.
2: Luego adentro, adentro y luego afuera, afuera, afuera, afuera, afuera. Y luego fuera yo.
0: ¡Qué bárbara!
3: Pues, sí, ahí pues no me paré a dar mi nombre ni nada porque como tenía que dar vuelta yo, so, ya los dejé ahí que se legaran entre los dos, pero fue la culpa de la persona que se le estuvo mieti mieti hasta que le dio.
2: ¡Ay, no, Dios!
3: Ya la señora no pudo meterse a la media porque además que está en medio el concreto.
2: Sí, Dios santo. No, es que hay gente naca.
1: Naca y corriente.
2: Presumida,
1: y no se
2: es cierto. Buen dedazo, gracias, viejona. Seguimos en la que te prende.
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0: 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Señoras y señores, seguimos en el show del Cascabel y Compañía. Recuerda que nos puedes escribir, nos puedes llamar, es el mismo número, área 66137. Ajá, ya estamos. Ay, área 661-842-0969.
1: ¿De quién es ese número, señor?
0: Ay, ese número es el que deben de marcar también en caso de algo, ya saben.
1: ¿Estarás pensando, niño?
0: No, no pienso nada.
1: ¿Cómo trabajar donde tú quieres? Ya ves que ahorita simplemente la compañía de Netflix, para no ir tan lejos, está agarrando personas tal vez como tú, como yo, que quieran trabajar con ellos.
0: Sí, sí, sí.
1: Entonces, si tú tienes un sueño de trabajar ya sea en cine, con ellos, supongamos con esta compañía, o quieres en una empresa que está aquí, que está local, y tú dices, yo quiero trabajar en esa empresa, ¿qué tienes que hacer? Primero, tienes que trabajar en tu imagen, ya sea en redes sociales o en LinkedIn, que muchas empresas se fijan en eso.
0: Sí, sí, sí.
1: ¿Por qué? Porque esta es una de las recomendaciones más relevantes sobre cómo trabajar donde tú quieres. Otra de las cosas que debes de hacer también es cultivar tu red de contactos con esa compañía. O sea, ir agregando personas que trabajan en esa compañía para que así vaya habiendo un círculo.
0: No,
1: que se fijen en ti.
0: Y eso es cierto porque, por ejemplo, cuando tú quieres trabajar en una estación de radio, por ejemplo, nosotros generalmente entramos por dos formas. Una, por tu trabajo, porque la empresa te busca, o dos, porque tienes algún conocido ahí y le dices, oye, brother, échame la mano, fíjate, quiero trabajar con ustedes. Y ya uno cultivando la amistad, pues va, se le va dando la oportunidad y se nos viene ese sueño de poder trabajar donde queremos.
1: Exacto, y como sabemos, los contactos cercanos siempre son importantes para acceder a ese nuevo empleo. Según esto, Business Insider, ofrece pues ciertos bonos a trabajadores para recomendar a posibles empleados, sino que también ellos lo hacen voluntariamente con gente dentro de su círculo. O sea, y muchas veces lo vemos en cualquier compañía. Supongamos tú dices, ¿sabes qué? Fulano es bueno, está libre.
0: Jálatelo.
1: Ajá, está desempleado o yo conozco a alguien que podría desempeñar este trabajo. Y siempre nos vamos llevando a las amistades más cercanas o a los que sabemos que hacen eso. Simplemente a nosotros nos preguntan, oye, ¿conoces un carpintero? ¿Conoces un abogado?

0: Yo creo que es un electricista.
1: Yo creo que por eso también la gente nos busca. Oye, porque a mí me dicen, oye, yo soy pintor de carros, por si algún día te piden. Ajá. Y es cierto, uno se va relacionando con gente y a veces no es quién eres, sino a quién conoces.
0: Exactamente. Otro de los puntos que debemos de tener en cuenta cuando queremos trabajar en cierta compañía es acudir y participar en eventos del mismo sector. Uh-huh. ¿Por qué? Porque si tú nunca te acercas a esto, pues nunca vas a tener esa conexión directa con estos empleados.
1: Cierto.
0: Así que esos son los tres puntos que debes de tener en cuenta a la hora de buscar ese trabajo donde tú quieres.
1: Bueno, así que ya sabe, si usted tiene el sueño de trabajar en lo que sea, esas son las tres redes, digamos, importantes. Una, cultivar tus redes sociales.
0: Y tu imagen.
1: Promocionarte, cuidar tu imagen. Porque sí es importante, fíjate, cuando dices eso de cuidar tu imagen, ¿cuántas personas se les hace fácil andar de parranda, subir fotos, pisteando, fumando mota a sus redes sociales? Pasan los años, se te olvida, la empresa se interesa en ti, empiezan a ver tu biografía, empiezan a ver tus redes sociales y te ven con un churrón de mota y dicen, mira, tiene talento, está carita, pero no es lo que necesitamos. Entonces, hay que tener cuidado.
0: O a veces subes fotos muy atrevidas o muy insinuantes y van a decir, no queremos
1: esa imagen para nuestra empresa.
0: Esa imagen, exactamente. Entonces, hay que tener mucho cuidado en eso.
1: Eso, ya regresamos con más en La Que Te Prende.
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1: Oye, ¿tú sabes que hay ciertos consejitos o maneras, más bien dicho, de hacer que nuestra vida, dicen, que sea más fácil?
0: A ver.
1: Ajá. ¿Por qué? Porque dicen que podríamos vivir mucho más tranquilos si llevamos a cabo estos consejitos que nos dan los expertos.
0: A ver, yo quiero vivir tranquilo.
1: Mira, simplemente, conectamos nuestro teléfono celular a cargar y hay veces que tarda buen rato en cargarse. Uh-huh. Si quieres que se cargue más rápido, bueno, pues ponlo en modo avión y se va a cargar mucho más rápido y rapidito. ¡Vámonos!
0: Esa no me la hubiera imaginado.
1: Así es, también otra de las cosas que dicen es que ya ves que muchas personas tienen placas o puentes o no sé cómo se les llaman a los dientitos esos que ponen así sobrepuestos y que se quitan y se ponen.
0: Caray.
1: Sí, como no los implantes, sino
0: como fundas para dientes.
1: Los puentes, ajá.
0: O los puentes.
1: Los puentes que se ponen así como que se agarran del lado del otro dientito.
2: Ahora sí la china no sabe. Ay, sí, ¿cómo se llaman eso que se quitan,
1: bueno,
2: y se
1: yo
2: ponen?
1: No sé, doña Casi.
2: Me la estás tirando a mí, Marina, luego
1: bueno,
2: se ve.
1: Dígame cómo se llaman.
2: Puentes dentales.
1: Ah, ya ve, no andaba tan gerrada yo.
2: Ah, bueno.
1: Bueno, esos dicen que muchas personas cuando se les caen en la calle lo que hacen es como ignorarlos. ¿Por qué? Porque les da pena pues levantarlos, ¿no?
0: Uy.
1: Y dicen los expertos que lo que deben de hacer es levantar su dientito, ponerlo, supongamos, sobre una servilleta o ponerlo si tienen un recipiente con leche en lugar de agua, que es mejor ponerlos en leche
0: cuando
1: en lugar de agua.
0: Cuando se te cae un diente.
1: Cuando se te cae un diente postizo, pues una prótesis o no sé cómo le llamen esos puentes que se ponen y se quitan. Hay muchas personas que en la noche se quitan sus dientes.
0: Pero yo sé que se ponen en leche cuando quieres salvar el diente y quieres que te lo vuelvan a poner. Pero no de un puente. Un puente es un diente de plástico muerto y no debes ponerlo ni siquiera en leche. O sea, lo levanta, lo enjuagas y va para adentro.
1: Y va para adentro otra vez. Bueno, dicen que así. Bueno, pues, para reimplantarlo. Cuando es con leche es para reimplantar el diente.
2: Sí, porque como es cascabel, ¿verdad? Ya.
1: Ah, pues es que sí sabía. Es que les ha escuchado. Él sí ha escuchado.
2: Yo no, yo a mí, si se me, lo que se cae, se cayó. Ahí lo chupó el diablo.
1: Oiga, doña Casi, ya ve también usted que tiene perritos y también cascabel. No sé si les ha pasado que a veces los perritos empiezan a morderse mucho la cola. Que les tienen que poner así como un collarcito o algo para que no se estén mordiendo.
2: Ah.
1: ¿Sí le ha pasado o no?
2: No, nunca me ha pasado, pero...
1: Que se muerden los perritos su propia cola, no a usted.
2: Ah, no, sí. Yo ya estaba espantada.
1: La propia colita de los perros, doña Casi.
2: No, pues es que susto me pegaste.
1: No, mujer. Pues es que se me quedaba mirando así como, ¿qué? Bueno, si tú quieres que tu perrito se deje de morder la cola, lo único que tienes que hacer es agarrar una gotita de aceite esencial de mirra y ponérsela en el área donde se está mordiendo.
2: Ey.
1: Y así ya no se va a morder tu perrito.
2: Mira tú, consejo bueno.
1: Ah, ¿verdad?
2: Uh-huh.
1: Exactamente, también, bueno, dicen que a veces cuando prendemos el aire acondicionado o el calentón

0: pues el aire o el ambiente de la habitación es muy seco. Y lo que tenemos que hacer es poner un humidificador. ¿Para qué? Para que así pues esté más húmedo el airecito, no se dañe nuestra nariz, sobre todo que no tengamos una tos o que nos empiece a dar molestias como si tuviéramos alergia.
1: Ey.
0: Nada más con humedecer un poco el aire de nuestra casa, o podemos poner una tetera si tienen, para ahora sí que nada más que esté echando el vaporcito, y así ponemos mejor nuestra habitación más húmeda. Ey. Que no esté tan seca. También otra cosa que dicen los expertos que podemos hacer es que creen
1: que
0: cuando vamos de compras para ahorrar en las membresías de supermercados mayoristas, si alguno de sus amigos es miembro de alguna de estas tiendas, bueno, pues lo único que tienen que hacer es: ¿me puedes acompañar a esta tienda? O si tiene una membresía adicional, cosa que ahorita ya no permiten porque necesitan de vivir en la misma casa, pero te pueden acompañar, utilizar la membresía, pagas tu mercancía y listo, y no tienes que comprar toda esa membresía.
1: Mira tú.
0: Por si cuando quiera, doña Casi, yo la puedo acompañar, o si alguien quiere.
1: ¿Edad? Facilito.
0: Sí, facilito, porque así se va a ahorrar la membresía.
1: That's right.
0: Otra cosa que dicen los expertos es que no debemos de dormirnos después de echarnos una buena comida.
1: Ah.
0: Sobre todo las comidas de Thanksgiving, de Navidad, de todo eso.
1: Ey.
0: ¿Por qué? Sobre todo cuando es en Thanksgiving. Dicen que el pavo tiene un triptófano, algo así, del pavo que causa sueño. O sea, tiene una como sustancia que nos da sueñito cuando comemos.
1: ¡Ey!
0: Entonces, dicen que esta proteína del pavo
1: nos da sueño.
0: Le ordena al cerebro que se duerma, que se relaje. Le da como sus dosis de dopamina y relax.
1: Con razón, entonces, siempre me quedo dormida.
0: Pero por lo que traga usted.
1: Ey.
0: No por el pavo. Entonces dicen que hay que comer pequeñas porciones de pavo para que así no nos dé esa somnolencia y no quedarnos bien dormidos después de esa comida.
1: Muy bueno.
0: Que a muchos les pasa.
1: Muy bueno.
0: Otra cosa que también debemos de hacer, ¿qué cree?
1: ¿Qué cosa?
0: Ya ve que para siempre andamos comprando para el auto ¿cómo se llama? El líquido ese para limpiar los vidrios, que se le pone adentro del carro y usted nada más le aprieta la palanquita y...
1: Como Windys.
0: Ándele así. Pero para rellenar ese tanquecito, dicen que para limpiar los limpiabrisas, ahora sí que...
1: Ey.
0: Lo que podemos hacer es una preparación nosotros mismos.
1: A ver.
0: Vamos a mezclar 3 tazas de vodka.
1: Uf.
0: En lugar de que se lo tome, ¿eh?
1: Ey.
0: Con 4 tacitas de agua.
1: Ey.
0: 2 cucharaditas de jabón para los trastes. Lo agita bien y listo, llena su tanquecito.
1: Lo bueno es que no huele la vodka, si no el policía te pare. A ver, sóplimele.
0: Va a ser para el cristal, doña Casi.
1: Pues sí, pero el policía no sabe.
0: Ay, doña Casi, si usted va a ir manejando y ya, listo, vámonos.
1: Dos, tres chisguetes.
0: Y vámonos, recio, ya estuvo.
1: Eso es muy bueno, muy bueno. Ahora sí me sorprendiste, Marina.
0: Y sobre todo con el del vodka, ¿verdad?
2: Oiga, les voy a contar algo que pasó en un pueblito llamado Pichátaro.
3: Allá en el pueblo de Pichátaro, resulta ser que el chiringa llegó con su jefe. Que el jefe agarraba chicas a más no poder, hombre. Montón de mujeres que tenía, y le dice:
4: oiga, jefe. Jefe.
2: ¿Qué pasó?
4: Oiga, jefe, yo veo que usted va al bar y todas las mujeres lo siguen, jefe. Páseme el consejo.
2: Mira, chiringas, te voy a dar el consejo de vida para que las mujeres te sigan. Mira, lo primero que yo hago es que me compré un llavero de BMW. Ajá. Entonces yo llego al bar, pido una cerveza y aviento el llavero que suene, y las chicas ven que es un BMW y a ella les gustan los carros BMW y empiezan a pretenderme.
4: ¿De veras, jefe?
2: Sí. Me tomo la cerveza, aviento el llavero, que haga ruido.
4: ¿Y entonces ya lo siguen?
2: Ah, ya me siguen.
4: Y me voy a comprar un llavero.
2: Y se va el chiringas y compra un llavero de BMW y se va al bar.
4: ¡Cantinero, una cerveza!
2: Y avienta el llavero, ¡zas! Y ninguna chica lo pela.
4: Ajá.
2: A poquito rato, le dice el cantinero:
4: ¡cantinero, otra cerveza!
2: Y avienta el llavero, ¡zas! Y nadie lo pela. Ya llevaba 7 cervezas. Y se le queda viendo al cantinero, y el cantinero al chiringas. Y el cantinero le dice: oiga, mi amigo, ¿usted no se quita el casco de la moto para pistear?

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1: Oh, yeah. Recuerda el teléfono en cabina, es el área 661-842-0969.
2: Y acuérdense que si quieren ganar boleto para el cine, tienen que mandar la palabra Wonka.
1: Wonka, que se escribe W-O-N-K-A.
2: Wonka.
1: Así es, porque eso se han preguntado en textos, que cómo se escribe la palabra.
0: Eso. Oigan, señoras y señores, hay una encuesta que habla de que hoy en día las personas se cuestionan si las redes sociales están destruyendo relaciones.
1: ¡Ah, caray!
0: ¿Qué piensan ustedes? ¿Ustedes creen que las redes sociales estén afectando las relaciones de pareja? La respuesta,
1: yo pienso que sí.
0: La respuesta es efectivamente que sí. Las redes sociales están afectando las relaciones de pareja, pero la evidencia no indica que por sí solas las estén destruyendo. Su impacto depende de cómo las parejas utilicen las redes sociales.
1: Ay.
0: ¿Cómo puede dañar una relación? Comparaciones constantes. Muchas personas comparten su relación como la pareja perfecta y lo divulgan en Instagram, en TikTok o en otras redes sociales, pero muchas personas se les olvida que la gran mayoría publica los mejores momentos.
1: O los que asemejan a mejores momentos, aun cuando en realidad ni son a veces.
0: Exacto. Entonces, señoras y señores, si vas a comparar a Pedro con Juan, pues que más o menos estén dentro del mismo rango, porque...
1: Exacto.
0: Porque si estás comparando a Pedro con Juan y Juan, la esposa lo publica como el ángel caído del cielo, pues entonces ahí llevamos la de perder todos. También se dice que los celos e inseguridad, un like, un comentario, un mensaje privado, puede generar desconfianza, especialmente si no hay buena comunicación. Y muchas parejas han llegado a terminar por un simple like. ¿Puedes creerlo?
1: Sí, sí lo creo.
0: ¡Qué barbaridad! Un matrimonio echado a la basura solo porque él o ella le dio like a una fotografía. Eso habla, señoras y señores, de inseguridad. Por lo tanto, sea él o ella, debe ser más seguro, porque si no, olvídate.
1: Sí, o que sí, ¿qué estás haciendo? ¿Qué, a dónde fuiste? ¿Por qué te tardaste?
0: Exacto.
1: Hombre?
0: Otro tipo de detalle es menos tiempo de calidad.
1: Sí.
0: Estar juntos físicamente, pero cada quien mirando su celular, eso no es una relación de pareja. Eso reduce

0: la conexión emocional. Si tú estás con tu pareja, deja el teléfono por un lado. Si le vas a dar 5 minutos, que sean 5 minutos de calidad.
1: De calidad, no nada más ahí compartiéndolo con el teléfono.
0: Imagínate, le das media hora, sí, pero tú en el teléfono y él también. Entonces eso no es dar tiempo. La infidelidad emocional es otro de los problemas a los que nos enfrentamos con las redes sociales. No siempre comienza con un encuentro físico. Hoy en día las infidelidades ya no solo son sexuales.
1: No, hay muchas emocionales.
0: Exacto. Hoy en día las conversaciones secretas, los coqueteos, los mantener contactos con otro nombre cuando en realidad se llama María y le pusiste Pedro el mecánico y te llegan a cachar en la maroma, o le pones comadre Concha y resulta que no es comadre, es el compadre, ay, ay, ay.
1: Ay, ay, ay.
0: Entonces las infidelidades ya no solo son físicas, sino también son emocionales.
1: Ups.
0: El exceso de exposición, publicar detalles de la relación puede generar presión, crítica extrema y conflictos innecesarios. Hay personas que dicen: anoche me peleé con mi marido por esto, por esto, por esto, y esa es solo una versión de la historia. Tus amigas y tus amigos van a decir lo que tú quieres escuchar y van a acribillar a ese hombre o a esa pareja que tú tienes. En realidad, yo creo que los trapitos sucios se lavan en casa.
1: Así de fácil.
0: Ahora, también hay que fortalecer una relación. Las redes sociales también facilitan la comunicación cuando las parejas están lejos. Le mandas una foto, le mandas un mensaje.
1: Una videollamada.
0: Exacto. También permite cumplir recuerdos, momentos especiales. Digamos que se sacaron una foto hace 5 años y la red social la volvió a remarcar y dice: nuestro viaje en Disneylandia. Y tú dices: mira, mi amor, ¿te acuerdas cuando fuimos a Disney? O sea, esos son los detalles positivos. Además que ayuda a expresar cariño con mensajes, fotos y videos, caritas, manitas, memes y lo que sea. Además de que puede servir para organizar actividades y mantenerse en contacto en el día a día, no solo con tu pareja, sino con familiares y amigos. Ahora, ¿qué dicen los estudios en cuanto a esto?
1: A ver, ¿qué dicen?
0: Diversas investigaciones han encontrado que el uso excesivo de redes sociales se asocia con mayores conflictos de pareja. Más celos, menos satisfacción en la relación. Sin embargo, la relación es compleja y esto no significa que las redes sociales sean la causa directa. Las parejas con problemas previos son los que tienden a experimentar conflictos más gachos a través de las redes sociales. Ahora, ¿cuáles son las señales que las redes sociales están afectando tu relación? Cuando revisas constante el teléfono estando aún con tu pareja. Discuten por likes o seguidores, cosas sin sentido. Pasan más tiempo en el celular que conversando como pareja. Ocultan conversaciones o cuentas, porque hay personas que tienen 2 o 3 cuentas de Facebook, por ejemplo. Hay que tener cuidado con
1: sí,
0: eso.
1: Sí, eso yo pienso que eso sí, ya cuando haces más de una cuenta es por algo.
0: Eso sí, no, cuidado. Además, ocultan conversaciones y cuentas y se sienten ignorados cuando están juntos. ¿Qué les recomiendan los especialistas a las parejas que tienen problemas por las redes sociales?
1: A ver, que la cierren todas.
0: No, tener momentos sin celular, especialmente durante la comida o antes de ir a dormir. Cuando vas a ir a comer, es platicar con tu familia, con tu pareja. Antes de ir a dormir hay que platicar las cosas bonitas y malas durante el día para reconciliarse y toma changa tu banano, llévatelo hasta donde las arañas tejen su nido. Además, hay que hablar con claridad sobre los límites. Es bueno que como pareja pongamos límites, sobre todo ante las expectativas de las redes sociales. Hay que evitar sacar conclusiones sin preguntar. Recuerda, amigo, amiga, asumir es malo. Prioriza la comunicación cara a cara con tu pareja, eso siempre va a ser lo mejor.
1: Así es.
0: Ahora, ¿tú qué opinas? ¿Las redes sociales están destruyendo las relaciones o solo están sacando a la luz problemas que ya existen?
1: Yo pienso que nada más están sacando a la luz lo que ya está.
2: Está fuerte, está fuerte. Yo por eso digo 0 redes sociales.
1: Usted sí tiene redes sociales.
2: Sí, pero yo no.
1: Tiene Snapchat.
2: Sí, pero no lo uso.
1: Tiene el TikTok.
2: Sí, tampoco.
1: Tiene el que era el Twitter.
2: Sí, pero lo tengo con otra
1: cara. Tiene Facebook.
2: Lo tengo con otra cara y con otro.

0: nombre, pues, Marina.
1: Tiene Instagram.
0: Tiene todo.
1: Tiene Telegram. Tiene WhatsApp. Y tiene todo.
0: Y tengo OnlyFans.
2: ¿Eh?
1: ¿También?
0: Ah, claro. Enseño las patitas y me pagan 50.
1: ¿50 qué?
0: ¿Dólares?
1: Centavos, ándale.

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0: 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Saluditos, si vas manejando, maneja con precaución. Como siempre decimos, siempre hay alguien esperándote.
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2: Y bueno, siguen llegando la palabra Wonka para las personas que quieren ganar boleto para el cine. Así que congratulations, ya están participando, ya estoy sacando ganadores también.
1: Ah, qué bien, pues a ver si también les manda los textos ya de una vez, doña Casi. Pues, dígale, eres un feliz ganador.
2: Ya he mandado varios, pero pues hay que esperar que la gente también conteste, porque andan como en otro rollo, no sé.
1: Verdad que sí, luego se les faltan datos. Pero mejor hablemos de qué debemos de hacer para vivir enamorados en pareja.
0: ¿Cómo?
1: Sí, ¿qué debemos de hacer? Si tú tienes una pareja, ya ves que dicen que la rutina, que esto, que el otro, que el amor se va acabando. Entonces, si tú quieres vivir enamorado o enamorada de esa pareja que tienes al lado, al que estás mirando ahorita y que dices, ay, ¿cómo le haré para vivir enamorado por siempre? Bueno, pues déjame decirte que los expertos nos dan ciertas herramientas, por así decirlo, para vivir enamorados en pareja.
0: ¡Venga!
1: Porque, ¿cuánto más no me vas a decir, cierto o no? Que hay muchos, muchos, que creemos que las parejas felices no discuten.
0: Eso
1: porque
0: es
1: los miramos bien felices.
0: Hey.
1: Pero la realidad es que las parejas felices sí discuten. Nada más que Ellos, ¿cómo te diré? Ellos se enfrentan a esos problemas.
0: Hay una diferencia que ya hemos hablado en el pasado, y es que unos pelean y otros discuten.
1: Exacto.
0: Las personas inteligentes discuten, los tontitos peleamos.
1: Exacto. Entonces, una de las herramientas que dicen los expertos que debemos de tener para vivir enamorados en pareja es que el enamoramiento se acaba, pero el amor se construye. Las famosas mariposas en el estómago no duran para siempre. Si tú recuerdas, tal vez fue al inicio de la relación cuando tú sentías esas maripositas. Y esa etapa puede durar tal vez unos meses o un par de años, a lo mucho, dicen los expertos. Lo que mantiene unida a una pareja después es la confianza, el respeto y la decisión de seguir eligiéndose cada día. Otra cosa que también mantiene el enamoramiento es que no intentan ganar discusiones. Muchas parejas terminan peleando por querer demostrar quién tiene la razón. Pero cuando uno gana una discusión, muchas veces los dos están perdiendo. En lugar de preguntar quién tiene la culpa, es mejor preguntar cómo solucionamos esto, ¿cierto o no?
0: Hey.
1: Otra cosa que debemos de hacer es nunca dejar de tener detalles con esa pareja. Muchas de las veces ya se juntan o ya se casan, ya no hay cumplimiento.

0: cumpleaños, ya no hay una rosa por un cumpleaños, ya no hay un regalito. ¿Por qué? Todos los días son iguales, ¿cierto o no?
1: La rutina nos va matando.
0: La rutina, simple y sencillamente llegar del trabajo y darle un abrazo de 20 segundos a tu pareja. ¿Cuántas mujeres no dicen, ¿y ahora qué te picó?
2: Sí, ¿qué quieres? ¿Qué quieres?
0: ¿Qué vas a querer o qué me vas a pedir?
2: ¿Por qué me estás abrazando de esa manera? ¿Qué hiciste?
0: Exacto, ¿por qué? Porque ya perdieron la costumbre. ¿Hace cuánto que no llega tu pareja y te abraza? Pero un abrazo de oso, dijera yo, un abrazo
1: rompe costillas.
0: Sí, que hasta se acurrucan en ti. ¡Ajá! ¡Ajá! ¿Qué pasó, Casca?
1: Nada.
0: Otra cosa que dicen los expertos que debemos de hacer.
1: Venga, venga.
0: Sigan siendo pareja, no solamente compañeros de casa, de cuarto, roommates, no. Recuerda el trabajo, los hijos, las responsabilidades. Muchas parejas, ¿sabes qué? Dejan de salir a cenar, a tomar algo, dejan de reír porque siempre están enfocados en los problemas, en que tienen que hacer esto, tienen que hacer lo otro. ¿Y sabes qué es lo peor?
1: ¿Qué es lo peor?
0: Que dejan de platicar en pareja. Mm. ¿Por qué? Porque siempre hay algo más, pero ya de ellos ya no hablan de los planes que tienen juntos.
2: Hey.
0: Entonces es importante tener esos momentos como pareja, una caminata, salir a tomar un tecito, un cafecito, una cena, o simple y sencillamente sentarse a conversar sin ningún teléfono de por medio. Mm-hmm. Otra cosa que también dicen los especialistas es que las parejas más felices no son las que nunca tienen problemas, sino las que nunca dejan de demostrarse ese cariño, ese amor, que cada día se están reconquistando nuevamente. Así que espero que les ayude y que vivan por siempre, pero para siempre bien enamorados.
2: Ay, ay, no vaya a ser lo que pasó una madrugada, fíjate.
0: ¿Qué pasó?
2: Una madrugada se oía esta conversación. Se oyó que dijo, me voy de la casa. La situación es cada vez más difícil. Anoche casi me matan. Todos están en mi contra. Atentamente, el zancudo.

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0: Oigan, señoras y señores, fíjense ustedes que a veces me he quedado pensando qué es lo que está pasando con los seres humanos, por qué estamos envejeciendo más rápido. Y digo envejeciendo en el sentido de que tenemos más arrugas, pero también hay mucha gente que se está haciendo estiramiento facial porque ya las operaciones pues están a la orden del día, pero muchas veces lo que no podemos renovar es nuestro ánimo de vivir. Y haciendo una investigación me di cuenta que dormimos menos que hace 20 años.
1: ¿Cómo?
0: Sí, y eso nos está arrastrando al envejecimiento prematuro. Fíjense, por ejemplo, en términos generales, dicen los expertos que hoy estamos durmiendo peor que hace 20 años.
1: ¡Ah, caray!
0: Aunque no necesariamente dormimos mucho menos, lo que más ha cambiado es nuestra calidad de sueño. Por ejemplo, se dice que dormimos menos horas. Hace 20 años era muy común que un adulto general durmiera entre 7 horas y media a 8 horas diario, por noche. Hoy una parte importante de la población está durmiendo 7 horas o menos.
1: ¡Ups!
0: Especialmente en quienes usan dispositivos electrónicos antes de dormir. Por ejemplo, se dice que las pantallas azules, como se le conoce a las computadoras y a los teléfonos,
1: tabletas.
0: La luz azul de las pantallas reduce la producción de melatonina, la hormona que nos ayuda a dormir, retrasa la hora en que sentimos sueño y hace que despertemos mucho durante la noche. Es decir, estamos teniendo un sueño reparador. Es decir, de esas veces que te acuestas y que dices hasta que amanezca.
1: ¡Ah, qué rico es eso!
0: Hay más estrés y ansiedad, las preocupaciones económicas, el trabajo, las noticias constantes, las redes sociales. Todo eso mantiene nuestro cerebro en estado de alerta.
1: ¡Ups!
0: Esto provoca, ¿qué creen?
1: ¿Qué?
0: Dificultad para conciliar el sueño. Tenemos un sueño más ligero. Cualquier ruidito nos despierta. Y tenemos despertares frecuentes. Fíjate bien. Hace 20 años nos dormíamos y si acaso despertábamos media hora antes de que sonara la alarma y estábamos bien. Hoy estamos despertando mínimo 3 veces por noche.
1: Sí.
0: Imagínate. O sea, no es algo
1: no
0: que
1: no tenemos calidad del sueño buena.
0: No es algo que me estoy inventando. Cualquiera de ustedes que está en casita o que va manejando ha de recordar que en la noche se despierta, ya sea hacer pipí, ya sea porque tiene frío, sea lo que sea, la cosa es que estamos despertando y eso no nos está dejando repararnos. Recuerda que cuando dormimos, nuestro cuerpo se repara. Entonces, esas enfermedades que nos llegan, esos achaques que nos llegan, ese envejecimiento prematuro que nos llega, es gracias a que no estamos durmiendo de punta a punta. Sueño ligero, dificultad para conciliar el sueño y despertares frecuentes. Ahora, se dice que también estamos viviendo muy acelerados.
1: Ah, caray.
0: Hay muchas personas que trabajan más horas que hace 20 años.
1: Sí, es cierto.
0: Tenemos 2 empleos. Hace 20 años una persona tenía su trabajito, llegaba a Estados Unidos y decía, llegué al sueño americano.
1: Sí, a barrer dólares.
0: Estamos conectados, oiga bien esto, a nuestras redes sociales 24 horas. Hay personas que se despiertan 2, 3, 4 veces en la noche y voltean a ver el celular para revisarlo.
1: Sí, a ver si alguien les escribió.
0: Exactamente. O si tienes pareja o amante, le dices, ¿por qué estabas conectado a las 3 de la mañana? Es neta. Ahora, a esto también, señoras y señores, le vamos a echar la culpa a que consumimos más estimulantes durante el día.
1: ¿Cómo?
0: Hace 20 años, una persona se tomaba una taza de café por la mañana y una taza de chocolatito por la noche o por la tarde.
1: Sí.
0: Hoy en día estamos consumiendo café como locos, bebidas energéticas como locos, refrescos con mucha cafeína como locos. Es decir, hemos aumentado, especialmente, oye bien esto, después de la 1:30 de la tarde, muchas personas están consumiendo más cafeína de diferente forma, pero lo estamos consumiendo. La calidad del sueño ha disminuido, tenemos apnea del sueño, roncamos más que hace 20 años.
1: Sí, es cierto.
0: Tenemos más estrés que hace 20 años, usamos demasiado el celular antes de dormir, ¿y qué creen?
1: ¿Qué?
0: Estamos tomando alcohol más que hace 20 años.
1: ¿También?
0: Pues oiga usted, nos han dado el alcohol más barato, entonces sí, lo consumimos.
1: Y más fácil de adquirir.
0: Exacto, y en diferentes formas. Nos están llegando por que la margarita no sé qué, que la bebida energética del no sé qué.
1: Sí, es cierto.
0: Y todo tiene alcohol. Se dice en diversos estudios que entre 30 y 40% de los adultos presentamos síntomas de insomnio en algún momento. Cada vez más personas reportan sentirse cansadas al despertar sin razón aparente. Los trastornos del sueño han aumentado en las últimas 2 décadas, impulsado por cambios en el estilo de vida y mayor uso de dispositivos electrónicos. ¿Qué pasa si dormimos mal durante mucho tiempo?
1: A ver, ¿qué pasa?
0: Vamos a tener presión arterial alta, diabetes tipo 2, obesidad, enfermedades del corazón, depresión y ansiedad, problemas de memoria y concentración y accidentes laborales o de tránsito. ¿Por qué? Porque no estamos durmiendo lo suficiente. Señoras y señores, ¿hace 20 años dormías mejor que lo que estás durmiendo ahora? Si tú eres de mi generación, podrías...

0: es contestar esa pregunta. ¿Cuántas horas duermes tú? Y si te levantas cansado. Si puedes responder, me vendría bien porque estoy haciendo mi propia encuesta.
1: Muy bien, ahora sí.
0: Fíjate.
1: Ya sabemos lo que está pasando con nosotros. Ya ve por qué se levanta cansada, doña Casi. ¿Y usted pensando de tanto cuchiplanchar?
2: Yo pensaba porque yo lo hago 3-4 veces por noche, ¿ga?
1: Pues tiene sueños.
2: Pues sí.

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0: 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Vamos a sacar ganador para que se vayan al cine. ¿Quieres ir al cine? Bueno, felicidades a todos los que enviaron la palabra Wonka. Así que, chicas, ¿listas?
1: ¡Listas!
2: ¡De volada, da winning, Abby!
1: El número ganador...
2: ¡Siru!
1: ¡Cero!
2: ¡Siru!
1: ¡Cero!
2: ¡Four!
1: ¡Cuatro!
2: ¡Ey!
1: ¡Ocho!
2: ¡Siru, siru, 48!
1: 0048.
0: ¡Felicidades!
1: ¡Yay!
0: Se lleva su par de boleto para Reading Cinema Valley Plaza 16 con IMAX. Recuerda que tú también puedes ser un ganador, así que no la pienses, participa. Cuando se te indique, bueno, pues debes saber cómo participar y poder ganar. Ya sabes que martes y miércoles a las 11 de la mañana hay matiné. Mañana martes, lleva a ver a tus hijos la película de Wonka.
1: Así es, así que tú también puedes ganar tus boletos, muy pendiente.
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0: 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Señoras y señores, entramos al segmento de Cotorreando la Noticia para el show del Cascabel y compañía.
1: Pasando con la primer nota de la tarde, buscan adolescente desaparecida en Bakersfield. La policía de Bakersfield pidió el apoyo de la comunidad para localizar a Grace Morales, de 14 años. Fue vista por última vez la noche del viernes 17 de julio en la cuadra 700 de la H Street, cerca de la calle 7. Las autoridades solicitan que cualquier persona con información se comunique de inmediato con el departamento de policía.
0: Un miembro del personal de Bakersfield City School District fue reconocido por su larga trayectoria dentro del servicio del sistema educativo. El distrito destacó su compromiso, dedicación y trabajo realizado durante varios años apoyando estudiantes, maestros, familiares de la comunidad en Bakersfield. El reconocimiento forma parte de los esfuerzos del distrito por destacar a empleados que han tenido un impacto positivo en la educación local y el desarrollo con los estudiantes.
1: En otra nota, muere peatón en atropellamiento, conductor huyó. La policía investiga un accidente mortal ocurrido la noche del sábado sobre la Unión Avenida. De acuerdo con la investigación, la víctima descendió de un vehículo y momentos después fue atropellada por otro automóvil, cuyo conductor escapó del lugar sin prestar ayuda. Las autoridades buscan testigos y videos de cámaras de seguridad.
0: El California Living Museum anuncia la realización de un festival enfocado en educación y recursos comunitarios. El evento contará con actividades para la familia, información sobre conservación de animales, programas educativos y oportunidades para niños y adultos a que aprendan más sobre la vida silvestre. El festival busca conectar a la comunidad con organizaciones locales y promover la importancia de proteger la naturaleza y los animales.
1: En otra nota, encuentran sin vida al hombre arrastrado por el río Kern. Terminó de manera trágica la búsqueda del hombre que desapareció mientras disfrutaba del río cerca de Hart Park. El cuerpo fue localizado y la familia confirmó su identidad. Las autoridades reiteran el llamado a tener extrema precaución ya que la corriente continúa siendo muy fuerte en esta temporada.
0: Autoridades anunciaron el cierre temporal en diferentes caminos del este del condado de Kern debido a trabajos de mantenimiento. Las labores incluyen mejoras en el camino, limpieza de vegetación, mantenimiento de hombros en la carretera y trabajadores destinados a mejorar la seguridad para los conductores. Se recomienda a las personas que viajan en la zona planear sus rutas con anticipación, reducir la velocidad y estar atento a trabajadores y equipo de mantenimiento en las vías.
1: En otra nota, reportan sobredosis mortal en Bakersfield. La oficina del forense informó que un hombre de 32 años murió por una sobredosis accidental relacionada con fentanilo y metanfetamina. Además, se indicó que las altas temperaturas pudieron haber contribuido al fallecimiento, recordando el riesgo que representa el consumo de drogas durante el intenso calor del verano.
0: El Departamento de Policía de Bakersfield solicitó la ayuda de la comunidad para identificar a una persona relacionada con una investigación criminal. Las autoridades publicaron información del sospechoso y piden a cualquier persona que lo reconozca tenga datos sobre el caso que se comuniquen con la policía. La colaboración ciudadana puede ser clave para avanzar en la investigación y ayudar a resolver este caso.
1: En otra nota, policía busca sospechosos de robo en Panama Lane. La policía de Bakersfield difundió imágenes de una mujer y dos vehículos presuntamente relacionados con un robo ocurrido en Panama Lane. Piden a la comunidad revisar si encuentran con videos de cámaras de vigilancia que puedan ayudar a identificar a los involucrados.
0: Autoridades investigan un tiroteo registrado en el este de Bakersfield que dejó como resultado a una persona fallecida y a otra lesionada. Los oficiales respondieron al llamado de emergencia y encontraron a la víctima después del ataque. La persona herida fue trasladada.

0: guardada para recibir atención médica mientras detectives trabajan para determinar qué provocó el enfrentamiento y localizar a los responsables.
1: En otra nota, fin de semana con intensa actividad para los cuerpos de emergencia. Entre accidentes de tránsito, investigaciones policíacas, rescates acuáticos y llamados médicos, los servicios de emergencia de Bakersfield y el condado de Kern reportaron una intensa actividad durante el fin de semana, por lo que las autoridades recomiendan mantenerse atentos y reportar cualquier situación sospechosa al 911.
0: Para Cotorreando la Noticia, le informó
1: Marina Moreno, La China,
0: y Juan Leal, El Cascabel.

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Buenas tardes, ¿cómo estás? Te saluda Érico. Espero que muy bien. 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Nos vamos a dónde más, a la gran final, cómo quedó la cosa. Bueno, ya todo el mundo lo sabe, ¿no? Que estuvo buenísimo este partido. Todo el mundo esperaba que ganara España. El porcentaje era nada más Argentina que quería que ganaran ellos, pero fue un final, bueno, fueron más de 90 minutos. Porque 90 minutos no bastaron para esto. Argentina salió con el corazón del campeón defensor. España con un fútbol muy limpio. Y el mejor fútbol del torneo, creo yo. Fue muy auténtico en su duelo de ajedrez. Rodri mandaba en la media cancha. Messi andaba buscando ese último milagro mundialista. Y el Dibu Martínez, el portero de Argentina, pues estaba manteniendo con vida albiceleste. Entonces, mientras España insistía, Argentina resistía como podía, con pellizcos, con patadas, con un poquito de todo, y cuando parecía que se aproximaban los penales, porque yo creo que a eso le tiraba a Argentina ya al final, cuando no podían ni correr, ya estaban demasiado cansados, Messi se veía agotadísimo. Es más, ni tocó el balón, a mí se me olvidó que estaba ahí en la cancha.

Bueno, pues no llegaron esos penales porque llegó al minuto 106 Ferran Torres. Aparece el hombre que vino desde la banca para empujar a España a la gloria. Definición fría, silencio absoluto en la tribuna argentina, explosión española, es el 1-0 y agárrate, ¿no? Pues nada, ahí quedó, ya no pudo hacer nada Argentina, por más que trataba, ya al último no pasaba absolutamente nada. Entonces, España controló aproximadamente el 65% de la posesión. O sea, 1-0, posesión, España 65, Argentina 35. Tiros totales, 2 para Argentina, 20 para España. Con eso te estoy diciendo todo. O sea, los tiros a puerta eran 12 de España, 0 de Argentina. Después las atajadas del portero. Bueno, España ni una. Nunca llegó a Argentina. En cambio, Argentina, el Dibu tuvo que parar 11. 11 tiros al portero. Tiros de esquina. Hubo 8 para España, 1 para Argentina, tarjetas rojas, pues ya se sabe que Enzo Fernández agarró su roja y no se lo podrían creer. También, oye, fue una maroma lo que le hizo al pobre batito de España y la cosa quedó así. Entonces, bien merecido España, felicidades, tienen una segunda estrella. Pues la verdad lo hicieron excelentísimo. Felicidades a todos los españoles y a todos los que iban a España en este partido. Vámonos con música, es 96.9, La Caliente, la que te prende.

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Oye, desde tempranito estamos dando lata con el mejor entretenimiento, el bueno, la mala y el feo, desde las 5 de la mañana hasta las 10. A las 10 llega el show de Cascabel y compañía, con Doña Casi, con la China. Bueno, se la pasan muy bien hasta las, pues hasta las 3. Aquí estoy, un servidor en la noche, está el Freeway Show. ¿Qué más quieres? Oye, nos vamos con información deportiva. Hasta el momento se dice que el día de hoy, posiblemente LeBron James iba a decidir, después del Mundial, porque toda la atención obviamente está en el Mundial, en la final, hoy iba a decidir LeBron James a dónde apuntaba la chancla, ¿no? Sobre su nuevo equipo. Bueno, confirmó que no regresa a los Lakers, eso ya lo sabíamos, ¿no? Pero todavía estamos esperando, ¿qué rollo? Temporada 26-27, ¿para dónde vas? Hay rumores muy fuertes. Uno que apuntan para Golden State Warriors, que muchos ejecutivos creen que es el favorito para ganar otro campeonato más, se dice. Otros dicen que Cleveland Cavaliers sería un regreso a casa para ya retirarse. No creo que sea posible. Miami Heat es menos probable, pero ahí sigue en la conversación. Muchos dicen que se va para Philadelphia 76ers. Está muy mencionado esto, pero vamos a ver qué rollo. Lo más reciente es que Patrick Beverly dijo que LeBron podría anunciar su decisión hoy. Estamos esperando. No ha pasado nada. Nada está confirmado. Debe ser nada más, yo creo, un rumor, pero yo creo que de esta semana no pasa y vamos a ver para dónde se va LeBron James para la próxima temporada. Yo creo

Estoy entre un 45% Warriors, 35% Cavaliers, un 10% Heat, una 76ers como un 10%, pero pues, se dice que son nuestros cuatro. O sea, a lo mejor llega y nos sorprende y dice que se va, no sé, a, con quién estaría bien, no sé, a Nueva York, no sé. Vamos a ver qué es lo que pasa. LeBron James aún no decide, o más bien dicho, aún no anuncia a qué equipo se va en esta próxima temporada. 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

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Nos vamos con la jornada número 1 de la apertura de la Liga MX. Jornada 1 de esta apertura. Bueno. ¿Con qué? No sé ni con qué comenzar. A ver, Toluca mandó un mensaje desde este primer partido. El campeón fue al Akron y le pegó 2-0 a Chivas, con uno Alexis Vega inspirado, y un Guadalajara que quedó con muchas dudas, la verdad. Pachuca también dio un golpe de autoridad al aplastar 3-0. Goliza al Pumas en CU con su nueva jersey. Nomás no les ayudó la nueva jersey. Mientras tanto, el América arranca con una victoria en Querétaro. La sorpresa de la fecha fue Xolos, que le ganó a mis Tigres 3-1 allá en la frontera. Y apenas es el inicio del torneo, eso que va a haber muchas cosas que van a estar pasando. Agárrate. Desde que empezó este torneo, fue que empezó el jueves, hubo 1, 2, 3, 4, 5 tarjetas rojas. Uno en el juego del América Querétaro, otro en el partido de Chivas, en el de Puebla Juárez, León Atlas y en el de Tigres contra Tijuana. Pero así estuvo la cosa. El gol vino de penal al minuto 42 por Alexis Vega, después Jesús Gallardo al 74. El que quedó expulsado por parte de las Chivas fue Ángel Sepúlveda. ¡Vámonos, papá! Bien merecido, ¿no? En cambio, en el América también vino el gol al minuto 83 por Isaías Violante. Después Alan Hernández, unos 5 minutos después, agarra una tarjeta roja, pero como quiera ganó el América, que se encuentra en la tabla ya en el octavo lugar. Entonces ahí está. Jornada 2 empieza ya mañana. Vámonos rápido, ahorita que se acabó el Mundial y queremos ver más fútbol. Mañana juega el Cruz Azul contra el Puebla, Toluca va contra el Pumas. Esto es mañana, después brincamos hasta el viernes, sábado y domingo, la jornada 2 de la Liga MX. 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

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Nos vamos con las noticias bien rapidito. En el Tour de Francia se disputó la etapa 15, una etapa de montaña muy dura, y el ganador de esta fue Remco Evenepoel. Derrotó en el cierre al favorito Tadej Pogačar, mientras que Isaac del Toro de México terminó en tercero en la etapa. Eso lo mantiene en los mejores, de las mejores posiciones, ¿eh? O sea, en la clasificación general está Tadej Pogačar en primero, Remco Evenepoel en segundo e Isaac del Toro en tercero. Esto está muy bien porque pues ya está en tercero, estaba en séptimo en posición general, ahora está en tercer lugar. Isaac del Toro ya prácticamente está en podio del Tour de Francia, además porta el maillot blanco como líder de los jóvenes. Es la actuación más destacada de un ciclista mexicano en la historia reciente del Tour. Estuvo muy bien y felicidades a él. Por otra parte, en la Fórmula 1, que fue el fin de semana en Bélgica, el ganador fue Kimi Antonelli para Mercedes, Charles Leclerc de Ferrari, eso, en segundo, Max Verstappen del Red Bull en tercero, cuarto quedó Lewis Hamilton. Entonces, pues bien, estuvo buena la pelea. ¿Cómo le fue a Checo Pérez? Pues no fue un buen fin de semana, clasificó muy atrás con Cadillac. Avanzó algunas posiciones al inicio, pero tuvo que abandonar en la vuelta 13 por una falla.

en la suspensión trasera cuando estaba peleando por acercarse a esos puntos que tienes que obtener empezando en la posición 10, ¿no? Entonces aquí es Antonelli, consigue su sexta victoria del año, aumenta su ventaja en el campeonato. George Russell abandonó en la primera vuelta tras un incidente con Lewis Hamilton y Verstappen vuelve al podio, pero no pudo pasar o pelear por la victoria. Así están las cosas. Es la matraca aquí en 96.9, la caliente, la que te prende. ¡Vámonos!

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0: Eso, y bueno, señoras y señores, a esta hora de la tarde arrancamos la hora más controversial, la hora más sanguinaria, la hora más venenosa, la hora desahogadora, la hora terapéutica.
1: La hora del dedazo. ¿Tienes dedazo?
2: Sí.
1: ¡Márcale!
2: 661-842-0969 y me lo eché de memoria. ¿Cómo no? ¿Cómo no?
1: Sobre todo de memoria.
2: ¿Se oyó el papelazo o qué?
1: Sí.
2: Bueno, entonces, bueno, sí lo leo a veces. Oigan, quiero poner un dedazo, fíjense.
1: ¿Para quién va ese dedazo?
2: Oye, ya no sé ni a quién ponerle el dedo, fíjate.
1: ¿Por qué?
2: El fin de semana también me fui a Universal Studios Hollywood y fíjate que me percaté de que hay muchas mamases con unos chorcitos más chiquitos que los chores que se ponen las hijas, fíjate.
1: ¿Cómo?
2: Me tocó ver varias personas, pero en lo particular vi una señora que sí tenía buen cuerpo la señora y llevaba a sus dos hijas porque oí cómo les hablaba y era como una mamá con sus hijas, una de 18 y la otra más o menos como de 16. Y la mamá llevaba un chor bien cortito, pero eso no fue lo peor. ¡Ay, Dios
1: ¿Qué
2: mío!
1: ¿Qué fue lo peor?
2: Me dio pena ajena, Marina.
1: ¿Cómo, doña Casi?
2: Traía un chor de mezclilla de esos casi tirándole a tanga, pero la señora esta, yo no sé si alguien no le explicó que ese tipo de chores se ponen con tanga. Traía una pantaleta blanca y...
1: Se le salía por el chor, no diga.
2: Pero se le salía como 4 pulgadas por cada nalga, hija. La verdad que me dio mucha pena ajena, me daba...
1: Pena ajena verle los calzones por...
2: Mira, es que, digo, si te vas a poner esa clase de chores, ponte tanguita o no te pongas
1: algo,
2: nada.
1: O sea, que vaya de acuerdo a lo que llevas.
2: Pero mira, parecía, no sé, parecían como 2 pedazos de coco colgando allí de los chores.
1: ¿Cómo?
2: Es que chor de mezclilla color azul con unas pantaletas, no bikini, no tanga, sino pantaleta de esa blanca.
1: Sí, de abuelita, dijera yo.
2: Cachetera se veía.
1: No, si fuera cachetera no se le miraba.
2: Ah,
1: porque
2: no.
1: Está rezagada hasta, no, así, hasta la pompa,
2: no,
1: arriba.
2: Esta

0: estaba...
1: Era de abuelita.
0: Calzoncillo de abuelita, exactamente.
1: Que no tiene la pierna alta, sino que llega hasta donde va a empezar este...
0: No, y...
1: Ahí pues el huesito hasta la cadera.
0: Sí, sí, no, la verdad que me dio mucha pena ajena y vi mucha gente. Yo digo, está bien que la calor está fuerte, pero fíjate, me tocaba muchos niños, chamaquillos de 8, 9, 10, 11 años, nomás viendo cachetes.
1: ¿Cómo?
0: Haz de cuenta cuando ves un perrito en una carnicería.
1: De freeway, así, órale.
0: Sí, mira, yo veía a los muchachos de 16, 17, nomás viendo pasar. Ellos no iban a disfrutar de otra cosa más que veía que estaban sentados en una banquita.
1: No voy a creer.
0: Sí, hija, mucha gente. Y pues yo la verdad que sí me dio mucha pena, gente. Y yo digo una cosa, si usted se va a poner un chorcito... Por favor, no sé, si usted tiene una mamá, una prima, una cuñada, una hermana, y la ve que se pone esa clase de chores con pantaleta, por favor díganle algo, porque la verdad que da pena ajena. Yo me daban ganas de jalarle los chores para abajo, hija.
1: No, de jalarle el calzón así para que se dé cuenta que se le está asomando.
0: No, yo
1: me... decirle, ¿sabe qué, señora? Mire, mejor vaya al baño y quíteselo.
0: No, me daban ganas de jalarle la pantaleta para arriba para que se le hiciera tanga, hija, porque se veía muy, muy mal eso. Se ve muy mal.
1: Porque, mire, también hay unas señoras ya mayorcitas, así de nuestra edad, que pues se ponen minifalda. ¿Cómo pues?
0: Oh, sí, también había muchas mujeres de esas con minifalda y se les asomaban tres, cuatro cuartos de cachete por abajo y traían, mira, digo, no es que hable mal, pero las piernitas y los brazos se les movía wobbly, wobbly, wobbly.
1: O sea, hay que vestir, sí, si te gusta lo sexy, hay mucha, mira, ropa sexy.
0: Vístete de acuerdo a tu edad, vístete de acuerdo a la posibilidad que te da tu cuerpo.
1: ¿Se acuerda el otro día lo que le mandó su nieta, donde decía mujer elegante? No, mujer rica, mujer pobre, mujer rica, mujer pobre.
0: Sí, claro, o sea, ¿cómo se viste una mujer rica y cómo se viste una mujer pobre? Y mientras más pobre estamos, más jodidos también.
1: ¿Hay menos ropa?
0: Menos ropa, pero...
1: Pues no. Que no les alcanza para comprar, pues...
0: No, hija, eso no tiene que ver con alcanzar, eso tiene que ver con educación, hija, porque vístete para impresionar.
1: Exactamente, pero que andes gente... cómoda a tu edad... Sin tener que andarle jale, jale a la falda,
0: gente,
1: ni...
0: Mira, vístete para impresionar y las mujeres se visten para decepcionar.
1: Es cierto, así es que no te comentas, no cometas esos errores.
2: Ya con eso, porque está sanguinario ese dedazo, sí te tienes...
1: ¿A poco? ¿Tú miraste eso o no lo miraste?
2: Sí, también vi mucha mujer muy guapa, vi de todo, pero sí vi, me tocó ver mucha mujer enseñando de más, pero estoy yo contento.
1: No, pues sí, ni modo que te van a decir, no mires.
2: No, pues yo contento, andaba así como, pues, contento.
1: Mira,
2: no más. No me comprometa.
1: Sí, no vaya a ser que te regañen.
2: 661-842-0919 y pon tu dedazo.

0: 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Sí, señor, sí, señora, seguimos en la hora del dedazo. Se vale dedazo positivo, negativo, sanguinario. La cosa es desahogarse.
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0: ¡Vámonos a la línea! ¿Cuál te prende?
2: La caliente, 96.9.
0: ¡Eso, viejona! ¿Y para quién va tu dedazo?
2: Ay, para las farmacias.
0: ¿Ahora qué te hicieron los güeyes de las farmacias, niña?
2: Que están además le mandan mensajes que va yendo por medicina. Y va uno y ellos dicen que aquí no hay medicina.
0: Ah, caray.
2: Y entonces, ¿por qué me están mandando mensajes? Dice, ¿qué decía su mensaje? Pues yo no sé con qué se come eso, le digo, yo no sé de mensaje.
0: Oye, pero te mandan un mensaje que ya está tu medicamento.
1: Y... O que ya tienes un refill.
2: Pues yo no sé, pero ellos dicen que cuando voy que no hay nada, que ellos no tienen ninguna medicina hecha.
1: Más bien lo que te están mandando,
2: yo, pues, se supone,
1: corazón.
2: Que cuando mandan mensajes porque tienen algo para uno.
0: Oh, sí.
1: No, corazón, más bien te están avisando que ya te toca un refill, ya como si estás tomando para la presión. Cuando se llegan los 30 días y te los dieron por 30 días, te avisan que ya puedes ordenar tu nuevo refill.
0: Que no está lista, sino que está
1: disponible. Sí,
0: tienes
1: que ordenarlo, ajá, porque tu doctor dijo que se te iban a dar para 3 meses o para 6 meses, dependiendo. Entonces ellos te avisan, si tú mandas el número 1 o número 2, ya quieres decir que si quieres ese medicamento, que te lo preparen. Y luego te mandan otro texto donde te dicen... Ya está disponible, ya puede pasar por él.
0: Sí, porque 1 para review, 2 para decir que no, algo así, ¿verdad?
1: Casi siempre nada más es para si lo quiere.
0: Oh, porque a mí me llega el 1 para review, 2 para no a review, o todavía no.
1: Ok.
2: Oh, pues pero yo no entiendo cómo está eso.
1: Pero
2: como
1: algo
2: yo
1: así.
2: Yo no le sé a la tecnología.
1: Pero fíjate y dile, ok, entonces dígame qué quiere decir este texto, dile el de la farmacia, qué quiere decir este texto.
0: O mándanos un screenshot.
1: Ajá, pero ya no tiene textos.
2: Pero allí estaba yo allí con ellos y ya estaban mandando otro mensaje y le dije yo a la de la farmacia, miren, me acaba de caer otro.
0: Ah, caray.
1: Pero ¿sabes qué? Cuando vayas, la próxima vez que vayas a la farmacia, dile, quiero desactivar los textos en mi teléfono, por favor. Cuando vaya a ser que tengo un medicamento o algo, me gustaría que me llamen. No quiero que me manden textos de aquí para adelante.
2: Ok,
1: haz eso, corazón.
0: Buena suerte, mi reina.
1: Que Dios te bendiga.
0: ¿Sabes de que a mi papá le pasa lo contrario? A él le llevan la medicina a la casa y le lleva otro y otro y otro. El otro día llegó una muchacha ahí, llevaba 5 botecitos.
1: Ajá.
0: Y dijo mi papá, pero es que todavía no me acabo los otros y me están mandando. Dijo, es que a mí me mandan. Entonces hay que
1: tiene
0: tener
1: que
0: cuidado.
1: Hablar con la de la farmacia o una de dos, o hablar con su doctor y decirle, ¿sabe qué? Me está llegando mucho medicamento que no necesito a mi casa.
0: Lo que fuimos es a hablar con ellos y lo tenían en automático y lo que dijimos es que quitaran el automático y que solo cuando él se acabara el medicamento, él iba a llamar para
1: ordenar
0: review.
1: Más, exacto. Así entonces que... también quiere decir que tu papá no se está tomando el medicamento como es.
0: No, sí se lo toma como es. El problema es que él todavía no acaba el mes y ya le están mandando el otro
1: sí,
0: bote.
1: Sí, porque no se puede quedar sin medicamento.
0: No, es que le llegan como cada 15 días un botecito.
1: Ay, sea... ay, ay, ¿con 30 cada uno?
0: Sí, sí, sí, algo está raro en el sistema, pero bueno.
1: ¿Quieren
0: si
1: dinero?
0: Tienes dedazo, marca y pon tu dedazo.
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0: 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Recuerda que estamos en la hora venenosa, la hora del desahogo, la hora terapéutica, mi hora favorita, cómo no, la hora del dedazo.
1: ¿Tienes dedazo? ¡Márcale!
2: ¡Vámonos a la línea! ¿Cuál te prende?
3: La caliente.
2: ¡Eso, viejona! ¿Y pa' quién va tu dedazo?
1: Echa veneno.
3: Para unos papaces que el día miércoles...
2: Ajá.
3: Estaban ahí en la California Avenue en una tienda que tiene una R, una O, una S y otra S.
2: Oh, okay.
3: Estábamos en la línea haciendo cola, ya ve que ahí de 30 personas es la cola, la línea para pagar, ¿no?
2: Ay, sí, desgraciadamente, qué aburrimiento, cómo pierde uno los tiempos
3: uno,
2: de la vida.
3: Pues, ¿qué estás haciendo? Nomás estás observando al que está enfrente y al que está atrás, ¿no?
2: Viéndole la nuca.
1: Pues más bien al que estás al que está enfrente, porque atrás no creo que voltee uno mucho.
2: Yo sí volteo.
3: Pues es que yo me muevo para todos lados porque pues ya me duele la pierna y le hago para la derecha y le hago para la izquierda, ¿verdad?
2: Eso pasa cuando...
3: Y andaba un niño bien enfadado ya de estar ahí en la línea.
2: Hey.
3: Y era como un niño que era 3, 6, 60 centímetros para arriba. Ni 3 años tenía, doña Cas.
2: Ah.
3: No quiero hablar mal de la gente de Sinaloa, por supuesto que no, ¿verdad? Me encantan sus tamales.
2: Hey.
3: Pero tenían el acento bien marcado de ese lugar.
2: ¡Cierro, pariente!
3: Y el niño le dice a la mamá, ay, es una palabra muy fea y muy fuerte.
2: A ver.
3: Empieza con la V.
2: V, no, pues.
3: Vete a la... Así le dijo.
1: ¿A la vez mandó?
3: A la mamá.
2: Ven,
3: la
2: mamá. Oye, ven.
1: La mandó a la vez.
3: Mi hija se empezó a reír y yo le dije, ¿por qué te estás riendo?
2: Porque entendió.
3: Y dijo, es que no puedo creerlo. Ok, una vez. Entonces la señora agachó su cara de vergüenza. El papá lo abraza al niño, el niño empieza a pegarle a su papá y le dijo 5 veces esa palabra a su papá.
2: Ve nomás.
1: También lo mandó a la ver.
2: Hombre.
3: Todos nos volteamos a ver en la línea de que no... podíamos creerlos. Yo sé que yo soy la peor mamá. Pensé que yo era la peor mamá del mundo, pero...

0: te salió.
1: Sí, no, no, pues es que... Mira.
0: Porque ¿dónde aprenden los hijos esas palabras? Con los papás.
2: Eso pues es, sí, en la casa. La
1: eso es cierto. Como una vez a mí me acusaron que yo era grosero y yo les dije, jamás en la vida voy a decir una palabra que ustedes no hayan dicho antes en su casa. Es la verdad.
0: Ah, doña Casi, de verdad, qué mal estamos, de verdad.
1: Pero yo, hija...
0: Yo soy la peor mamá del mundo y yo no me imagino a mis hijos diciendo una palabra así, menos en público, doña Casi.
1: Pero ya ves que la Biblia dice que se verán cosas que antes no se veían. Y como dijo Marco Antonio Solís.
0: No.
2: ¿Cómo o dijo?
0: Sea, yo no sé
1: ¿a dónde vamos a parar?
0: Esto. No. Está ay, muy no. mal eso.
1: Sí, qué bueno que lo dices. A ver si la señora está oyendo la radio y le da vergüenza. Porque,
2: ojalá.
0: Porque para que corrija al papá, porque esas palabras deben de ser del papá.
1: Pues
2: para que se corrijan los dos, diría yo.
1: El papá la carga, pero la mamá no se la saca de la boca. Esa es la
3: gracias, mi reina, por tu dedazo. Bendiciones, échale ganas. Si tienes dedazo,
2: ¡márcale!
1: Y pon tu dedazo.

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1: Así es, tienes un dedazo, márcale 661-842-0969. Recuerda que también nos puedes mandar tu dedazo por mensaje de texto, es muy fácil.
2: Exactamente, al número 661...
1: 842-0969, no tire manotazos.
2: Andaba buscando el papelito donde tengo apuntado el número porque se me olvida, Marina, fíjate.
1: Ya me di cuenta casi, mira, mejor vámonos a la línea telefónica.
2: Buenas tardes, ¿cuál te prende?
3: Ya es la bola, Casimira.
2: Ey, ey, ey, te digo.
1: Es la bola de años que tiene.
2: Así quisiera que me hicieran bola, no.
1: Ay,
2: le hace.
1: Cuando menos que traten de hacer la bolita.
2: Imagínate que me diga, te voy a hacer rosca, le digo, pues hazme rosca porque yo te voy a hacer, güey. A ver, viejona, ¿pa' quién va tu dedazo?
1: Echa veneno.
3: In your face.
2: In your face. Ah, ¿fue pa' mí?
1: Pues ni moca, ¿pa' quién?
2: Oh, in my face. Oh, ¿quién believe? Hoy nomás la risa que tiene.
1: Pues claro.
2: Se me figura con el cuervito que sale en la caricatura.
3: Ya, ya, ya. Ok.
2: Ok.
3: Mira, acabo de ver un accidente.
2: A ver.
3: Aquí en la Stein y la Cocktail y Stein.
2: Hey.
3: El carro, yo iba como a tres carros de ellos. Enfrente se iban ellos. Y va manejando uno. Y el otro se le viene haciendo así como para darle un beso de un lado. Y ahí viene, ahí viene, ahí viene. Y que se le
2: metió. Se le metió.
3: Me imagino que estaba en el teléfono.
2: Ay, no, Dios santo de mi vida, Padre Jesús, no vaya a ser mi amante, porque por esas calles...
1: Pues, doña Casi.
2: Por esas calles corre y a él le gusta dejarse ir con beso, así, na fuerte.
1: Así, na directito.
0: Yo, así como parando la boquita, le veo su besito, man.
2: Te digo.
3: No, yo no.
2: Oye,
3: yo
2: viejo... No, viejona, ¿pero qué andas haciendo tú tan lejos por allá, mujer?
3: Iba a ir allá al adentro y afuera, ¿cómo se dice esa hamburguesería?
2: Ah, adentro y afuera, ay, qué rico, sobre
1: mire,
2: todo...
1: Mire, qué bien le disfrazó.
2: Mira, sobre todo cuando es adentro, afuera, adentro, afuera,
1: ah,
2: adentro, afuera, adentro,
1: rico.
2: Afuera, adentro, afuera, adentro, afuera, afuera, afuera, afuera, dentro, dentro,
1: fuera
2: dentro.
1: ¡Fuera usted, va a decir!
2: Imagínate adentro, afuera y luego...
1: No, eso es lo más rico,
2: y
1: sí.
2: Luego adentro, adentro y luego afuera, afuera, afuera, afuera, afuera. Y luego fuera yo.
0: ¡Qué bárbara!
3: Pues, sí, ahí pues no me paré a dar mi nombre ni nada porque como tenía que dar vuelta yo, so, ya los dejé ahí que se legaran entre los dos, pero fue la culpa de la persona que se le estuvo miete y meti hasta que le dio.
2: ¡Ay, no, Dios!
3: Ya la señora no pudo meterse a la media porque de vez que está en medio el concreto.
2: Sí, Dios santo. No, es que hay gente naca.
1: Naca y corriente.
2: Presumida,
1: y no se
2: es cierto. Buen dedazo, gracias, viejona. Seguimos en la que te prende.
1: 96.9 La Caliente.

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